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3: Muy aparte de la guerra sucia y hasta mezquina que se da en los preámbulos como durante las campañas políticas, está el llamado fuego amigo que se gesta desde los partidos, sobre todo entre aspirantes a un mismo cargo de elección popular. Eso sin cuestionar los adelantamientos de los aspirantes, que los disfrazan de todo cuando son una descarada violación a las reglas electorales, tanto federales como de cada entidad. ¿Qué ejemplo de transparencia puede ser? Pero pese a esas evidencias de jugar sucio, se presentan como impolutos cuando la gente ya los vio, por lo que no se sorprendan si los electores los desechan.
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4: Son las 6:04.
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0: 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Son las 6:12.
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3: 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Son las 6:14. 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
0: 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Son las 6:24. 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
0: 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Son las 6:42.
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0: 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Son las 6:43. 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
0: 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Son las 6:50.
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7: Son las 6:52.
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3: Hay que tomar en cuenta que las recomendaciones de la Secretaría de Salud en torno a la temporada de calor, pues a la fecha se han reportado 1.150 casos por temperaturas extremas, así como 36 defunciones. Lo anterior no es poco si le agregamos que del total de personas que requieren atención médica, 665 presentaron golpes de calor, 387 deshidratación y 53 quemaduras. Entre las entidades con más casos mortales están Baja California y Chiapas, con 4 defunciones, y de lo que se trata es que la gente sea más prevenida, en especial con los adultos mayores y niños.
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4: Son las 7:04.

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1: 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Son las 7:14. 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

0: 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Son las 7:20.
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0: 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Son las 7:23. 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
1: 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Son las 7:42.
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1: 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Son las 7:44. 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
1: 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Son las 7:50.
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1: 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Son las 7:52.
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3: Muy aparte de la guerra sucia y hasta mezquina que se da en los preámbulos como durante las campañas políticas, está el llamado fuego amigo que se gesta desde los partidos, sobre todo entre aspirantes a un mismo cargo de elección popular. Eso sin cuestionar los adelantamientos de los aspirantes, que los disfrazan de todo cuando son una descarada violación a las reglas electorales, tanto federales como de cada entidad. ¿Qué ejemplo de transparencia puede ser? Pero pese a esas evidencias de jugar sucio, se presentan como impolutos cuando la gente ya los vio, por lo que no se sorprendan si los electores los desechan.
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1: 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Son las 8:04.

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0: 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Son las 8:13.
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1: 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Son las 8:20.
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1: 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Son las 8:22.

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1: 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Son las 8:42.
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12: Son las 8:44.
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2: Para todos esos amores que dicen ser perdidos. Y para todos esos que no pudieron ser. Esto dice así.

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0: 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Son las 8:53.
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3: Hay que tomar en cuenta que las recomendaciones de la Secretaría de Salud en torno a la temporada de calor, pues a la fecha se han reportado 1.150 casos por temperaturas extremas, así como 36 defunciones. Lo anterior no es poco si le agregamos que del total de personas que requieren atención médica, 665 presentaron golpes de calor, 387 deshidratación y 53 quemaduras. Entre las entidades con más casos mortales están Baja California y Chiapas, con 4 defunciones, y de lo que se trata es que la gente sea más prevenida, en especial con los adultos mayores y niños.
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1: 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Son las 9:04.
4: Hoy.
5: Revista del Consumidor Radio.
6: ¿Estás pensando en una nueva pantalla para ver el Mundial? Antes de gastar tu dinero, escucha esta información.
5: Antes, durante y después del Mundial, la Profeco es el árbitro en tus compras. Escucha. Revista del Consumidor.
6: El Laboratorio Nacional de Protección al Consumidor analizó 49 pantallas LED de entre 40 y 65 pulgadas.
5: Todos los modelos analizados son Smart TV y permiten conectarse por Wi-Fi a servicios y plataformas de contenidos audiovisuales en línea.
6: Lo que debes saber.
5: Las pantallas LED no necesitan fluorescencia para iluminarse y gracias a ello tienen algunas ventajas. Consumen menos energía, dan más brillo, colores precisos y reproducen video. Videos de formatos avanzados.
6: Actualmente existen tecnologías como OLED, QLED y Mini LED que buscan mejorar el contraste, el color y profundidad de imagen.
5: Ya es común encontrar resolución 4K UHD e incluso 8K para contenidos con muchísimo detalle.
6: Esto las convierte en la opción ideal para deportes, películas, videojuegos o...
5: para gritarle al árbitro en ultra alta definición. ¿Cómo se verificó la calidad de las pantallas?
6: Para revisar la calidad de la imagen se tomaron en cuenta el color, el contraste, la uniformidad de la imagen en toda la pantalla y el nivel del color negro.
5: Entre más se logre un negro profundo, es mejor calidad de imagen.
6: Por el contrario, los modelos que solo alcanzan un gris oscuro perdieron puntos en su calificación.
5: Para evaluar la calidad de audio, el laboratorio implementó una metodología propia que le permitió identificar la fidelidad y la distorsión del sonido.
6: Aunque la mayoría de las pantallas integra bocinas sencillas por su diseño delgado, algunas cuentan con conexiones o salidas de audio digital, ideales para conectar barras de sonido o teatros en casa.
5: También se evaluó la información comercial, porque esta es indispensable en todos los productos que adquirimos.
6: Casi la mitad de los modelos analizados no cumplieron con todos los elementos para hacer válida la garantía.
5: En 7 pantallas se piden más requisitos de los establecidos para hacerla efectiva.
6: Además, los instructivos de 5 modelos no presentan todos los requisitos de información. De los 49 modelos analizados, la mayoría obtuvo una calificación general de muy buena.
5: Esto significa que ofrecen un desempeño ideal para ver televisión abierta en alta definición, películas y contenido en streaming.
6: Incluso, 3 modelos lograron una calificación global de excelente.
5: Y algo interesante es que hasta los modelos con las calificaciones más bajas ofrecen un desempeño aceptable. cable para contenidos básicos y videos por internet.
6: ¿Cómo andan en su relación precio-calidad?
5: Las pantallas de 40 y 43 pulgadas tienen un rango de precios de menos de 3,000 a más de 6,000. La mayoría de ellas calificaron con MB.
6: Los modelos de 50 pulgadas son buenos y muy buenos en calidad. Andan de 4,000 a 8,000 pesos.
5: De las pantallas de 55 y 58 pulgadas, la más accesible calificó con MB. Cuesta poco más de 5,000 pesos.
6: Las más caras de este tamaño calificaron con excelencia. Una cuesta alrededor de 18,000 pesos y la otra casi 21,000.
5: De los modelos de 65 pulgadas, el de precio más bajo está en poco más de 8,000 pesos y es muy bueno en calidad.
6: En cambio, otro que obtuvo una calificación menor llega a más de 20,000 pesos.
5: El modelo de 65 pulgadas que logró la excelencia tiene un precio de casi 25,000 pesos.
6: Antes de comprar una pantalla, toma esto en cuenta.
5: Sé honesto, ¿realmente necesitas pagar por atributos adicionales? Porque sí, muchas veces terminamos pagando funciones que nunca usamos.
6: Verifica qué conexiones incluye.
5: Y revisa las apps integradas y servicios de streaming disponibles.
6: Recuerda que algunas plataformas requieren suscripción para funcionar.
5: Tips: solicita que te sellen la garantía. Es indispensable para cualquier reclamo.
6: Fotocopia el recibo de compra. El papel térmico se degrada, se borra y por eso debes contar con una fotocopia o respaldo digital.
5: Analiza si contiene la garantía extendida. Algunas tiendas ofrecen ampliarla.
6: Implica un gasto adicional que, ante una avería, puede incluir la reparación o la sustitución de la pantalla.
5: Para conocer más detalles del estudio de calidad de pantallas LED, así como recomendaciones para instalarla y cuidarla, consulta la revista del consumidor en su versión impresa o digital. Revista del Consumidor Radio.
6: Gobierno de México.
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1: 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Son las 9:09.

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0: 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Son las 9:12.
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0: 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Son las 9:14. 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

0: 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Son las 9:22.
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0: 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Son las 9:24. 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
2: 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Son las 9:42.
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2: 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Son las 9:44.
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0: 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Son las 9:51.
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0: 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Son las 9:53. 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
3: Muy aparte de la guerra sucia y hasta mezquina que se da en los preámbulos como durante las campañas políticas, está el llamado fuego amigo que se gesta desde los partidos, sobre todo entre aspirantes a un mismo cargo de elección popular. Eso sin cuestionar los adelantamientos de los aspirantes, que los disfrazan de todo cuando son una descarada violación a las reglas electorales, tanto federales como de cada entidad. ¿Qué ejemplo de transparencia puede ser? Pero pese a esas evidencias de jugar sucio, se presentan como impolutos cuando la gente ya los vio, por lo que no se sorprendan si los electores los desechan.
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0: Bienvenidas y bienvenidos a La Hora Nacional. Hoy, 12 de julio, vamos a arrancar la segunda mitad del año con mucha celebración, porque entramos a la recta final del Mundial Social platicando de las estrategias de seguridad y también de organización para esta gran fiesta futbolera.
1: Les vamos a presentar las estampas del Mundial Social con historias de distintos puntos del país y del mundo que muestran cómo viven este encuentro deportivo las y los mexicanos.
0: Además, si están planeando qué hacer los siguientes días, no se pueden perder la chilanguía de esta semana. Trae recomendaciones culturales, artísticas y de entretenimiento para aprovechar todo lo que se puede hacer en la capital y más allá.
1: También visitamos el Museo Textil de los Pueblos Indígenas y Afroamericanos con exposiciones que muestran las expresiones culturales de comunidades indígenas.
0: Conoceremos la historia de las mujeres tejedoras de San Felipe del Progreso en el Estado de México. Vamos a platicar de su trabajo artesanal y la importancia de los textiles como parte fundamental de la comunidad.
1: También tenemos una cápsula dedicada al Día Mundial del Rock, con un recorrido por la historia de este género que transformó la música y rompió paradigmas en todo el mundo.
0: Más adelante, Los Ángeles Verdes nos van a dar recomendaciones para viajar seguro por carretera en estas vacaciones de verano. Traen consejos prácticos para las y los automovilistas.
1: Y tendremos los flashazos del bienestar con información breve y útil sobre programas y servicios que apoyan a las familias en el país.
0: Cerramos esta primera media hora con la música de Kushmik, proyecto de la Ciudad de México que fusiona el reggae con sonidos latinos. Esto en el marco de la conmemoración del Día del Reggae el pasado 1 de julio. A una semana de que termine el Mundial Social, está bueno hacer un recuento, porque México volvió a colocarse como un gran anfitrión, no solo por la organización deportiva, sino por el ambiente que se vivió en calles, plazas, estadios y ciudades del país.
1: Desde la planeación se trabajó de manera coordinada entre autoridades federales, estatales y locales para garantizar las condiciones de movilidad y orden en todas las sedes, lo que permitió que fuera un evento con alta participación ciudadana.
0: Y algo que ha marcado la diferencia es la activación de espacios públicos. En Paseo de la Reforma se instalaron pantallas gigantes y zonas de convivencia, pero también hubo fanfest en alcaldías de la capital y en Monterrey y Guadalajara, acercando los partidos a miles de personas.
1: Además, se rehabilitaron canchas en distintas comunidades, lo que dejó un impacto más allá del torneo al fortalecer la infraestructura deportiva local y abrir espacios para niñas, niños y jóvenes.
0: También se implementaron dinámicas de participación, como la entrega de boletos y reconocimientos a las jóvenes destacadas en las cascaritas, con lo que el gobierno de México promovió el talento y la cultura del deporte.
1: Este Mundial Social deja la imagen de un país que no solo organiza, sino que integra, celebra y comparte el deporte desde lo comunitario. La fiesta del fútbol nos está dejando con muchas, muchas emociones. Goles que pusieron al público de pie, sonrisas, lágrimas de despedida, festejos intensísimos y un esfuerzo constante dentro de la cancha.
0: Es una edición memorable porque se hizo por primera vez en tres sedes, lo que permitió una participación más amplia en distintos puntos del país.
1: Vamos a ver cómo se vive la recta final del Mundial. Nuestro compañero Orlando Abad nos presenta las estampas del Mundial.
2: Hay momentos que duran apenas unos segundos, pero que se quedan para siempre. Las estampas del Mundial son justamente eso, pequeñas fotografías, postales de colección que guardamos en la memoria y que nos recuerdan que una fiesta deportiva también se construye con historias, emociones y encuentros entre personas. Este Mundial Social nos ha regalado imágenes que van mucho más allá de un estadio. Nos ha dejado escenas que hablan de identidad, de inclusión y de alegría de compartir una misma pasión. Una de esas postales fue ver a la presidenta de México, Claudia Sheinbaum, celebrar con entusiasmo los goles de la selección mexicana, acompañada de familias y aficionados, viviendo la emoción como millones de mexicanas y mexicanos. Una imagen que mostró cómo el fútbol puede reunirnos en una misma celebración. Quedará en la memoria el partido entre México y Ecuador, que pudo escucharse en Nahuatl. Gracias a aficionados que narraron en esta lengua originaria durante su transmisión en el Fan Fest del Campo Marte, acercando el fútbol a nuevas generaciones y reconociendo que la diversidad cultural también forma parte de nuestra manera de vivir este mundial. Otra estampa inolvidable llegó después de la eliminación de México. El gesto del jugador inglés Jude Bellingham con el joven mexicano Gilberto Mora, un abrazo, unas palabras y un intercambio de playeras que recordaron que más allá de la competencia, el deporte también representa respeto y admiración. Otras imágenes que no necesitan palabras son los rostros de millones de mexicanas y mexicanos en las calles festejando, plazas llenas de familias siguiendo cada partido, los abrazos entre desconocidos después de un gol, los rostros de niñas y niños que vivieron por primera vez la emoción de una fiesta del mundial en casa. Porque el fútbol también se juega en las calles, en las comunidades y en el corazón de quienes lo hacen suyo. Estas estampas son recuerdos pequeños en apariencia, pero enormes en significado. México celebró, compartió y convirtió el fútbol en una fiesta de identidad y unión.

0: La Ciudad de México tiene una de las ofertas culturales más grandes del continente. Hay más de 170 museos, 150 teatros activos y programación continua todo el año. A esto se suman zonas como el Centro Histórico, Chapultepec, Coyoacán, que funcionan todas como corredores culturales con actividades permanentes.
1: Hay una intensa actividad turística y artística que no se detiene. Festivales, exposiciones, rutas gastronómicas y espacios públicos que son puntos de convivencia. Vamos con la información que nos prepararon Orlando Abad y Germán Gastelum en La Chilanguía.
2: Bienvenidas y bienvenidos a una chilanguía más.
3: La ciudad invita a recorrerla sin prisa. Espacios como Coyoacán, la Roma y el Centro Histórico concentran mercados, cafeterías, museos y vida cultural constante, donde cada calle ofrece esa magia capitalina.
2: Y si buscas una experiencia profundamente mexicana,
4: lucharán dos de tres caídas sin límite de tiempo.
2: La lucha libre en la Arena México sigue siendo uno de los espectáculos más representativos. Máscaras, tradiciones, narrativa deportiva y cultura popular en un mismo escenario.
3: Y dentro de la oferta teatral infantil, el domingo se consolida como un día clave en el Teatro Telón de Asfalto.
2: ¿Por qué?
3: Dos estrenos, mi Germán. Destacan dos estrenos en su genial programación.
2: Bueno, el primero es Benito, una aventura musical que se presenta todos los domingos a las 14 horas, con una historia centrada en la autoestima, el bullying y la importancia de creer en uno mismo.
3: No caigan en el síndrome del impostor, crean en ustedes mismos. El segundo es El Dragoncito que no sabía rugir. Un musical didáctico que se presenta los domingos a mediodía, a las 12 horas, donde un pequeño dragón busca descubrir su voz y su identidad.
2: Bueno, es de saber que ahí hago un personaje para que vayan a verlo.
3: ¿Sí? Ambas propuestas convierten el teatro en una herramienta de formación emocional.
2: Así, entre recorridos urbanos, museos, lucha libre y teatro infantil, bueno, la Ciudad de México confirma su diversidad cultural como una experiencia que se vive todos los días.
3: La invitación es clara: salir a caminar la ciudad y dejarse llevar por sus múltiples formas de expresión.
2: Tal vez te puedo hacer la hurracarrana.
3: No, sí es cierto.
0: Y hablando de oferta cultural, en el Centro Histórico de la Ciudad de México abrió el Museo Textil de los Pueblos Indígenas y Afromexicanos, un espacio que pone en primer plano una parte fundamental del patrimonio cultural del país.
1: Este museo no solo exhibe piezas, documenta procesos, técnicas y saberes comunitarios que han sobrevivido a lo largo del tiempo y reconoce a las personas que tejen identidad, memoria y economía en muchas regiones del país. Vamos a ver y escuchar una cápsula sobre este museo.
5: En el corazón del Centro Histórico de la Ciudad de México, frente al Templo Mayor, abrió sus puertas el Museo Textil de los Pueblos Indígenas y Afromexicanos, un espacio dedicado a reconocer la diversidad y riqueza cultural que habita en los textiles de México. Ubicado en el histórico Palacio del Marqués del Apartado, construido entre finales del siglo XVIII y principios del XIX por el arquitecto Manuel Tolsá, el museo reúne distintas capas de la historia de la ciudad. Además de su valor arquitectónico, conserva vestigios arqueológicos hallados durante su restauración, entre ellos esculturas y restos de una antigua escalinata mexica que pueden apreciarse a través de su ventana arqueológica. Los textiles forman parte de la vida cotidiana, ceremonial y comunitaria de numerosos pueblos indígenas y afromexicanos. En ellos se preservan conocimientos, técnicas, materiales y símbolos que han sido transmitidos de generación en generación. A través de una colección integrada por obras de maestras y maestros artesanos de distintas regiones del país, el MUT invita a conocer la profundidad histórica, técnica y cultural de estas expresiones, así como los procesos de tejido, bordado, hilado y teñido que continúan vigentes en las comunidades. La experiencia incluye una sala interactiva donde podrás explorar técnicas textiles, fibras, tintes y territorios, además de conocer el nombre de diversas prendas en sus lenguas originarias. También cuenta con un área lúdica que acerca a niñas, niños y familias al universo textil mediante el juego, la creatividad y la exploración. Puedes realizar tu recorrido con visita guiada o mediante una audioguía disponible en español, inglés y náhuatl. Ven a descubrir las historias, los saberes y las culturas que viven en cada textil. Te esperamos en el Museo Textil de los Pueblos Indígenas y Afromexicanos.
0: En San Felipe del Progreso, en el Estado de México, el trabajo de las mujeres tejedoras es una expresión de su cultura. Cada pieza textil refleja historia, territorio y conocimiento heredado.
1: Es una actividad que no solo tiene valor económico, sino también social y simbólico. En muchos casos, el tejido se convierte en una forma de organización comunitaria y de transmisión de identidad entre generaciones. Vamos a conocer más sobre su trabajo en la siguiente cápsula.
6: En cada puntada hay historia, en cada hebra memoria. El telar no solo entrelaza hilos, sostiene una identidad que se niega a desaparecer. En comunidades de San Felipe del Progreso en el Estado de México, mujeres artesanas mantienen viva una tradición que se porta con orgullo y que más allá de la estética representa raíces profundas.
7: Aprendí el orgullo de aportar el traje como recuerdo de ellos. Siempre es el mismo traje y pues no cambia. No es como la ropa de otros que cambian de moda, pero esto no cambia en nada porque sigue igual.
8: Pues yo de los que hago de esto, compro el hilo o preparo la lana y se lava, se pinta. De lavarlo cuesta mucho. Se pone la pintura y se hila, se prepara todo el material. Se urde la varilla así y ya después se pone a tejer uno.
6: El telar se convierte entonces en un lienzo donde la imaginación cobra vida. Cada diseño es único, cada figura tiene un significado y cada pieza cuenta una historia distinta.
8: Le dibujo a ese, le pongo conejos, pájaros, colibrí. Ahí le puedo meter varios dibujos.
9: Actualmente ya estamos usando ahorita las jóvenes que ahorita estamos viviendo en esta actualidad y al mismo tiempo ahorita los alumnos que van a la escuela lo ocupan también un día a la semana que lo llevan como parte del uniforme y a los niños llevan el pantalón de manta y la camisa de manta junto con el bordado que lleva como se identifica como ropa mazahua de aquí de San Felipe del Progreso.
6: Así, entre telares y colores, estas mujeres no solo crean ropa, resguardan una herencia. Sus manos tejen identidad, dignidad y resistencia, y en cada prenda llevan consigo un mensaje claro. Mientras haya quien la porte con orgullo, la tradición mazahua seguirá viva.
1: El Día Mundial del Rock se celebra cada 13 de julio. Esta fecha reconoce la influencia de un género que transformó la música y la cultura contemporánea, rompiendo esquemas con referentes globales como los Beatles y los Rolling Stones. Estas bandas tuvieron un impacto que definió nuevas formas de identidad y de expresión.
0: En México, el rock también se consolidó en una escena muy diversa y con mucho peso cultural, con bandas como Caifanes, Fobia, La Maldita Vecindad y Los Hijos del Quinto Patio, El Haragán y Lead and Roll, que ampliaron el lenguaje del género desde lo urbano, lo alternativo y lo social. Vamos a ver y escuchar un reportaje sobre el tema.
10: El rock no es solo un género musical, es una forma de mirar el mundo, una expresión que ha acompañado a generaciones enteras para cuestionar, celebrar, resistir, enamorarse y encontrar identidad. Cada 13 de julio se conmemora el Día Mundial del Rock. Una fecha inspirada en el concierto Live Aid, realizado en 1985 para recaudar fondos contra la hambruna en Etiopía. Aquella transmisión reunió a millones de personas y confirmó que la música puede convertirse en una poderosa herramienta de solidaridad. En México, el camino del rock ha enfrentado censura, cambios culturales, transformaciones tecnológicas y una industria que constantemente se reinventa. Sin embargo, ha logrado permanecer vivo porque nunca ha dejado de conectar con las personas. Quienes han dedicado su vida a este género saben que el verdadero motor del rock no está en la fama, sino en la pasión por la música. Es el caso de Cha, músico, bajista y fundador de Fobia, Gran Sur, y creador del concepto Moderato.
1: Yo empecé a tocar porque antes que nada soy fanático, soy fan, como dicen ahora, ¿no? Desde muy chiquito escuchaba discos de rock por influencia de mis tíos, de mis papás. Es padre que como que todos escuchaban algún tipo de rock o de música diferente, entonces como que eso me formó. Me encanta la música, me encanta la historia detrás de la música, las biografías, dónde grabaron, qué hicieron, cómo lo hicieron. Entonces como que eso me motivó mucho a tocar y tuve la suerte de encontrar gente súper talentosa cuando empecé a tocar, que son mis compañeros de Fobia, con los que llevamos ya varios años haciendo música. Y lo emocionante de todo esto, además de hacer la música, es que la gente cante nuestras canciones.
11: Eres sangre.
1: El último show que hicimos, al menos en la Ciudad de México, Guadalajara y Monterrey, fueron muy emocionantes, que había diferentes generaciones cantando nuestras canciones. Y son canciones que las primeras las hicimos cuando teníamos 18 o 20 años. Creo que eso es lo padre del rock, que es algo que te puede acompañar toda la vida.
11: Increíble.
10: Esa capacidad de trascender el tiempo es una de las grandes fortalezas del rock. Hay canciones que pasan de padres a hijos y de hijos a nietos, que conservan el mismo poder de emocionar décadas después de haber sido escritos. Pero mantenerse vigente durante tantos años también implica resistir, como menciona Luis Álvarez de El Aragán y Compañía.
12: Es un trabajo de aguante. Sobreponerte a todas las crisis, todas las pérdidas que pueden haber.
13: Sí.
12: Es como una familia,
13: sí.
12: Una banda es como una familia. Y mantenerlos unidos a estos niños, pues es algo difícil, pero seguimos después de 35 años.
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10: La historia del rock también ha cambiado junto con la tecnología. Cambiaron las herramientas y las formas de producir, pero la necesidad de crear permanece intacta, como dice Cha.
1: Antes, te digo, no había como estas facilidades y ahora puedes tener programas de computadora que te ayudan a hacer todo esto, ¿no? Y esto implica que haya mucha música muy distinta y cosas muy nuevas. Pero a fin de cuentas, está estas ganas de decir algo. Entonces, va cambiando, va evolucionando y el rock en particular ya no es esta fuerza comercial que había en algún momento, esta fuerza cultural tan fuerte que fue en algún momento en los años 60, por ejemplo, en los 70, incluso todavía en los 90. Creo que ahorita ya ha cambiado. Lo llevan matando desde hace años, ya sabes, todo el mundo dice que el rock ya se murió y que ya se murió. Y sí, tal vez ya no sea tan presente como antes en los festivales. Por ejemplo, los grupos que son los headliners, que les llaman, pues son grupos que tienen 30 o 40 años. No hay grupos nuevos headlineando. Son muy pocos y muy raros y no logran tener estos públicos masivos como en su momento lo tuvieron. Pero se están haciendo cosas muy interesantes y vuelve a ser música de nicho. Yo lo comparo mucho con el jazz, que el jazz ha estado ahí siempre y los grupos nacionales e internacionales están haciendo cosas súper interesantes y yo creo que en algunos años va a haber un resurgimiento del rock con todas estas bandas y con toda la gente que está haciendo música ahora.
10: El rock sigue encontrando nuevos públicos. Ya no pertenece únicamente a quienes crecieron con él. Ahora también emociona a niños, niñas y jóvenes que descubren estas canciones por primera vez. Como nos comparte Toño Lira de Lira and Roll.
14: Muchísimos chavos de 16, wow, 17 años. Sí.
15: Sí, chavitos, digo, que realmente en estos conciertos donde vamos, que son las ferias de ahí de los estados, pues bueno, va todo tipo de gente, va la familia, la abuelita, la tía, los niños, y es bien padre ver que se acerquen y escuchen ese tipo de música. Obviamente las rolas, como repito, pues son de amor, de desamor, realmente no es para agredir a nadie, la pasamos de maravilla, y qué chido que se vayan sumando estas nuevas generaciones y que este rock and roll continúe, ¿no?
11: Pero el rock no tiene la culpa de lo que pasa aquí.
10: Quizá por eso el rock sigue resistiendo al paso del tiempo, porque nunca ha dependido únicamente de las listas de popularidad o de la moda. Mientras exista alguien dispuesto a contar su historia con una guitarra entre las manos y alguien más dispuesto a hacer la suya, el rock seguirá encontrando nuevas voces para mantenerse vivo.

0: vacaciones de verano hay mucha más gente en las carreteras, por lo que la prevención es muy importante.
1: También es muy importante planear la ruta con anticipación y verificar las condiciones del camino. Y para platicarnos más del tema, nos acompaña la maestra Sandra Díaz, directora general de Los Ángeles Verdes. Maestra, bienvenida a La Relación.
2: Muchas gracias por la invitación. Siempre contenta de poder compartir las experiencias, sobre todo para que la gente transite segura.
0: En esta temporada de verano, me imagino que la chamba para ustedes aumenta muchísimo.
2: Comentarles justo que para nosotros tenemos tres temporadas principales, que son las vacaciones, que es temporada de verano. Hicimos un banderazo el lunes 29 de junio, en donde pues se da esta apertura, este nuevo inicio de temporada de verano, y siempre invitar a todas las recomendaciones para que la gente que viaje a través de nuestro país lo haga de manera segura.
1: ¿Cuáles serán las principales recomendaciones?
2: Para empezar, ahorita estamos en temporada de lluvias, es súper importante contar con nuestra kit de refacciones en el coche. Siempre antes de salir, verificar también que contemos con una llanta de refacción. En la temporada de lluvias, verificar que nuestras llantas estén en buen estado. Eso nos puede salvar de accidentes o de cualquier contingencia que nos encontremos en el camino. Contar con planeada la ruta. Para eso también ponemos a disposición el 078, en donde Los Ángeles Verdes te pueden ayudar a planear tu ruta de manera segura. Si vas a la playa, si vas a algún destino a visitar a la familia, bueno, que sepas el estatus carretero también al momento, porque pues sabemos que a veces las carreteras están cerradas. Ya lo decía yo, en temporada de lluvia también los derrumbes, los deslaves y las carreteras se cierran. Entonces es importante contar con toda esta información antes de salir. Ya que sales siempre, Los Ángeles Verdes apostamos por la prevención para que sepan cuáles son los límites de velocidad, hay que respetarlos, manejar sin consumir bebidas alcohólicas, portar el cinturón de seguridad, serían las principales recomendaciones.
1: Descansados
2: que
1: también.
2: Descansados. Invitamos a la gente, sobre todo cuando hacen viajes de vacaciones con la familia, que viajen en horario de día, es mucho más fácil la visibilidad, verificar las luces, los líquidos de los vehículos, ahorita como ya lo decían, las lluvias y los limpiaparabrisas, que estén funcionando.
1: Los cables para
2: claro.
1: Pasar corriente de coche.
2: Esto viene en el kit de los que vienen los vehículos, son los cables, como ya lo mencionábamos.
1: Checar que el extintor esté todavía funcionando.
2: Que no esté caduco, exactamente. Los birlos de seguridad, nos hemos topado con que se vuela la llanta y cuando quieren hacer el cambio de llanta, no se puede porque no está el birlo de seguridad y ya no se puede cambiar.
1: Claro.
0: Maestra, si en esta temporada nos toca la mala suerte de que hay un aguacero en la carretera, o niebla muy intensa, por ejemplo, que también en esta temporada es muy común, ¿qué tenemos que hacer para manejar con más seguridad?
2: Principalmente decimos que cuando está lloviendo, cuando está un tema de una neblina, se tiene que bajar la velocidad. Si el límite permitido son 100 kilómetros, bajarlo 20 más, o sea, 80, porque eso nos va a dar mucho más momento de respuesta, ¿no? La distancia que tenemos hacia un coche hay que guardarla el doble, porque, bueno, esto en tiempo de respuesta es mucho más seguro para la gente que va conduciendo. Invitamos también a todos a que revisen lo de las llantas, eso es súper importante. Hay una prueba muy sencilla que es, la puede hacer todos en casa, que es la de la moneda de, ya sea de 10 o de 5 pesos.
1: Esa, a ver.
2: Se las voy a explicar, es muy sencillo. En la llanta ya ven que tienen estas figuras, estas ranuras. Los que no conocen exactamente el desgaste de sus llantas, bueno, pueden insertar la moneda en las ranuras. Si la moneda toca el segundo color, que es el círculo del medio, es que está en buen estado todavía, no tiene tanto desgaste. Y si ya está tocando el primer color, ahí es donde podríamos decir que ya es necesario el cambio de llanta.
1: Redes sociales, páginas de internet, claro, todo esto que es bien importante.
2: Claro, tenemos tres maneras de contactar a Los Ángeles Verdes. 078, estamos de 8 de la mañana a 8 de la noche. Tenemos la aplicación web, que está también en las dos tiendas, tanto en Android como en iOS. Y tenemos la manera que los encontramos en carretera. Estamos en 233 rutas a lo largo de este país. Entonces, bueno, si los encuentran Los Ángeles Verdes, como ya lo decíamos, orillarse, el cofre levantado es una señal, pues, de que se necesita auxilio mecánico.
0: Muchísimas gracias, maestra, por acompañarnos una vez más y por todas estas recomendaciones.
2: Sí, muchas gracias a ustedes. Invitar a que salgan y conozcan nuestro país, que es hermoso.
1: Hermosísimo. Y viajar por carretera es increíble.
2: Así es.
1: Muchísimas gracias. Y gracias a todos ustedes. No se vayan.

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2: En la evolución del reggae contemporáneo en México han surgido proyectos que recuperan la raíz del género al mismo tiempo que lo reinterpretan con sonidos actuales y producción moderna. Cushmic es parte de una generación que entiende el reggae como un espacio vivo de exploración musical.
3: Cushmic, bienvenidos a la Hora Nacional. Qué gusto tenemos por acá.
4: ¡Yes!
5: Muchas gracias por invitarnos.

0: Cerramos esta primera media hora en el marco del Día del Rock, recordando que la música también es una forma de encuentro y de conciencia colectiva. El rock, con su historia de rebeldía, pero también de reflexión, nos recuerda la importancia de la paz, el respeto y la cultura para la convivencia.
1: Vamos a una pausa y nos despedimos de algunos de ustedes. Pero antes le queremos mandar saludos a Ana Laura Martínez, Jorge Iván Pérez, María Fernanda López, Carlos Alberto Ruiz, Daniela Sánchez y José Manuel Hernández en la Ciudad de México.
0: También saludamos a Valeria Torres, a Andrés Moreno en Zacatecas, Fernanda Aguilar, Miguel Ángel Cruz, Mariana Salas, Diego Hernández, Andrea Vargas, Jesús Ramírez, Paulina Ortega y Sebastián Navarro.
1: También para Gerardo Domínguez, Verónica Muñoz Centeno, Gemes Electrificaciones en Toluca, Iván Juárez y Cecilia Godínez, Alicia BFG, José Luis Hernández Álvarez, María Isabel Gutiérrez Laguna y Blanca Estela Pérez Montaño en Puebla.
0: Muchas gracias por acompañarnos todos los domingos. 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Y también nos pueden contactar en el siguiente número. Apúntenle. 55-3483-4239 o mandarnos un correo a lahoranacional@segov.gov.mx. No se vayan, ahorita regresamos con más información, salud, cultura y música.
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2: 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Son las 10:34.
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0: Traigo en mente esta canción desde hace varios días. A ver. ¿Dónde dejé el tema de la entrevista para radio? Aquí está. Es sobre la labor filantrópica que un colectivo de Tuxtla Gutiérrez realiza cada mes. ¡Increíble!
1: Hola, ¿qué tal? Mi nombre es Anaís Maya, soy voluntaria de Comida con Sentido desde hace casi 8 años. Este grupo es un grupo de amigos realmente que inició llevando comida a la gente en situación de calle. No teníamos como un tiempo fijo, no era algo formal, sin embargo, con el paso de tiempo fue creciendo esta familia hasta que ya logramos que cada 15 días podamos realizar un recorrido en apoyo a diferentes sectores. A veces vamos a semáforos, hospitales, albergues, vamos cambiando como las actividades para poder llegar a más personas.
2: Hola, ¿qué tal? ¿Cómo están? Mi nombre es María Milagros y también soy voluntariada de Comida con Sentido. Nosotros nos organizamos, somos una asociación organizada en la cual llevamos esa esperanza de ese alimento a todos nuestros semejantes.
1: Es importante decir que Comida con Sentido vive únicamente de donaciones. Somos una asociación sin fines de lucro ni política. Porque a veces la gente dice, ay, no quiero donar porque esto lo van a ocupar. No, nosotros solamente tenemos las ganas de llevar algo de comida y de apoyar a la gente que más lo necesita. Lo que realizamos normalmente es platos preparados. No nos gusta llevar como comida fría o algo que probablemente les pueda llegar de otro lado. Lo que hacemos es preparar una comida completa. Tratamos de que sea sopas, caldos, lentejas, algo que no comúnmente van a comer en esa situación. Y pues platicar con ellos. No nada más entregamos la comida. Tratamos de convivir con ellos un rato. Platicamos, hacemos juegos con los niños. Entonces, esta actividad se trata de no solo entregar comida, sino de conocer a las personas, estar con ellas, cambiarles su día, aunque sea un ratito.
2: Así es, tratamos también de convivir con ellos, porque esa alegría que ellos nos transmiten nos hace cada día más humildes, porque lo que necesitamos son manitas que sumen, que nos ayuden, que nos apoyen en esta noble causa y por una sonrisa, por ver esa sonrisa de un niño, por ver esa sonrisa de una abuelita, de una madre, de un padre, que recibe un plato en sus manos como si tú estuvieras recibiendo la misma comida en tu hogar.
1: Bueno, si lo que queremos es pues sumar más gente, la verdad agradecemos mucho estos espacios porque a veces publicamos y cuando se nos acerca alguien dice, es que no sabía que hacían esto. Entonces, para nosotros como colectivos es sumamente importante darle difusión. Para la gente que a veces quiere hacer algo pero no sabe cómo empezar, bueno, pues nos pueden seguir en nuestras redes sociales, ahí subimos todas nuestras actividades y subimos los insumos que necesitamos. Nosotros no recibimos donativos en efectivo para evitar cualquier malentendido. Entonces, lo que sí nos pueden apoyar es o donando o el arroz o las lentejas o la verdura, lo que sea. Nosotros subimos una lista de productos que se necesitan y se puede dar desde un producto, no tienen que ser toda la lista. También otra manera que nos pueden ayudar es en la preparación de comida. Manu, que es el fundador de Comida con Sentido, es quien normalmente nos apoya preparando esta comida, pero pues necesitamos manos y manos para repartir, que pues es lo más gratificante cuando entregas la comida, el regalo que te da la gente de la sonrisa y el agradecimiento.
2: También trabajamos en colaboración con otros colectivos. Hemos estado trabajando con Sonrisas, con Colectivo Madre Selva y pues invitamos a más colectivos.

0: poquito de empatía en la gente. Damos por hecho que siempre vamos a tener las comodidades o los privilegios que hoy tenemos, sean muchos o sean pocos. Para alguien que está en esa situación, pues a lo mejor es algo impensable o inalcanzable. Entonces, ojalá que puedan acompañarnos en una de estas actividades para que logren ver el agradecimiento de la gente cuando recibe algo. Los invitamos a que se nos unan en los siguientes.
1: Sí, los invitamos y los exhortamos a que nos ayuden, a que nos den esa fuerza y esa fortaleza con sus manos también en esta noble causa, en este apoyo. También es un legado que le dejamos a nuestros hijos como familia. Invitamos a todas las familias chiapanecas que se nos unan. Los niños aprenden bastante de los padres y de su entorno. Así que los esperamos. Síganos en nuestras redes sociales como Comida con Sentido, en Instagram, en Facebook y en TikTok.
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3: Y hablando de la conciencia de servir, en cada rincón de Chiapas hay tantas personas que de manera honesta y desinteresada han ayudado a otras personas a crecer y potencializar sus capacidades. Como doña Estela Ruiz.
4: Hola, mi nombre es Estela Ruiz Torres. Yo soy capacitadora, soy modista, elaboro prendas y soy la propietaria de la marca Taluz, que en lengua tzotzil significa bordado. Mi trayectoria trabajando con mujeres tiene ya más de 20, 30 años, un poquito más tal vez. Entonces, ha sido para mí una experiencia muy bonita, es tener contacto con ellas, rescatar de alguna manera el gran valor de su trabajo, de sus bordados, tener ese acercamiento con ellas, para que ellas se puedan abrir con uno y poder compartir también esa riqueza cultural que tiene cada una de nuestras comunidades en nuestro estado. Entonces, llego con ellas a través justamente pues de las capacitaciones, ¿no? Entonces, platicando con ellas, y ella es como cuando anteriormente llegaba el maestro a la comunidad y toda la gente le tenía la confianza como para platicarle sus cosas, lo mismo sucedió en ese momento. Entonces me empiezan a platicar de lo mal pagado que era su trabajo, lo mal valorado. Entonces ahí me surge a mí la necesidad de ver qué puedo hacer por ellas, y así nace la idea de hacer prendas. En ese momento no pensaba yo en marca, únicamente en hacer prendas que ellas me pudieran bordar y ellas se convencieran que su bordado aplicado en prendas estilizadas o en prendas mejor terminadas tenía más valor y que se podía vender. Convencerlas de eso quizás no haya sido fácil, pero se logró. Entonces, una cosa fue llevando a otra, empezamos a trabajar con una comunidad del municipio de Soyaló, y de ahí nos fue llevando a otras comunidades más arriba de los Altos de Chiapas, y empezamos a poner en prendas y en bolsas, pues, telares y bordados de la Rainsar, de Sinacantán, de Chenaló, de Aguacatenango, de San Juan Cancú, de Tenejapa, y pues cada día que iba pasando el compromiso de mi parte era mayor, ¿no? Porque viendo la necesidad de ellas, porque comercializaban lo que hacían, a lo mejor no con un excelente bordado, pero no con un buen terminado. Entonces esa fue mi labor, convencerlas de que si podían terminar, hacer mejor el terminado de sus prendas, podía tener mayor valor. Entonces en algunas comunidades se les dio corte y confección, en otras se les enseñó a hacer justamente prendas por talla, se manejó, implementé un sistema que traté de hacerlo lo más simplificado posible para que ellas le pudieran entender, porque esa es la otra parte que es un poquito complicado, ¿no? Ahora sí que poder tener la paciencia para que ellas te puedan entender y de qué manera se les puede transmitir esta enseñanza. Entonces, tuvo muy buen resultado y a la fecha sigo trabajando con esas mismas comunidades que en algún momento fueron las primeras que confiaron en mí. Ahora seguimos, elaboramos prendas bordadas, obviamente estilizadas, y seguimos manejando piezas tradicionales, porque esa parte es algo que se tiene que cuidar. Lo que es tradicional es parte de la misma cultura y se tiene que cuidar que se siga haciendo quizás de mejor manera. Entonces, elaboramos bolsas, carteras, para caballero tenemos también carteras, camisas, y es un compromiso de seguir con ellas. Lo que gusten, estamos pues para servirles. Cuando usted que me escucha compra una prenda elaborada en este caso en el

0: ayer de Taluch no está contribuyendo con doña Estela Ruiz, está contribuyendo más con las mujeres de la comunidad que me hayan hecho el telar, que me hayan hecho el bordado, en fin, no, o sea, es una colaboración de ellas conmigo y de mi parte con ellas, porque yo hago la prenda, pero ellas les compro el telar en el caso de las bolsas. Tenemos bolsas de diferentes modelos, los diseños los realizo yo, y estamos a través de Facebook, por Instagram también, en la página, el nombre es así como tal, como se escucha, Taluch, y tenemos el taller ubicado en la Primera Sur, entre Novena y Décima Poniente. 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Tenemos cosas de ahora sí que de todos los precios y para todos los gustos. Miren, les voy a contar una de las anécdotas así más recientes que me sucedió con mujeres tanto de Tenejapa como de San Juan Cancuc. Ellas hablan tzeltal. Yo había trabajado más con mujeres tzotziles. Y a lo mejor hasta de alguna manera le entendía un poquito, ¿no? O sea, ya escucharlas tanto, pero no me había tocado con mujeres, trabajar con mujeres tzeltales que no hablaran español. Entonces, esa parte a mí al principio sí me hizo un poquito de ruido, porque yo decía, ¿cómo me van a entender a través del traductor? Pero afortunadamente me tocaron muy buenos traductores. Entonces, cuando yo escuché por primera vez, ¿sí?, que me hicieron una pregunta en español, fue casi así como que he hecho algo aquí, ¿no? Entonces, el que ya me preguntaran, el que ya se me acercaran a mí y me preguntaran algo, esa es una de las mayores satisfacciones que yo he tenido, porque sí lo veía muy difícil, porque hablan, ahorita ya puedo decir, hablan español, ¿no? Entonces, y así como es, hay muchas, ver que empezaron, que por ejemplo, le tenían miedo a la máquina, no conocían la máquina. Entonces, cuando yo les llevé la máquina y les dije, les voy a enseñar la máquina de coser, porque les digo, no conocían sus cosas que hacían, las hacían a mano, y por ejemplo, Tenejapa y San Juan Cancuc no hacían nada para vender. De las dos comunidades con las que estaba trabajando, hacían para su uso personal, pero cuando les dijimos, pueden hacer para vender y pueden salir a vender, entonces era algo que parecía que era difícil, pero afortunadamente se logró. Ahorita salen a expos a vender su producto. Entonces han mejorado mucho, han caminado ya también. Obviamente la asociación los acompaña, y con eso, la parte más importante, ya contribuyen con algo para su bienestar familiar, ¿no? Y esas son, por ejemplo, para mí, de las satisfacciones más grandes, ver que ellas, cuando ven su dinerito en su mano, que ya se lo ganaron ellas, o sea, la carita de emoción que tienen, eso no lo puedo yo transmitir aquí, pero es algo que me ha llenado mucho el corazón.
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2: Curiosamente leí que traer una canción pegada a la mente se conoce científicamente como gusano musical o earworm. El cerebro revive la melodía en la corteza auditiva como si fuera real. A veces, por la repetición del estímulo, la asociación con recuerdos o emociones, o momentos donde la mente divaga. Amigas y amigos de todo el estado, en esta ocasión recibimos en el estudio de Chiapas, en la Hora Nacional, a un creador sonoro extraordinario. Nos acompaña Ernesto Aguilar. Les cuento, la mente detrás del fascinante proyecto musical Escalas Imaginarias. Él es responsable de este proyecto, y esta propuesta es un viaje a través de paisajes sonoros cinematográficos donde el rock progresivo, la música instrumental y la ambientación orquestal se fusionan para explorar la naturaleza, la imaginación y las emociones humanas. Ernesto, bienvenido, ¿cómo estás?
3: Muchas gracias. Genial, muy feliz de estar aquí platicando contigo. Muchas gracias a todos los escuchas.
2: Vamos a poner en la mesa radiofónica el origen de este proyecto. Ernesto, Escalas Imaginarias no es solo música, es toda una experiencia visual y sensorial. Aquí va la pregunta, cómo nace esta idea de conectar la naturaleza, la imaginación humana a través de paisajes sonoros cinematográficos.
3: Bueno, yo siento que desde muy niño mucha influencia de la música que yo tuve por mis padres fueron canciones que salen al final de las películas. Es una de las cosas que cómo me ha influenciado y cómo llevé en el corazón desde niño. Y siempre quise sacar y cuando creé este proyecto, cuando se me dieron las ideas, toda esta alquimia mental que tuve, lo primero que dije, voy a empezar a hacer canciones que suenen como si fueran de películas de mi imaginación, de mis universos. Entonces yo creo que a partir de ahí fue.
2: Eso es un buen comienzo, una buena historia, pero hay un balance en todo proyecto sonoro. Y en ese sentido, en tu propuesta, escuchamos y vemos que hay una fusión increíble de rock progresivo, de música instrumental, texturas, paisajes. ¿Cómo logras, a través de este ejercicio profesional, la fusión entre el equilibrio con los géneros que parecen tan complejos y que convivan en un solo proyecto, en un solo escenario?
3: Bueno, yo siento que lo primero y el más importante como compositor es encontrar una base musical que te inspire hacia la imaginación. O sea, y precisamente yo cuando encontré estos tres acordes, que sinceramente no los he escuchado en ningún otro tema, yo dije, wow, esto que estoy escuchando da para imaginar un montón de cosas bien bonitas, paisajes, animales, situaciones, culturas. Entonces yo creo que a partir de ahí, con las influencias del rock progresivo, dije, voy a sintetizar eso que hacían de 5, 6, 7, 10 minutos en una canción pop de 3 minutos. Y para mí era un ejercicio muy importante, porque una de mis grandes inspiraciones en la música es Phil Collins. Ellos vienen de eso, o sea, vienen de canciones largas con Genesis, con Peter Gabriel, a transformarlo en música pop más simple, pero con esas influencias, vaya, ¿no?
2: Algo que llama mucho la atención de tu lenguaje musical en cada propuesta que realizas es ese peso del silencio. ¿Qué tan difícil es componer dándole protagonismo a este elemento tan indispensable que es el silencio en una época donde todo el tiempo estamos rodeados de ruido?
3: Claro, eso que acabas de decir es muy importante. De hecho, muchos músicos hablan de eso. O sea, conforme pasan las décadas estudiando, se van dando cuenta que la nota del silencio es la nota más importante, porque es la nota que te va a dar el respiro y que te va a hacer lograr en tu conciencia esa sensación de tensión, release, que te hace la música. Tensión, soltar. Entonces, el silencio es muy importante. La verdad que, sinceramente, yo no lo pensé, porque ya vengo como de esa escuela de tratar de dejar el silencio en el momento exacto para que la música llegue como sorpresa. Pero sí, o sea, me sumo a esto que dices, o sea, y es algo muy importante. El silencio es lo que te va a hacer reflexionar cómo vas a llegar a la siguiente nota.
2: Indispensable. Pero al ser un proyecto con una fuerte carga instrumental y orquestal, ¿cómo construyes una historia o una carga emocional tan profunda sin la necesidad de una letra o una voz que guíe al oyente?
3: Sí, bueno, yo cuando compuse los acordes, yo lo primero que hice fue componer la melodía e imaginar que yo era un chelo. No, pero... Y cuando yo tenía ese chelo imaginario con los acordes, ya es que me puse a escribir la letra, ¿no? Tampoco me fui así a la ligera. Pero, o sea, sinceramente, yo cuando ya tenía los acordes y ya tenía la melodía en la cabeza, yo ya no tengo la necesidad como de tener la letra para ver qué es lo que le voy a poner, ¿no? Teniendo la melodía, uno va buscando como qué arreglos van empatando con esa melodía sin estorbarla, que eso es lo más difícil, porque deben de ser arreglos graves, medios o agudos sin que estorben, ¿no?
2: Para toda la audiencia que en este momento está conectado escuchando Chiapas en la Hora Nacional, hay que hacerle la invitación para escuchar esta propuesta sonora que nos estás compartiendo. ¿Dónde podemos escuchar el proyecto? ¿Cuáles son tus redes sociales? ¿Y qué sigue para este proyecto que ya es una realidad, Escalas Imaginarias, en los próximos meses?
3: Bueno, ahorita tuve un problema con Facebook, pero ahorita sinceramente solo estoy usando Instagram. Yo soy a todo dar, me pueden escribir y les voy a contestar. Estoy como neto-nube. Así estoy. Ahí estoy por lo que quieran, y en YouTube está el video como Luces del Alma, Escalas Imaginarias. Y bueno, también los quiero invitar a que estén atentos en mi Instagram, neto-nube, porque estoy en el proceso de realizar un nuevo video, y va a estar bien bonito, porque sí tengo la oportunidad de hacerlo en 4K. Así que va a ser para mí un placer que lo vean. Muchas gracias.
2: Ernesto, ha sido un verdadero deleite conversar contigo en esta ocasión y sumergirnos en la atmósfera de tu proyecto. Gracias por compartir tu talento, tu tiempo y tu sensibilidad. Mucho éxito.
3: Muchísimas gracias de corazón.
2: Dicen que para romper con la inercia de traer atrapada una canción en la mente, lo recomendable es escucharla toda completa. Cerrar la noche escuchando esta música para relajarnos.

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4: Hay que tomar en cuenta que las recomendaciones de la Secretaría de Salud en torno a la temporada de calor, pues a la fecha se han reportado 1,150 casos por temperaturas extremas, así como 36 defunciones. Lo anterior no es poco si le agregamos que del total de personas que requieren atención médica, 665 presentaron golpes de calor, 387 deshidratación y 53 quemaduras. Entre las entidades con más casos mortales están Baja California y Chiapas, con 4 defunciones, y de lo que se trata es que la gente sea más prevenida, en especial con los adultos mayores y niños.
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5: Son las 11:04.
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7: ¡No corras! ¡Te vas a caer! ¡No toques eso! ¡Está sucio! ¡Deja! Yo lo hago por ti. Ponte suéter para que no te dé frío.
8: ¿Te suenan esas frases?
7: Tal vez las escuchaste de niño, o tal vez tú mismo las dices ahora como papá o mamá. Nacen del amor, sin duda. Pero la ciencia advierte que cuando el cuidado se convierte en control excesivo, los hijos no crecen más seguros, sino más frágiles.
9: Ahí ponlo donde estaba. Mañana venimos por él.
7: La crianza implica 3 cosas fundamentales. Proteger a los hijos para que no corran peligro.
8: Formarlos para que desarrollen habilidades con seguridad y confianza.
7: Y enseñarles a construir relaciones afectivas basadas en el buen trato. Cuando estos elementos funcionan bien, los padres se convierten en la principal figura de apego del niño. Pero cuando el miedo y la ansiedad dominan la relación, aparece la sobreprotección parental. A estos padres se les conoce como hiperpadres o padres helicóptero, porque sobrevuelan constantemente sobre las decisiones y actitudes de sus hijos. Evitan ponerles límites.
8: Les resuelven los problemas.
7: Incluso les hacen la tarea.
8: Responden de inmediato a cada demanda
7: y se sienten tremendamente culpables cuando no pueden evitarles cualquier momento desagradable. Todo por un miedo en el que ven al mundo como un lugar amenazante y quieren librar al niño de toda dificultad. ¿Y qué pasa con esos niños cuando crecen? Las consecuencias son serias y van más allá de lo que uno imagina. Falta de autonomía.
8: Baja autoestima.
7: Miedo constante ante lo desconocido.
8: Una gran necesidad de aprobación para sentirse valiosos.
7: Además, como siempre les resolvieron todo, cuando enfrentan un problema de verdad, tienden a huir o a paralizarse. La lista continúa. Altos niveles de estrés, falta de empatía e incluso conductas antisociales. Es una cadena que empieza en la infancia y puede arrastrarse hasta la vida adulta. El problema de un niño sobreprotegido es que nunca prueba cómo puede volverse independiente y autónomo. Pero hay buenas noticias. La sobreprotección se puede prevenir. Primero, observándote a ti mismo. ¿Tu nivel de estrés o ansiedad está guiando tus decisiones de crianza? Si es así, no dudes en pedir apoyo profesional. Segundo, presta atención a tu hijo. ¿Qué necesita realmente? ¿Protección o espacio para explorar? Identifica sus características, sus fortalezas y lo que de verdad requiere de ti. Tercero, escucha a otros padres. Comparte experiencias. A veces, la mejor guía viene de quien ya transitó ese camino. Y sobre todo, detente y respira antes de actuar. El día a día puede acelerarnos tanto que olvidamos que los hijos necesitan tropezar para aprender a levantarse. Cuidar no es lo mismo que controlar.
8: Amar no es lo mismo que impedir.
7: Los hijos no necesitan un helicóptero que sobrevuele cada paso que dan. Necesitan una base segura desde la cual lanzarse a conocer el mundo, con sus raspones incluidos. Porque un rodillazo raspado se cura con una gasita, pero la falta de autonomía puede doler toda la vida. Con información de la doctora Mariana Gutiérrez Lara, de la Facultad de Psicología de la UNAM. Les saluda Mónica Genis.
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5: Son las 11:09.

0: 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Son las 11:13.
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0: 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Son las 11:14.
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1: 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Son las 11:21.
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1: 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Son las 11:22.
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0: 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Son las 11:45.
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4: Son las 11:46.
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0: 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Son las 12:01.

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Son las 12 con 12.

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0: 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Son las 12:23.

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2: Son las 12:32.

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0: 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Son las 12:44.

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0: 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Son las 12:54.

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Es la 1:04.

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0: 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Es la 1:22.

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0: 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Es la 1:29.
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0: 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Es la 1:38.

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2: 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Y para todos esos que no pudieron ser. Esto dice así.

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2: Es la 1:48.

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0: 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Es la 1:58.

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0: 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Son las 2:08.

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3: Salud por ti y por mí.

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0: 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Son las 2:17.
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Son las 2:27.

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0: 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Son las 2:38.

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0: 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Son las 2:48.

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0: Son las 3, 24.
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Son las 3:31. 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
2: Son las 3:51.

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0: 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Son las 4:01.

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0: 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Son las 4:11.

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Son las 4:22.

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0: 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Son las 4:52.

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1: 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Son las 5:10.

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0: 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Son las 5. 21.
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0: 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Son las 5:31.

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Son las 5:41.

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0: 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Son las 5:51.

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1: Sí se puede dar una relación comercial sin que la política subterránea perjudique acuerdos y transacciones entre México y Estados Unidos que beneficien directamente a sus sectores productivos. Un ejemplo es que Estados Unidos ha logrado que Estados Unidos comience la regularización del acceso de los productos de caña de azúcar del país al mercado de Estados Unidos, con una importación estimada de 1.152.000 toneladas. Según el informe, estas nuevas condiciones permitirán un aumento potencial de hasta 4.760 millones de pesos pagados por la industria azucarera de Estados Unidos a los productores de caña mexicanos en la temporada venidera, lo que muestra que mientras sea con transparencia, se hacen buenos negocios.
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0: Buenos días, buenos días, Tuxtla York, ¿cómo estás? Bien, más o menos, un poquito tranqui, descansado, descansada diría Moni Days. Bienvenidos a una nueva semana aquí a través del 98.5 de tu radio. Este es Morning Loop, son las 6 de la mañana, 6 de la mañana con 5 minutos. El despertador ya hizo su trabajo. Úrsula Mundo ya está lista para acompañarte en ese, en esto que es el 98.5. Exatuxla, ya lo dije, sí. Levántate, guerrero. Sí, obvio. Levántate, por favor. Levántate. El despertador con todo hoy. Ahora nos toca a nosotros ponerle la actitud al lunes. Ya estuvo el gallo. Y nomás nada. Te toca a ti decir hola, buenos días, nueva semana, nuevos inicios, nuevo comienzo, nuevo corte de cabello, nuevo tinte, nuevo todo. ¿Sabes que lunes no siempre son los favoritos de muchos? Las bendiciones yo creo que ya salieron de vacaciones, entonces ya les da igual si es lunes, no es lunes, ya no importa. Ya no importa. Pero hay quienes todavía quisieran esos 5 minutitos más de sueño, quienes ya van rumbo al trabajo con su termo de café y quienes apenas están convenciendo al cuerpo de un ratito más. Ya terminó la semana, ¿cómo? Pero bueno, hay que verlo de otra manera. Cada lunes es una nueva oportunidad. Te digo, un nuevo comienzo, nuevas cosas, cerrar pendientes. Además es 13 de julio, ya bien rápido este mes con todo. Quédate conmigo aquí a través de Exatuxtla 98.5. Tenemos, ya lo sabes, datos curiosos, noticia, buena música y por supuesto vamos a llenarte de temas para que platichismoses el día de hoy. Con tu amigo, con tu compadre, con tu suegra, con tu quien quieras.
1: Apúntele bien.
0: Así que te tengo listo el WhatsApp, 961-269-7574, porque me encanta que participes con nosotros, 961-269-7574. Aquí los leemos durante toda la mañana, prepárate ya tu buena dosis de café, respire profundo, sonríale al lunes, iniciamos, este es Morning Club y así arrancamos este lunes con toda la energía. Buenos días, no le cambies, esto es a través de Exa 98.5.

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0: Tú eres el club de la mañana al momento este que te levantas antes de las 5 y ya estás con hambre. Eres el club de la mañana, sí, ya estás en las calles de Tuxtla Gutiérrez y por eso andas escuchando tu radio. Eres el club de las 5 de la mañana cuando ya estás viendo tu primera dosis de Tiki Toki y ni siquiera has tomado agua. Eres el club de la mañana. Levántate, guerrera.
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0: Levántate. Hoy quiero contarte de algo bien interesante. Te voy a contar a lo largo de este periodo rapidísimo. Pero antes, te recuerdo nuestro WhatsApp. 961-269-7574. Hola, Úrsula dice, feliz inicio de semana. En efecto, el futuro de México ya ando dando vueltas. Saludos a todo el equipo. Gracias, amistad bella. Saludos, máquina futuro de México, chambeador. ¿De qué vamos a platicar hoy? Ay, dicen que el dinero no compra la felicidad. Pero aparte de no comprar la felicidad, tampoco compra el cariño, amistades. Tampoco compra el cariño. Puede comprar medicinas, pero no compra la salud, amistad. Puede comprar, puede comprar, te digo, muchas cosas. Pero parte del amor no es eso. Imagínate que tu papá valga billones de dólares. Billones de... que es más, es el hombre más rico del mundo. Y tú decides alejarte de todo eso, vivir con una roomie y hacer tu vida. Y casi casi odiar a tu papá, Pues casi. No me atrevería a decir que lo odia, porque ella no ha expresado algo así. Pero bueno, no hay una buena relación padre-hija. Y eso es lo que el dinero no puede comprar. Eso es lo que el dinero no puede comprar. No nos alegramos en el Morning Club, no nos alegramos, ¿verdad? Al contrario, creemos firmemente en la unión entre las familias y no nos gusta la mala relación entre familias. Pero el tema del día de hoy es un poco eso. Te voy a contar el chismecito acerca de la hija de uno de los hombres más ricos del mundo, la hija de Elon Musk, Vivian Jenna Wilson, como es actualmente conocida, pero nació como Javier Musk. Se quitó el apellido y todo y actualmente vive una vida de activista y es escritora y modelo, influencer trans y ha cortado totalmente lazos, tanto legales como financieros con su padre, el gran magnate Elon Musk. Vamos a platicar de esta historia y todo lo que hay detrás de este chismecito. Son las 6:21, quédate conmigo a través de la frecuencia naranja del 98.5. 961-269-7574, 961-269-7574. Vámonos con más música, son las 6:21.

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0: Son las 6:33. Good morning. Buenas, buenas. Excelente inicio de semana. Resulta excelente inicio de semana, mi amistad bella. ¿Qué dijo? Te iba a decir Moni Montesinos. Manu Montesinos. Besito, ¿dónde está el besito de? Ahí está. Besito. Hola, amiga Úrsula, que tengas maravilloso inicio de semana. Dios te bendiga. Ya rumbo a la trabajación. Un abrazo, saludos. Muy bien, máquina de chambeo. Abrazo, paletita. También le voy a mandar paletita al Manu. ¿Dónde está la paletita? Ahí está. Que vayan con mucha precaución, cuidado. Diosito me los guarde, me los cuide y no se los pierda. Ay, ¿dónde nos quedamos? Estábamos platichismoseando. Ay, ay, ay, ay, ay, ay. Con una historia que parece sacada de serie, pero es completamente real. Tiene como protagonistas a Elon Musk, el hombre más rico del mundo mundial. Este señor, o sea, prácticamente él puede gastar $1,000,000 diarios y aún así le queda para muchos años. Le queda para muchos años para seguirle y seguirle y seguirle bien a gusto, bien a gusto. Y bueno, aparte de este protagonista, tenemos a su hija, Vivian Jenna Wilson. Vivian, pues en realidad nació como Javier Musk en el año del 2004, está jovencísima de París, del primer matrimonio del magnate. Rápidamente, pues a través de declaraciones, ella cuenta que no se identificaba como tal. Desde pequeño o pequeña, se identificaba como una persona trans, es decir, que no coincide con el sexo que le, que le asignaron al nacer. Entonces, se lo explicó a su papá. Tiene un hermano gemelo, tiene una hermana gemela. Y en el caso de Vivian, ella, pues, bueno, nació con el sexo masculino. La registraron bajo ese nombre, ¿no, Javier? Pero desde niña no se identificaba como varón y empezó la transición. En concreto, según los reportes y sus propias declaraciones, a los 16 años, en el 2020, empezó con un tratamiento. Consistía en bloqueadores de testosterona, una terapia hormonal de reemplazo. En pocas palabras, bueno, desarrolló básicamente muchas características femeninas a temprana edad. Y bueno, en el 2022, ya con 18 años cumplidos, una jueza en Santa Mónica, California, aprobó su cambio legal de sexo. Y pues bueno, se hizo cirugías de reasignación de sexo y sí, hizo su cambio totalmente a mujer. La respuesta de esto es que, bueno, ahora el tema aquí es que este médico privado y todo esto no hizo saber del conocimiento a su padre y desde ahí empezó como este corte de relación, ¿no? Y bueno, según algunas acusaciones también fuertes de esta historia, de una publicación donde Vivian dio a entender que su papá la habría usado también, porque todo esto, su nacimiento fue in vitro, o sea, su papá se aseguró de que fueran dos varones al momento de nacer y, pues bueno, cuando ella hizo la transición, fue un rechazo total a su persona. Y desde ahí empezó toda la campaña durísima. A través de un video viral en TikTok se habla también acerca de esta relación de ambos que prácticamente está rota. Vivian, quien es una mujer, entonces ahora, según sus declaraciones, que ella misma ha dado, el distanciamiento no comenzó recientemente. Vivian asegura que su padre estuvo ausente durante toda la parte de su infancia y cuando convivían la criticaban, no le gustaba. Y por su parte, Elon Musk ha dicho en entrevistas que la ruptura con su hija se relaciona por ideologías, por sus procesos y bueno, él casi no le gusta entrar en esto, en estos debates, según él. Lo curioso es que aunque Elon Musk es una de las personas más ricas e influyentes del planeta, esta historia demuestra que el dinero, la fama, no garantiza una buena relación familiar. Y eso fue precisamente lo que él hizo, él hizo al momento de rechazar por completo la parte familiar. En el 2022 hizo su cambio legal de Javier a Vivian, demoliendo y bueno, también quitándose el apellido Moss, demoliendo toda la relación apenitas en el 2022 y bueno, tomó el apellido de su mamá y no dejó rastro de su padre. Posteriormente también es una de sus principales contradictorias, o sea, si Elon Musk publica algo, si dice algo, o sea, ella también se encarga de hacer su posición. Si bien no menciona el nombre, dice, oye, pues hay un loco hablando de esto y resulta que es el loco de su papá. Es un... es un poco de lo que se está hablando. Aparentemente señalan que vive con una roomie y todo apunta que esa roomie, ¿sabes quién es? Loreto Peralta. ¿Quién es Loreto Peralta? ¿Te recuerdas esa película de Eugenio Derbez con una niña ahí, de no se aceptan devoluciones? Bueno, ella. Ella mera caguamera. Y tras hay otra cosa. Al momento de que sus padres se divorciaran, le hizo firmar un acuerdo a su madre en la cual no le tocó ni un cuartito de todo lo que gana su padre. Nada, nada, nada. Y bueno, la historia sigue y sigue. La verdad que esto puede ir para más largo. Ya ha llamado patético a la hermosa y he llegado a muchas cosas, pero es un poco de lo que se platica. En fin, ¿a dónde quiero llegar con todo esto, Úrsula Mundo? Pues más allá de la tecnología, de los cohetes, de ser el hombre más rico, esta historia nos recuerda, entonces te digo, que las relaciones familiares siguen siendo uno de los temas más complejos y que no hay dinero en el mundo que sea suficiente, porque te digo, es la persona más rica del mundo, que bueno, te compra una buena relación familiar. Apúntale bien. Les damos un corte, son las 6:39. No le cambies, estás escuchando Exa Tux, la 98.5. Ya regresamos. 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

0: tú puedes contra el sueño. ¡Levántate! Buenos días, buenos días. ¿Cómo estás? Seguimos a través de la frecuencia de Exa Tuxtla, 98.5. Y hoy vamos a platichismosear también. ¿Te acuerdas de esa broma infantil que hacíamos? Y de repente llegabas a la casa de la vecina, de la tía, de la prima, y le tocabas el timbre y salías corriendo. Era bien divertido, era bien divertido. A veces ni salía, la verdad. Era como de, ya sé que son estos chamacos del mal. Ya ni salían. Ya ahorita los chicos ya no conocen de las bromas. Ya todo es broma virtual y a veces ya no. Pero bueno, hay otros que son de la generación de las esas bromas que ya están más grandes, ya cargan más, ya aguantan más y ahora... pues la broma ya no es tocar el timbre. No me río porque tengo miedo que eso suceda algún día por mi rumbo, pero es bajarle la cortina del local, oye. Así como lo escucha, apúntele bien, porque si usted tiene un local, que esto no le suceda.
1: Apúntele bien.
0: Úrsula, ¿estás dando ideas? No, estoy avisando. Todo parece ser una broma que se está volviendo viral en redes sociales, donde van chicos y ahora van caminando y ¡bum! Le bajan la reja de los locales en la calle. Cuide su local, cuide su ¿cómo se llama? Cuide la cortina, ahí amarla, no sé. Cuide, atención, extra, extra. Sí, así, casi, casi. Pero sí, todo apunta a que camarón que se duerme, se le baja la cortina del local. Así que apúntele bien, tenga cuidado, esté usted afuera de su negocio de vez en cuando para que no le bajen la cortina.
1: Apúntele.
0: ¡Qué miedo! 361-269-7574. Así nos comunicamos aquí a través de tu radio. Y hoy quiero mandar un saludo, una felicitación a mi amigui Alexis, que hoy va a recibir su diploma. Entonces yo sé que ya anda emocionado y se lo ha ganado. Lo ha trabajado y bien merecido, mi querida Alexis. Y saludo también a la amiga Cecilia allá en la colonia San José Buenavista. Gracias por estar conectados conmigo a través del 98.5. Y oye, hoy dos heladotes a Marisel Alexis por ese tremendo diploma y los que faltan. Gracias, amistades. A ver, besito. Ay, besito de la Cristina y mi bebé. Ahí va un abrazote virtual. ¿Dónde está el abrazo virtual? Abrazo virtual. Muy buenos días, chicas. Así como excelente inicio de semana. Gracias. Mi buen 95-97. Ahora sí no sé qué pasó rumbo al aeropuerto porque ni por internet la pude escuchar desde el inicio. Pero ya estamos en sintonía para que me puedan poner mi asistencia, por favor. Ok, vamos a pasar asistencia. A ver, Nelson, sí vino. Gracias. Saludos. Saluditos. Yo me quedo contigo de aquí hasta las 8 de la mañana. También hasta las 6 de la tarde, oye. A través de tu radio, Exa 98.5, y vamos a seguir platichismoseando de todo lo que llega en el bajo mundo de las redes sociales. Anota nuestro número, cuéntanos, 961-269-7574. ¿Te ha pasado? ¿Tú alguna vez fuiste los que tocaba el timbre y se iba corriendo? ¿Qué otra broma recuerdas que...

0: No pasa, no. Imagínate, ¿te acuerdas cuando marcaban a los números de emergencia? ¡Qué miedo! Siento que eso ya no es tanto. Ya hay más temor a marcar a los números de emergencia. Ay, no, a los de, ¿cómo se llama? A los de tránsito también, no. Me han contado que algunas infancias fueron así, dicen. Vámonos con más, no le cambies, 6:52. Volvemos. Ven pa' acá.
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2: No han sido solo ocurrencias en la vía pública, sino una muestra del cómo celebran los mexicanos sus fiestas y tradiciones, y que no dejan de ser llamativo para la atención del mundo. Las imágenes de miles de fanáticos en las calles, los estadios llenos y las redes sociales repletas de publicaciones sobre el ambiente que se ha vivido en México durante la Copa Mundial de la FIFA, ha sido refrendada por millones de imágenes de extranjeros que nos visitaron según informes especializados. Esto ha contribuido a mejorar la percepción del país en el extranjero, un efecto que el sector turístico debe aprovechar para atraer a más visitantes para los próximos meses.
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6: Espera, ¿falta la alarma? Ya sé, es que ya es otra hora, entonces.
7: Uh-huh. Una guerrera, tú puedes contra el
6: sueño. Tú puedes contra el sueño.
7: ¡Levántate!
6: ¿Cómo? ¿Otra vez?
7: ¡Levántate! Eres una guerrera, tú puedes contra el sueño.
6: ¡Levántate, listo! ¿Ya? ¿Ya toca? Ya dije que voy a traer mi gallo, pero nomás no se levanta tampoco mi gallo. Ya son las 7 de la mañana con 5 minutos. Y qué gusto que continúen con nosotros. Bienvenidos a la segunda hora. Esto es Morning Club. Morning Club. No, ya no te toca Morning Club porque ya son las 7. Ya te lo perdiste nuestra super ultra mega canción, ¿eh? Pero es a las 6. Si apenas van despertando, si ya vas rumbo al trabajo o ya estás llegando, gracias por dejarnos acompañarte una mañana más. Todavía nos queda mucha música, más información aquí a través de tu radio. Y por supuesto, queremos seguirte leyendo. Hoy, querida amistad, amigui, estamos en el día 194 del año, es correcto. 194 días han pasado ya y nos quedan, estamos en verano y nos quedan tan solo 172 días para llegar al 2027. ¡Uy, ahí es! 194 días, ya un poquito más, bastantito más de la mitad del año y 172 días restantes para que se nos termine el año. ¡Qué miedo! ¡Qué miedo! ¡No! ¡Uy, peligroso!
8: ¡No hagas esto! ¡Es muy pegriloso! ¡Muy pegriloso!
6: Quédate conmigo, hoy vamos a platicar chismosearte todo lo que está aconteciendo. Datos curiosos, ya lo sabes, mi propósito es que usted tenga el tema de conversación. 13 de julio, ya han transcurrido entonces 194 días. Eso significa que ya casi quedó atrás la primera mitad del 2026. Y bueno, ¿se acuerdan de esos propósitos de enero? Este año sí voy al gimnasio, este año sí voy a ahorrar, este año ya no voy a procrastinar. Aún estamos a tiempo de retomar esas metas. Además es lunes, vibra con esa energía de empezar nuevas cosas. Sí dicen que no importa si el año va a la mitad o vamos por buen comienzo, dale, que ya es lunesito para que tú le des a ese nuevo propósito. Nosotros los seguimos acompañando con la mejor música, toda la buena energía para que tengas el tema para platicar y checar qué acontece en un día como hoy. 13 de julio que ha llegado a nuestro calendario. También felicitar a tu amiga de confianza 961-269-7574, 961-269-7574. Un día como hoy. Un día como hoy, nuestro calendario marca, pero en 1969 nace el actor Ken Jeong. Y tú dices, ¿este quién es? Usa el sillón y lo topo. Pero ¿te acuerdas de la película de ¿Qué pasó ayer? Que hay un chinito que es el más icónico de la película. Sí, ¿te acuerdas? Sí, yo lo sé, es el más chistoso. Bueno, Ken Jeong ha estado en otras entregas, pero yo creo que la más recordada es ¿Qué pasó ayer? 1, 2 y 3, que la hace aquí de magnate y de malo. Bueno, él es uno de los cumpleañeritos del día de hoy. Pero también contamos con que hoy es el nacimiento. Ay, Moni bebé, me tienes que buscar. Ay, no, es que tenemos que poner su canción. Tenemos que poner su canción de este señorito. A ver, la nueva. Sí. Porque héroe. A ver, ¿dónde está? Acá tengo su canción. Héroe nacional. Y él va a salir más en los libros de texto que saber quién. Si te suena, perdón, Moni bebé. Si te suena esto, tal vez ya sabes de quién se trata. Es una nueva canción de moda, aparentemente. Un día como hoy. Ay, un día como hoy, pero de 1985, Guadalajara vio nacer al arquero más popular de los tiempos mexicanos. De la década, 41 años. Francisco Guillermo Ochoa Magaña, futbolista, arquero mexicano, que, pues bueno, desempeñó grandes momentos en la selección mexicana. El último, pero ahora, de cumpleañitos. ¡Ay! El guapo Memo. Y bueno, actualmente anda el trend con esta canción de cuando estaba en sus años.

0: Don Memo. Desde Tuxtla Gutiérrez, Chiapas, a mi amiguísimo Don Memo Ochoa le deseamos un happy birthday to you. No te despegues de la frecuencia naranja, son las 7:09. Nosotros seguimos con más.
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1: ¡Ay, qué rojera, Úrsula Mundo! Ya sabes, bebé. Es que me dijeron que con esa sí se levanta mi amistad. Ya sé que no tienes ganas de levantarte, pero con esta te levantas porque te levantas. Pues ya son las 7 con 18 minutos y estás a través de Exa Tuxtla 98.5. El motivo de tenerte fondo hoy a AC/DC. Una, porque le gusta la locutora. ¿Por qué no? Y la segunda es porque un día como hoy, queridísima amigui, hoy es el día para subirle el volumen a esta canción y muchas más, porque cada 13 de julio se celebra el Día Mundial del Rock. ¡Alá! Pues yo no me quería quedar atrás, ¿verdad? Yo no me quería quedar atrás. Yo dije, pues obviamente para despertar más y mejor. ¿De qué se trata? ¿Cuándo? ¿Cómo? ¿Dónde? ¿Quién dijo? Bueno, es una fecha que rinde homenaje a uno de los géneros musicales, pues, ¿qué te diré?, más influyentes en la historia. Al principio disgustaba a algunas generaciones de, no, eso es música satánica. Pero, ¿saben? Poco a poco, como todo, fue empezando a gustar y hoy es de los preferidos. Entonces, justamente el 13 de julio de 1985 empezó todo. Cuando se realizó el histórico Live Aid, un evento benéfico organizado para recaudar fondos para combatir la hambruna en Etiopía. Y lo impresionante es que el concierto se llevó a cabo al mismo tiempo en Londres, en Filadelfia, y fue visto por millones de personas en más de 150 países. Ese día reunió a leyendas de la música como Queen, con esa presentación icónica que tienen, y también una de las mejores bandas consideradas del rock, David Bowie, Elton John, The Who, y bueno, la lista de grandes artistas continúa. Fue un concierto que demostró que la música, pues, también puede unir al mundo por una buena causa. Entonces, las presentaciones que lideraron eso, pues obviamente fue Queen, y que duró apenas 20 minutos, pero sigue considerándose una de las actuaciones en vivo más memorables de los últimos tiempos.

1950, una mezcla entre blues, country, gospel, entonces ha dado origen a subgéneros. Bandas como The Beatles, Rolling Stones, Queen, Nirvana marcaron generaciones, sumando a nuevos fans hasta la fecha. Ahora queremos leerlos. ¿Cuál es tu canción de rock que nunca te cansas de escuchar o que crees que las nuevas generaciones deberían de conocer? Cuéntanos. No es solo un género, yo creo que también, oye, impacta emociones. Hoy un buen día para desempolvar esos clásicos y subirle el volumen a tus canciones que nunca, nunca pasan de moda.

0: Nosotros seguimos celebrando. ¡Feliz Día Mundial del Rock, chicos! ¡Feliz día! 100. Quédate con nosotros a través de la frecuencia del 98.5. ¡Rápido, vamos a WhatsApp! Úrsula, buenos días, dice. Amistad, aún dice, hoy no tocó levantarse por la escuela, pero sí para el trabajo y se descansó un poquito más. ¡Feliz semana! Y para la amistad. Un descansito extra, unos 5 minutitos, siempre hace la diferencia. Muy buenos días. A ver, ¿dónde está? Por aquí leí otro. Hola, buenos días. Hola, Úrsula, buenos días. Bendecido inicio de semana. Cuando estaba en la primaria con varios compañeros, tocábamos el timbre y salíamos corriendo, pero había un bendito timbre que daba toques. ¡Que daba toques eléctricos! Esa casa era de un chino. Saludos. Amistad, si apenas te estás conectando, ¿no te enteraste del chismecito de ese rato? Pero estábamos hablando justamente de bromas y así que están sucediendo o que sucedían. Pero oye, qué inteligente ese chino, imagínate. ¿Y qué onda? Era de lujo nada más ese timbre, porque si yo te llegaba a visitar, pues no, también afectaba a la visita. 7:23. Ay, a mí me gustaría seguir con esta ronda de rock, pero nos tenemos que ir a un pequeñísimo corte comercial. Quédate con nosotros a través de la frecuencia naranja de Exa Tuxtla. No le cambies. Yo me quedo contigo de aquí hasta las 8 a.m. Ya volvemos.
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7: Good morning. Son las 7:41. Morales. Yo sí lo tenía como 41. Estamos a través de Exotox Slack. Good morning. Y estábamos platicando cuántos días crees tú. Si apenas te estás conectando, no sabes. Pero hoy despertamos en el día número 194. 194 han transcurrido. Ay, apúntale bien. Y hemos platichismoseado de todo un poco. Número uno, platicábamos que hoy es el cumpleaños de Don Memo. Decimos, ay, happy birthday to you, Don Memo. TQM, te queremos. El crush de muchas. Sí. Fue el crush de algunas, pues, de algunas. A excepción de la señorita Moni Days, ella dice que no. También contábamos acerca de que hoy es Día Mundial del Rock. Platicábamos ahí de la historia, de cómo se empezó a volver popular, de cómo al principio decían, no, esta es música del demonio, esto no es bueno. Y mira, al final terminó siendo un gustazo y preferido por muchas otras géneros actuales. Muchos, no, esa sí era música, no como la de ahorita. Arroba Sadiro Ross. También platichismoseábamos acerca de... Este es un recuerdo de todo lo que estábamos platicando. Platichismoseábamos que como antes era bien común ir y tocarle el timbre al vecinito, ir y tocar la puerta, porque pues también había donde no había timbre, y llegaba, le tocaba la puerta y salías corriendo. Pero ahora, entre los videos populares en TikTok, esas generaciones igual y ya crecieron, ya son más jovencitas, más... Sí, están en la juventud, adultez... Y las travesuras entre amigos continúan, pero de diferente manera. Y la travesura ahora ya no es ir y tocar el timbre, ir y tocar la puerta. Es ir y bajar la cortina del local, del negocio, del tío, del primo, del vecino. Yo he visto una serie de videos de eso. Y bueno, siempre es importante estar ahí, pendiente. Si estás siempre al fondo de tu local o algo. No lo he visto aquí en Tuxtla York. Pero uno nunca sabe dónde pueden llegar este tipo de, ¿cómo se llama? De travesuras. Apúntele bien, ese sí, mira.
8: Apúntele bien.
7: Un saludo al Superconta, que ya yo creo que va saliendo del super ejercicio también. A ver, sí, hoy el sol no ha salido, Úrsula Mundo. ¿Cómo? dice mi informante del bajo mundo del clima, el buen Contamario, que el sol no ha salido. ¿Sabe por qué? ¿Sabe por qué? Porque el grupo de Nuevo Código... Ah, no, es cierto. Porque no nos ha invitado pizza, Contamario. Por eso ha pasado. Pues el sol no quiere salir. Está nublado. No manches. Lo bueno que traigo suéter. ¿Sabrá lluvia? No sabremos. También platicábamos acerca de el caso de Elon Musk, uno de los hombres más ricos, si no es que el hombre más rico del mundo. Yo te decía que puede gastar $1,000,000 de pesos diarios y aún así le queda por una larga vida. 14 hijos, pero su hija mayor y pues bueno, cuenta con una relación bastante distante. Y platicábamos que todo empezó durante el 2022. Y más allá de toda esta noticia, lo que platicábamos es que el dinero puede hacerte de muchas cosas, pero parte de eso es no las relaciones humanas. Entonces hablábamos de que el dinero puede comprarte medicinas, pero no salud. Y puede hacer que una familia pues viva cómodamente, pero no llena de amor. Y bueno, eso era lo que platicábamos con el caso de Elon Musk y su hija ese rato. Ahí estamos platicando nosotros la vida ajena. Pero así estamos platicando el día de hoy. Quédate con nosotros un rato más. Retomamos la plática a través del 961-269-7574. 961-269-7574. Y felicitando también a los graduados, graduadas de nivel preescolar, primaria, secundaria, prepa. Cuéntenos quién es su graduado de confianza a través de nuestro WhatsApp. Ya lo conoce, ya está súper apuntadísimo.
8: Apúntale,
7: sí, claro, claro, claro. No le cambies, son las 7:45. Súbele tu radio, seguimos con más de buena música aquí a través de Exatuxla. Ya regresamos. ¿Cómo que seas? ¿Cómo que seas? ¿Cómo que seas? ¿Cómo que seas? ¿Cómo que seas?

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1: Llegado con esta emisión matutina. Gracias por dejarme entrar a tu casa, a tu trabajo, a tu carro o a donde sea que llegamos el día de hoy. Yo feliz, contenta, emocionada. Te quedas con toda la información del noticiero para seguir informado, informándote qué acontece en el mundo mundial, obviamente. Llega el momento de despedirnos. Gracias en controles técnicos a la señorita Moni Days. Como siempre, un gusto despertar con ustedes, despertar con buena música, plática y bueno, leer cada uno de sus mensajes. Hoy hablamos de todo un poco, lo que está pasando. Nos despedimos, pero la música continúa. Te dejo con una gran canción, Capital Cities. Nos escuchamos más al rato, de 4 a 6 de la tarde, aquí por Exa Tuxtla. La conversación entre los 40 y los 20 te acompaña todas las tardes aquí a través de Exa Tuxtla. Súbele, la vibra de verano apenas comienza.

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0: Son las 7:55.
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18: Sí se puede dar una relación comercial sin que la política subterránea perjudique acuerdos y transacciones entre México y Estados Unidos que beneficien directamente a sus sectores productivos. Un ejemplo es que Estados Unidos ha logrado que Estados Unidos comience la regularización del acceso de los productos de caña de azúcar del país al mercado de Estados Unidos, con una importación estimada de 1.152.000 toneladas. Según el informe, estas nuevas condiciones permitirán un aumento potencial de hasta 4.760 millones de pesos pagados por la industria azucarera de Estados Unidos a los productores de caña mexicanos en la temporada venidera, lo que muestra que mientras sea con transparencia, se hacen buenos negocios.
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0: saludarlo desde Tuxtla Gutiérrez, la capital del estado de Chiapas, Radio y TV Noticias, en la mayor cobertura y audiencia del sur de la República Mexicana. Vamos de inmediato con la información importante de las últimas horas en el Soconusco, en la costa, en la zona sierra, en la zona fronteriza. Están que trinan contra la Comisión Federal de Electricidad por los benditos apagones. Ya ni la hacen, ya es exagerada la cantidad de apagones. En fin, de todo esto lo voy a tener los detalles. Dicen que sus equipos se les están dañando y no lo dudo, Y la CFE, nada. Eduardo Ramírez supervisa avances del libramiento Las Alfareras. Fortalecerá la conectividad entre los municipios de Teopisca y Amatenango del Valle. Yo diría de toda esa región, En fin, de todo esto lo voy a estar informando en detalle en un momento más. También le voy a informar que con bombo y platillo, usted, esto es increíble, es una joyita. El presidente municipal de Suchiate inaugura un tope. Sí, inauguró un tope dentro de las obras de gran impacto, dice él, allá en Suchiate. ¡Qué cosas, caramba! También le voy a informar en otras noticias, en otra información, que vincularon a proceso al empresario chiapaneco Alejandro Álvarez Puga, detenido hace unos días allá en Cancún, Quintana Roo. Lo acusan de defraudación fiscal. De todo esto le voy a tener los detalles. También la crisis en el campo chiapaneco, la sequía podría pegar al precio de la tortilla, es lo que señalan especialistas. Y le comento en otras noticias que Estados Unidos continúa la guerra ya en Irán. Sí, le comento, por un lado Estados Unidos dice que controla ya el estrecho de Hormuz, Irán dice no se permitirá el paso de barcos, sigue cerrado el estrecho de Hormuz allá en el continente asiático. Yo le invito a que se quede con nosotros, Radio y TV Noticias, en la mayor cobertura y audiencia del sur de la República Mexicana.
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0: Me da gusto saludarlo desde Tuxtla Gutiérrez, la capital del estado de Chiapas, Radio y TV Noticias, en la mayor cobertura y audiencia del sur de la República Mexicana. Les saludo con mucho gusto en este ya lunes 13 de julio del 2026. Les recuerdo, estamos transmitiendo en vivo desde los estudios de Canal 12 del sistema de Supercable, que nos enlazamos con las estaciones de Balance Media Group, Tapachula 106.7 FM, Bella Música, 95.5 FM, Radio Mexicana, cubriendo toda la región del Soconusco. A Comitán llegamos a través de Joya 104.5 FM, a San Cristóbal a través del 98.5, en Tuxtla Gutiérrez transmitimos a través de la gran cadena EXA. En televisión estamos en el canal 12 del sistema de Supercable. En Facebook Live nos puede seguir como Canal 12 Chiapas TV, TikTok Canal 12 Chiapas, también en Supercable del Sureste. En televisión abierta estamos en el canal 12.1 de su televisor, canal 12.1. En Facebook Live nos puede seguir como Canal 12 Chiapas TV. Nuestro mensajero 961-195-9231. Ahí estamos, por supuesto, a sus órdenes. Vamos a la información esta mañana de lunes 13 de julio del 2026. ¿Sabe qué? Se me olvidó comentar que se va Julio César "El Cata" Domínguez, este futbolista, ya tiene 38 años, estaba jugando con el Atlético, con el Atlético San Luis, ya no le renovaron el contrato y pues ya piensa retirarse. Anunció ya su retiro. Él es originario de Arriaga, el chiapaneco, Julio César "El Cata" Domínguez, muchos años en el Cruz Azul. Bueno, pues se acabó su tiempo en el fútbol. Ya más adelante Luis Díaz nos tendrá los detalles. Bueno, dejamos este asunto. Le recuerdo, estamos transmitiendo desde Tuxtla Gutiérrez. Un saludo a la gente de Comitán, de la zona fronteriza, de la Trinitaria, de la Independencia, Tzimol, Comitán, por supuesto, que nos sintonizan esta mañana. Un saludo a todos mis paisanos allá en la Trinitaria. Bien, en el Soconusco, en las regiones costa, sierra, frontera sur, están que trinan, como le decimos, contra la Comisión Federal de Electricidad. Y no es para menos, los apagones son ya muy constantes, les han afectado a los sus electrodomésticos, el refrigerador, la lavadora, en fin, la televisión. Ahora que hicieron un esfuerzo para ver en una pantalla el Mundial de Fútbol, pues ya también, ya tronó, de veras, y la Comisión Federal de Electricidad no se hace responsable de nada. El malestar ciudadano en Tapachula crece debido a los constantes apagones en el servicio de energía eléctrica, dañan aparatos electrodomésticos y bueno, pues la CFE, le decíamos, no se hace cargo de nada. No le decía la presidenta Sheinbaum que no son apagones, son interrupciones eléctricas, como sea. En las últimas 24 horas, el oriente de Tapachula, ahí se registraron al menos 15 apagones, uno de ellos hasta por más de 5 horas. Es lo que reportan vecinos de pues colonias Guadalupe, Fobiste, Bonanza, y así la zona alta de Tapachula, y se abonó a la costa, en la zona sierra. Los apagones son constantes. Aquí mismo, en Tuxtla Gutiérrez, hemos tenido apagones. En el caso de Plan de Ayala, me dicen, hasta de un día. Sí, dos días sin luz. Valentín Morales y Fuentes, uno de los afectados, lamentó este tipo de suspensiones que han vuelto cotidianas ya la situación allá en la costa Soconusco, y la Comisión Federal de Electricidad, pues ni sus luces. Les reclaman y pues como si nada. Ahora ya ni siquiera se puede reclamar de cara a cara. Ahora hay que llamar a un número telefónico y todo es grabación. Ya si quiere esto, marque uno, marque dos, marque tres, marque cuatro, y para las mentadas no hay ni un solo numerito. Bueno, en fin, así está la, la situación. Continuamos con más noticias desde Tuxtla, la capital del estado de Chiapas. Mire, este asunto de la guerra en Irán, dice uno, están retirados, sí, pero nos afectan los precios de los hidrocarburos a nivel internacional. Se habla de una situación económica también que podría ser afectada por esta guerra que ya pues no se le ve fin. Donald Trump aseguró que Estados Unidos está tomando el control del estrecho de Hormuz mientras Irán confirma el cierre de ese paso tan importante para las exportaciones petroleras. Y así está la situación, lamentablemente, en esta zona del mundo. Sigue la guerra, siguen los ataques de uno y de otro lado, los bombardeos de Estados Unidos en contra de Irán. Irán que responde, y ya no solo sí, atacando a pues las bases militares que tiene Estados Unidos con sus aliados en Qatar, en Kuwait, en toda esa zona, en Emiratos Árabes. En fin, hasta en Jordania han habido ataques porque ahí tiene bases militares Estados Unidos. En fin, así está la situación. Estados Unidos ataca a Irán mientras países del Golfo son golpeados con una escalada de misiles desde Irán. Así está la situación. Lejos de llegar a un acuerdo, la situación se complica. También le voy a informar en otras noticias, en otra información, que hay una información nacional, estoy checando en este momento justamente, que habla de las comunidades indígenas de Chiapas, ¿sí? Es una nota de la Suprema Corte de Justicia de la Nación que exige a las comunidades de Chiapas rendir cuentas y respetar la Constitución en cuanto al matrimonio infantil. Una resolución de la Suprema Corte de Justicia de la Nación a favor de las comunidad de la Candelaria de San Cristóbal de las Casas, aquí en Chiapas, ahora obliga a sus integrantes a rendir cuentas de cómo gastará el dinero público que recibirá. También podrán ser procesados penalmente cuando incumplan la ley, como ocurre con la celebración de matrimonios infantiles que históricamente han realizado alegando sus usos y costumbres. Y es que mediante estos usos y costumbres deciden, por ejemplo, gastarse el dinero que les dan de presupuesto para obra pública y se lo reparten, que porque así dicen los usos y costumbres, es lo que decidieron. Bueno, pues esta resolución de la Suprema Corte de Justicia a favor de la comunidad de la Candelaria de San Cristóbal de las Casas ahora obliga a sus integrantes a rendir cuentas de cómo gastará el dinero público que recibirá, o sea, como ayuntamiento, y también podrán ser procesados penalmente cuando incumplan la ley, como ocurre con la celebración de matrimonios infantiles. El 26 de febrero, por primera vez en la historia, la Corte abandonó sus oficinas ubicadas en Pino Suárez número 2, en el centro de la Ciudad de México, para que los ministros sesionaran en el municipio de Tenejapa, aquí en Chiapas, lo recuerdo a usted. Ahí resolvieron dos amparos relacionados con derechos de las comunidades indígenas de Chiapas. En el caso, la Corte concedió un amparo a la comunidad de la Candelaria, que había solicitado a la entidad reconocer formalmente su gobierno comunitario y su carácter como sujeto de derecho público para tener acceso a una partida presupuestal. El Congreso de Chiapas nunca respondió a la solicitud de la comunidad, por lo que la Suprema Corte declaró que los legisladores incurrieron en una omisión legislativa, porque aunque existen artículos constitucionales y leyes que reconocen la libre determinación y autonomía de los pueblos indígenas, las normas vigentes de Chiapas no establecen procedimientos claros ni mecanismos eficientes que permitan a las comunidades constituir o obtener el reconocimiento jurídico. En fin, así está la resolución, ¿sí? En este sentido, y pues vamos a ver qué pasa. Sí, esto del matrimonio infantil pues se sigue dando. Decía en San Cristóbal un cronista de la ciudad, dice usos y abusos, ¿sí? Dice usos y costumbres, usos y abusos y costumbres en las comunidades. Bueno, en fin, con esto de usos y costumbres hacen y deshacen en las comunidades indígenas. Y bueno, pues vamos a ver qué pasa después de esta resolución de la Suprema Corte de Justicia de la Nación, que hoy publica el periódico El Excelsior, Proceso, en su primera plana. Proceso, en su primera plana. Bien, continuamos con más información, vamos a otras noticias, pero antes tenemos pausa, y antes de ir a pausa, le comento que llegó el gran verano Chevrolet, y con ello las promociones irresistibles para todas las unidades. 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Regresamos en un momento.
1: 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Son las 8:19.
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0: echamos un vistazo al clima, cómo va a estar en las próximas horas. Si le parece, adelante.
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2: Muy buenos días. Le presentamos el pronóstico del tiempo para este lunes 13 de julio. En el estado de Chiapas, se espera una jornada con lluvias ligeras y cielo parcialmente nublado. Las temperaturas estarán entre 18 y 25 grados Celsius, alcanzando la máxima alrededor de las 3 de la tarde. Aunque las precipitaciones serán de baja intensidad, se recomienda mantenerse atento a los cambios en las condiciones del tiempo. Para Tapachula, continuará el ambiente cálido con temperaturas que oscilarán entre 23 y 30 grados. Se pronostican chubascos tormentosos acompañados de nubosidad parcial, por lo que durante distintos periodos del día podrían registrarse lluvias de moderada intensidad. En Tuxtla Gutiérrez, el termómetro marcará entre 23 y 33 grados Celsius. Predominarán los chubascos tormentosos con cielo parcialmente nublado, mientras que la temperatura más alta se alcanzará aproximadamente a la 1 de la tarde, antes de que aumente la probabilidad de precipitaciones. En San Cristóbal de las Casas, se prevé un ambiente fresco con temperaturas de 12 a 21 grados Celsius. El pronóstico indica lluvias ligeras e intervalos de cielo parcialmente nublado, condiciones que favorecerán una jornada con temperaturas agradables. Finalmente, en Comitán de Domínguez, dominará el cielo parcialmente nublado, con temperaturas entre 16 y 24 grados, lo que permitirá un ambiente templado durante gran parte del día, con baja probabilidad de precipitaciones. Hasta aquí el pronóstico del tiempo. Que tenga un excelente inicio de semana.
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0: Bien, continuamos con más información desde Tuxtla, la capital del estado de Chiapas. Mire, pobladores de Tuzantán tienen 3 días sin luz y contando. ¿Cómo ve? A propósito de los apagones en la zona Soconusco. 3 días. Sí, la falta de luz afecta a las fincas Germania, finca Santa Fe, ejido San Cristóbal, fraccionamiento Buenavista, ejido Manacal, ejido Nuevo Sonora. ¿Quién más? Ranchería Santa Sofía. En fin, los habitantes señalan que pese al tiempo transcurrido no han recibido apoyo de las autoridades y siguen sin energía eléctrica. Ya 3 días y contando, dice. Qué cosas, de veras, ya están hartos de la Comisión Federal de Electricidad. Y como es monopolio, y los monopolios son malos, del Estado, federal o privado, del que sea, los monopolios son malos. Cuando hay uno solo que le ofrece el servicio, es el caso de Comisión Federal de Electricidad, es del Estado, sí, pero es un monopolio. O sea, si usted recibe, si quiere, bueno, y si no, pues se aguanta. Porque no hay otra alternativa, no hay otra opción para obtener energía eléctrica. Bueno, continuamos con otras noticias desde Tuxtla, la capital del estado de Chiapas. Vamos a otra información, que instalaron nuevamente el antimonumento en el Ángel para visibilizar, en el Ángel de la Independencia en la Ciudad de México, para visibilizar la crisis de desaparecidos por las que atraviesa México. Sí, 135 mil desaparecidos hasta este año. ¿Y qué más? Hay 72 mil cuerpos sin identificar en las morgues de nuestro país. A un año de la desaparición de Ana Amelie García Gómez en el Ajusco, familiares, colectivos de madres buscadoras, amigos e integrantes de organizaciones civiles instalaron un nuevo antimonumento sobre la glorieta del Ángel de la Independencia para visibilizar la crisis de desapariciones que hay en el país y exigir la actuación del gobierno para la búsqueda de personas desaparecidas. Bien, continuamos con más información. Le comento que el gobernador Eduardo Ramírez Aguilar supervisó avances de libramiento Las Alfareras. Es un libramiento muy interesante que va a beneficiar a gran parte del estado, y le digo por qué. Es un atolladero pasando de Teopisca a San Cristóbal, es un atolladero. Topes, curvas, en fin. El caso es que si va a Comitán o alguna zona del sur o esa zona, la zona fronteriza, pues ahí se tarda uno un buen rato, ¿eh? ¿Sí? Y con este libramiento es interesante porque se va a librar también Teopisca y San Cristóbal. Ya uno va a llegar directamente a la carretera, que la autopista que viene a Tuxtla Gutiérrez. Interesante. El gobernador Eduardo Ramírez supervisó los avances de la construcción del libramiento Las Alfareras, una obra de infraestructura de más de 6 kilómetros de longitud que fortalecerá la conectividad entre los municipios de Teopisca y Amatenango del Valle. Y si usted viene de Comitán, pues ahí también, o de Trinitaria, ahí va a tomar, si va a Tuxtla, pues no tiene que pasar a Teopisca ni a San Cristóbal, y Teopisca, que es también un atolladero, y el, bueno, en fin, es una obra sin duda importante. Vamos a escuchar lo que decía el gobernador Eduardo Ramírez Aguilar.
3: Nos encontramos aquí entre el municipio de Teopisca y Amatenango del Valle. Estamos supervisando lo que es el libramiento de Las Alfareras. Vamos a apoyar a la ciudadanía para hacer más ágil el transporte, su movilidad, y le agradezco mucho a la secretaria de Infraestructura para que les platique un poco más acerca del proyecto.
4: Muchas gracias, señor gobernador. Estamos aquí en este libramiento que comprende 6 kilómetros 200 metros, en donde el tiempo de recorrido aproximado es de 5 minutos. Está supervisando el gobernador tanto la parte de terraplenes, cortes, todo lo que es la terracería, como también 4 importantes estructuras de puentes. El puente más grande que tenemos es de 120 metros. Y lo que le aseguramos a toda la población que va a hacer uso de esta carretera, de este libramiento, es que será muy seguro y que también le ayudará mucho en el ahorro de tiempo.
0: Pues ahí está lo que dice la secretaria de Infraestructura, Ana Karen Gómez Suárez. Interesante, sin duda. 6 kilómetros, pero usted el tiempo que nos vamos a ahorrar cuando circulemos por esta zona. Vamos a pausa, regresamos en un momento con más información. Volvemos.
5: 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Son las 8:31.
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0: Bien, continuamos con más información. Antes le comento que la Universidad INFA continúa cruzando fronteras y llevando su voz a uno de los foros internacionales más importantes sobre derechos humanos. Nos llena de orgullo, sí, anunciar que el rector, el maestro Óscar Lanuza, participó como conferencista inaugural del tercer simposio internacional Derechos Humanos y Ciudadanía que se celebró el pasado 18 de junio de este año en la Universidad Portuscalense de Oporto, Portugal. Durante este importante encuentro académico de alcance internacional, el rector impartió la conferencia Los Derechos Humanos de Niñas y Niños Migrantes No Acompañados, una temática sin duda de gran relevancia social y jurídica que contribuye al análisis y la reflexión sobre los desafíos actuales en materia de derechos humanos. El maestro Óscar Lanuza, rector de la Universidad INFA, señaló que refrendó el compromiso de la Universidad INFA con la excelencia académica, la internacionalización del conocimiento ahora en Europa y la generación de espacios de diálogo que impulsen soluciones a los retos globales de nuestro tiempo. 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Regresamos, continuamos con más información. Gaby Espinosa, ¿cómo estás?
1: ¿Qué tal, Víctor? Muy buenos días. Es un placer saludarte en este lunes, inicio de semana y con muchísima información. Vamos a continuar y es que, mire, la crisis del campo chiapaneco, pues ya afecta por una crisis también de las lluvias. Y es que el campo chiapaneco atraviesa en un momento delicado, pues las lluvias se empezó con fuerza en mayo, pero después se apagó justo cuando las semillas del maíz y frijol comenzaban a germinar. Y esta, la falta de aguas también le suma a la incertidumbre por las renegociaciones del T-MEC que mantienen atentos a los productores de granos básicos y ganaderos. Por su parte, Roxana López, presidenta de Tierra y Mujeres, organización que reúne a productoras rurales de Chiapas, describió el panorama como realmente complicado y señaló que la milpa ya resiente este déficit de lluvia y que las frutas también presentan afectaciones. Además, la dirigente advirtió que una baja en la producción de maíz y frijol podría encarecer los productos. Es por eso que pidió a las autoridades estatales y federales vigilar el clima y activar apoyos preventivos antes de que el golpe al campo termine pegándole a la población.
0: Bueno, pues ahí está la información en ese sentido. Le comento un accidente feo que ocurrió en la autopista de Tepic a Guadalajara. Hay más de 10 muertos, muchos heridos, hay desaparecidos. Incluso se habla hasta de 16 muertos. Fue un accidente horrible. ¿Qué fue lo que pasó? Pues que ocurrió un accidente menor. Entonces estaban en, pues el, ya ve usted que dejan los carros como están y que se bajan. Y bueno, viene un tráiler a toda velocidad y no alcanza a detenerse ante este accidente. Y pues ahí sí que el saldo es terrible. Eran carros incendiados, en fin. 10 muertos, por lo menos, por lo menos. Hay 10 más que resultaron heridos, 10, pero también hay desaparecidos. El accidente ocurrió sobre la carretera federal Tepic-Guadalajara, en el municipio de Magdalena, Jalisco. De acuerdo con la Secretaría de Seguridad y Protección Ciudadana de Nayarit, el percance ocurrió cuando elementos de la Guardia Nacional atendían un choque por alcance entre dos tractocamiones mientras realizaban las labores. Un tercer tráiler no logró detenerse y se impactó en la zona del primer accidente, provocando una colisión de grandes dimensiones. La fuerza del impacto provocó un incendio que consumió por completo 3 vehículos particulares y 2 tractocamiones. Además, otros 2 automóviles y una patrulla de la Guardia Nacional resultaron con severos daños. El saldo, 10 personas fallecidas, hay 10 lesionados, hay desaparecidos. Así está la situación y realmente el accidente se ve de gran magnitud. En otras noticias.
1: Y es que plagas de huertas de mango, pues en la costa temen daños económicos. Y es que productores de mango en el municipio de Tonalá reportaron severas afectaciones en sus huertas debido a la aparición de gusanos en los frutos. Situación pues que atribuye a las lluvias registradas durante los últimos días. Por su parte, a los ganaderos Silvestre Estrada y Javier Contreras señalaron que estas afectaciones reducen su valor comercial y provoca pérdidas. Explicaron que Tonalá es uno de los municipios con mayor producción de mango y sin embargo cada año enfrentan este problema por la presencia de plagas que deterioran la calidad del fruto y también indicaron que estas condiciones no pueden venderse y ni siquiera a la mitad de su precio vital que rondan entre los 100 pesos, por lo que gran parte de la producción termina desechándose.
0: Bueno, la presidenta Sheinbaum anunció que la beca Gertrudis Bocanegra se otorgará a estudiantes de universidades públicas de Zacatecas, con lo que se garantiza que la entidad, el derecho a una beca desde la educación básica hasta la superior. Por ello, en septiembre iniciarán las asambleas informativas en las universidades para informar sobre este apoyo, es lo que dio a conocer la presidenta Claudia Sheinbaum en Zacatecas. Escuchemos.
2: El día de hoy estamos anunciando que a todos los jóvenes que van en universidades públicas, entre el gobernador y nosotros, van a tener la beca Gertrudis Bocanegra. A partir de septiembre inician las asambleas para explicarlo en las universidades públicas y es un esfuerzo conjunto y es una beca para transporte, para que por lo menos tengan el mínimo indispensable bimestral para poder transportarse, que siempre pues es un gasto importante para los jóvenes. Todo lo que podamos hacer por las niñas, los niños, los jóvenes de México, lo vamos a hacer. La medida que nos vayamos avanzando, vamos a seguir aumentando la beca Gertrudis Bocanegra. O sea, en pocas palabras, si naciste en Zacatecas y estudias en Zacatecas, desde la primaria hasta la universidad, si estudias en escuela pública, becas, becas, becas y más becas para ayudar a las mamás y a los papás de Zacatecas.
0: Bueno, pues ahí está lo que anunció la presidenta Sheinbaum. Continuamos con otras noticias desde Tuxtla, la capital del estado de Chiapas. La Fiscalía General de la República informó que el Ministerio Público Federal aportó datos de prueba y un juez otorgó la vinculación a proceso al empresario chiapaneco Alejandro Álvarez Puga, detenido en días pasados allá en Cancún, Quintana Roo. Es acusado de posible participación en el delito de defraudación fiscal. El juez dictó prisión preventiva y determinó 4 meses de plazo para la investigación complementaria. Alejandro Álvarez Puga fue detenido luego de que elementos de la Agencia de Investigación Criminal de la Fiscalía General de la República, en coordinación con la Secretaría de Marina, cumplimentaron la orden de aprehensión en el municipio de Benito Juárez, Quintana Roo. Vamos, Cancún. De acuerdo con las autoridades federales, el caso de Alejandro Álvarez Puga no tiene relación alguna con los procedimientos de extradición, ¿sí? De Víctor Manuel Álvarez Puga, su hermano, y de Inés Gómez Montt, quienes están detenidos Víctor Álvarez Puga está detenido en Miami. Y hay una solicitud de las autoridades de México para que sea extraditado a nuestro país. Víctor Manuel Álvarez Puga fue detenido con fines migratorios en septiembre del 2025 y su próxima audiencia está programada para noviembre del 2026, es lo que se dio a conocer. Bien, continuamos con otras noticias. Gaby, por favor.
1: Y es que, mire, se mantiene baja las ventas de frutas y verduras aquí en Tuxtla Gutiérrez. Y es que comerciantes de frutas y verduras en la vía pública de Tuxtla Gutiérrez reportaron una caída entre el 20 y el 30% en sus ventas, una baja que pues que se siente con más fuerza entre mayo y septiembre, cuando muchas familias destinan su dinero a graduaciones, clausuras escolares y otros gastos. Desde puestos ubicados en el centro de la ciudad, los vendedores señalaron que el problema no termina con vender menos. Al tratarse de productos perecederos, una parte de la mercancía se pierde si no sale en la jornada y por eso el cierre del día en algunos optan, al cerrar el día, pues algunos optan por regalar sus verduras o frutas en la zona. Bueno. Es por eso que piden a la ciudadanía el comercio, el consumo local.
0: Bueno, y lo que pasa es que luego está cara, ¿eh? El problema es que luego la fruta está cara, no está barata. Y pues ya la gente lo piensa, y sí, mira, te lo digo, a veces hasta en el consumo de alimentos, la situación económica también afecta. O sea, cualquiera pensaría, no, la tortilla, pues indispensable, pues hasta la tortilla se compra menos, o sea, comen menos.
1: Así es. ¿Sí? Pero es importante consumir lo local, ir con los mercados, bueno. No ir con los
0: supermercados. Bueno, y le comento rapidísimo, 7 personas resultaron heridas este domingo, fueron alcanzadas por un rayo, trabajadores en las inmediaciones del Cerro de Santiago Tlacotepec, en el municipio de Toluca, en el Estado de México, les cayó un rayo. Trabajadores estaban en una festividad religiosa cerca de la iglesia Cristo de la Montaña, al sur del municipio de Toluca, y que les cae un rayo, en plena festividad religiosa. El incidente ocurrió alrededor de las 14:30 horas ayer, movilizó a elementos de la policía municipal, personal de servicios de urgencias del estado, de la Cruz Roja, y pues lamentablemente le decíamos, hay 7 heridos, algunos de ellos están, 3 de ellos por lo menos están graves, era una festividad religiosa y miren, les cayó un rayo. ¿Sí? Ahí están las imágenes, esto ocurrió en Santiago Tlacotepec, en el municipio, al sur del municipio de Toluca, en el Estado de México. Vamos a pausa, regresamos.
3: 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Son las 8:47.
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0: Continuamos con otras noticias. Vamos a más información. Tengo mensajes de nuestro auditorio. Sí, Jorge González Hernández, muchísimas gracias. Orquídea Gumeta dice, eso está muy bueno, dice que no hay ningún número para las mentadas. Sí, es que en la CFE ya ni se puede uno quejar. Llega uno y dice, para esto marque uno, marque dos, pero para las mentadas no hay ningún número. Dije, pues sí, lo que me comenta Orquídea, muchísimas gracias. Carlos López dice, usos y costumbres y abusos de las comunidades deberían desaparecer. Todos como mexicanos debemos ser regidos por las mismas leyes. Durante años trabajé en comunidades indígenas y fui testigo de uniones de niños, unión con dos y hasta tres hermanas, dice, de hombres en unión con dos y hasta tres hermanas, además de los abusos en accidentes en carreteras, en donde ellos dicen que no buscan quién lo hizo, sino quién se las pague, y así son los usos y costumbres y abusos en las comunidades. Todos deberíamos ser regidos por la misma ley, dice don Carlos López, tiene razón. Marco Antonio Santos Mendoza, me dice que no, a ver, que te interrumpí.
1: No,
0: ¿verdad?
1: No.
0: Bueno, tal vez vamos a continuar con más información, vamos a otras noticias. Gaby, por favor.
1: Claro, y es que, mire, hartos de abusos, habitantes del ejido Colonia Aquiles Cerdán marcharon este domingo en Huixtla, esto para rechazar el cambio de nombre de su comunidad a Montenegro, una decisión que según denunciaron no cuenta con el respaldo de la mayoría de quienes viven en este centro poblacional. La movilización avanzó de manera pacífica, donde los inconformes también protestaron contra el alcalde Regulo Palomeque y lanzaron consignas con lonas en mano y exigieron que se respete el nombre original de la comunidad y que las autoridades municipales atiendan la inconformidad antes de avanzar con cualquier modificación.
0: Bueno, pues ahí está la información en este sentido. Continuamos con otras noticias. Le comento que hay

0: Pues todavía hay preocupación por lo que está ocurriendo en Irán, en toda esta zona, porque los precios internacionales del petróleo nuevamente se están yendo para arriba, porque pues no se ve visos de solución de que termine esta guerra. Ya había una tregua de 60 días, sin embargo, pues ya no. Ayer abiertamente estuvo atacando Irán a varios puntos de, perdón, Estados Unidos a varios puntos de Irán, e Irán contraatacando, pero a los países aliados de Estados Unidos en el Golfo Pérsico. La situación pues se preocupa. Por un lado, Estados Unidos dice que ya controla el estrecho de Hormuz, y Irán dice, barco que pase, lo hundo, o le disparo, o lo atacamos. En fin, así está la situación complicada. Sí, las guardias revolucionarias de Irán afirmaron que el estrecho de Hormuz permanecerá cerrado hasta nuevo aviso y hasta fin de la intervención de Estados Unidos. Si Estados Unidos dice que ya mantiene bajo control el estrecho de Hormuz, que ya pueden pasar. Así está la situación, lamentablemente, en esta zona del mundo, y que afecta a la economía por los precios del petróleo. Los precios internacionales del petróleo. Vamos a los deportes. Luis Díaz, por favor, adelante.
1: Hola, ¿qué tal, Víctor? Amigos de Radio TV Noticias, muy buenos días, feliz lunes para todos ustedes. En información deportiva, bueno, este fin de semana se llevaron a cabo los partidos restantes de la ronda de octavos, de cuartos de final del fútbol en la Copa del Mundo. Inglaterra venció a Noruega 2-1, con lo cual avanza a las semifinales del certamen del fútbol mundialista. Y bueno, también los que lograron su clasificación en tiempo extra fue la selección de Argentina, que volvió a sufrir. El equipo de Lionel Messi vencieron en tiempo extra 3-1 a la selección de Suiza. Otra jugada polémica por una expulsión a un jugador de Suiza. Habían primero amonestado a Paredes de Argentina, el VAR lo manda a llamar, se ve que finge la falta el jugador suizo, ya estaba amonestado, le quitan la amonestación a Paredes, le dan la segunda amarilla al jugador suizo y deja con 10 cuando el partido estaba 1-1, y ya en el tiempo extra Argentina dio cuenta con un golazo de Julián Álvarez para darle la victoria en ese momento 2-1, finalizó 3-1 el marcador. Y bueno, con esto ya quedan definidas las semifinales, vaya semifinales que tendremos, Víctor. Mañana a la 1:00 p.m, Francia enfrentando a la selección de España, esto va a ser mañana a la 1:00, y el próximo miércoles a la misma hora, 1:00 p.m, Inglaterra enfrentando a la selección de Argentina, un partido que tiene ya historia en Copas del Mundo, así que pues en el 86 Argentina dejó fuera a la selección inglesa de Diego Armando Maradona, así que vamos a ver estos dos partidos para que el próximo sábado los perdedores de ambas semifinales se enfrenten a las 3:00 p.m. y los ganadores se enfrenten el domingo a la 1:00 p.m, hora del centro de la República Mexicana, en el partido de la gran final en Nueva Jersey, allá en los Estados Unidos, la gran final de la Copa del Mundo. Así que, Víctor, pues prácticamente ya se nos fueron, eran 104 partidos los que se disponían de la Copa del Mundo, únicamente restan los dos partidos de semifinal y los partidos de tercer y cuarto y la gran final de esta Copa del Mundo. También te puedo mencionar rápidamente que ayer en el partido de presentación los Pumas perdieron 1-0 ante el América de Cali en el Estadio Olímpico de Ciudad Universitaria, parte de la pretemporada de los equipos mexicanos. Ya por la tarde te tendré más información acerca del arranque de nuestra Liga MX.
0: Muchas gracias, Luis Díaz, los deportes. Ya nos vamos, Gaby.
2: Ya nos vamos. Antes déjeme comentarle que pues a tiros fue atacado pues un masculino que se hace llamar Kalin. Esto sucedió en las granjas. Esto fue alrededor de las 8:55, esto en la colonia Las Granjas, y se informó que el sujeto identificado como Carlos Sergio, de 43, se encontraba en la zona cuando las personas en motocicleta lo abordaron y le dieron 10 disparos. En tanto, Kalin fue subido a un taxi y fue trasladado al hospital de urgencias Dr. Gilberto Gómez Maza.
0: Bueno, pues ahí está la información, ya nos vamos. Le agradezco su preferencia, gracias, Gaby. Soy Víctor Cancino Villar, lo espero a las 3:00. Gracias por su atención.
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5: No han sido solo ocurrencias en la vía pública, sino una muestra del cómo celebran los mexicanos sus fiestas y tradiciones, y que no dejan de ser llamativo para la atención del mundo. Las imágenes de miles de fanáticos en las calles, los estadios llenos y las redes sociales repletas de publicaciones sobre el ambiente que se ha vivido en México durante la Copa Mundial de la FIFA, ha sido refrendada por millones de imágenes de extranjeros que nos visitaron según informes especializados. Esto ha contribuido a mejorar la percepción del país en el extranjero, un efecto que el sector turístico debe aprovechar para atraer a más visitantes para los próximos meses.
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3: 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Son las 9. 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

Muy buenos días, gente bonita, gente mañanera. ¿Cómo están? Fuera las sábanas, fuera la flojera y todo el mundo arriba en este lunes, familia. La vida nos está sonriendo de frente, nos está riendo sabroso, abriendo las puertas, encendiendo los motores y cruzando la línea de salida de una semana que va a ser espectacular. Lunes 13 de julio del 2026, las manecillas del reloj ya nos están regalando pasadito de las 9 de la mañana. Qué honor, qué agasajo, qué enorme distinción que conectemos un día más con el público más maravilloso, el público distinguido y fiel de la radio. Ustedes son la verdadera joya de la corona, mi gente. Ustedes son el gran público de...

0: Y bueno, gente hermosa, de aquí hasta que den las 11 de la mañana, te aseguro que la cabina del mañanero va a ser un volcán de buena energía. Hay música, de esa música que ayuda a activar las neuronas, sí, por supuesto. Vamos a tener comentarios, la plática sabrosa para que estas dos horas se te pasen como un suspiro de recién enamorado. Oigan, ¿alguna vez han escuchado el poema Al pedo? Ahorita me acordé, uno del suspiro. Ignoren ese pequeño paréntesis tan guarro que acabo de hacer, pero es que no está Adri Cisneros y estamos tres caballeros aquí, testosterona está al 100 en la cabina del día de hoy. Uf, hombre, aquí estamos, pero hormonales el día de hoy todos los hombres. Quédense con nosotros el día de hoy, un abrazo grande, y para quitarnos el chip de la pesadez de lunes y activar el modo ganador desde muy temprano, les preparé una frase para reflexionar, ¿eh? Ya estamos pasaditos ya de la mitad del año, pero miren, el año no se acaba en diciembre, ni tu destino se decide por lo que hiciste ayer. Hoy que es lunes, por la mañana tienes la oportunidad perfecta para resetear ese tablero. Puedes cambiar de estrategia o incluso empezar desde cero y ahora sí, a jugar para ganar, mi gente. ¡No, hombre! ¡Qué bárbaros! ¡Qué bárbaros! ¡Que le echen ganas, pues, a la semana! Eso es lo que quise decir. Que miren a su alrededor, sí. Dense cuenta que estamos aquí, tenemos aire en los pulmones, tenemos salud o todavía lo que queda de salud, ¿eh? Pero sobre todo tenemos una semana enterita por delante. Si la semana pasada no salió como tú querías, bueno, hoy tienes una página en blanco, aplícala, haz esa llamada o ordena tu espacio de trabajo o simplemente decide que hoy nadie te va a amargar la vida ni el día, ¿no? La victoria siempre se construye conquistando desde el lunes. Así es que ya lo saben. Si van manejando rumbo al trabajo, bajo el calorcito de nuestra hermosa tierra, si están atendiendo el negocio, si están dándole duro ya las herramientas o preparando el almuerzo en casa, súbanle el volumen a la bocina y pónganse cómodos con nosotros. Preparen el cafecito caliente, si están en su trabajo, donde quiera. Y por supuesto, ya envíenos también su WhatsApp al 961-269-7574. ¿Cómo amanecieron hoy? ¿Cómo se despiertan ustedes? ¿Cómo le hacen para tener buena vibra a esta hora de la mañana? Déjenos sus tips. Y también, si saben algo del tráfico, déjenos para compartirlo. Le ayudemos a la gente que sale como toda así como deslumbrada, ¿no? Para lampareada de temprano a su casa y no sabe para dónde agarrar. Le echemos la mano. 961-269-7574. Bienvenidos, bienvenidas todos y todas a este programa que se llama El Mañanero. Hoy con Juan Carlos Cameras, en ausencia de Adri Cisneros, voy a estar compartiendo con ustedes las dos horas del programa. Regresamos, no le cambien. Buenos días, vámonos. ¿Cómo se mueve? ¿Cómo se mueve esa morena? Esa mochila morena. ¡Vamos a un corte!
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2: Son las 9:09.
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23: Son las 9:14.
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0: 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Bien, mis queridos amigos, estamos de regreso con mucho más. 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Tenemos mensajitos ya del público el día de hoy en el WhatsApp 961-269-7574. Dice por acá, aloha mi estimado Juan Carlos, lindo inicio de semana y bendiciones. Gracias, profe Julio, le mando abrazos, saludos y buena vibra hasta donde quiera que se encuentre. Dice por acá, buenos días. Hoy si llegan, no, hoy no estamos aquí. No estoy aquí, estoy en el más allá. No, ojalá que no. Bueno, hoy estoy aquí, la semana pasada yo pedí unos días, Adri Cisneros estuvo, me parece que el viernes tampoco estuvo Adri, ¿va? Porque me parece que tuvo por ahí un detallito y por eso el día de hoy tampoco se presentó, descansó, ok. Y el día de hoy tampoco pudo presentarse, pero aquí estoy yo, la mitad del elenco. Así es que, bueno, quédense conmigo hasta las 11 de la mañana. Como todos los días vamos a platicar de cosas bien cotorras. ¿Vieron los partidos del fin de semana? O sea, ¿vieron oye, el Haaland no lo dejaron hacer nada, güey? O sea, la neta, qué pena todo el show mediático que hubo, no solo en México, a nivel mundial. Toda la semana se estuvo hablando de Haaland. Tenía una presión, o sea, una presión del público cañoncísima. La neta, no me gustaría ser él. Con esta gran presión que tenía. Y aparte, estuvo marcadisísimo todo el tiempo por el gran equipo que es Inglaterra, güey. O sea, definitivamente lo que es la realidad hay que aceptarla, güey. O sea, y ahora, ¿saben qué estaba pensando? No sé ustedes si están de acuerdo conmigo. Es, güey, la batalla que le dimos a Inglaterra, güey. El equipazo que es, que está demostrando ser con otros, contra otros grandes equipos, como en este caso que Noruega, pues ha estado muy fuerte, al menos en este mundial o en este campeonato. Y cómo Inglaterra verdaderamente dominó y bueno, pues se vio en la cancha, ¿no? Cómo fue que al final tuvo el partido. Aunque sí hubieron por ahí, lo que vi que a Inglaterra le pasa es el cansancio, ¿eh? Que tienen unos momentos en donde se ven todos los jugadores, pero que están sacando el bofe de una vez ya. O sea, ya no saben ni qué hacer. O sea, ya se siente como cuando uno regresa del mercado de los ancianos a las 12 del día después de haber comprado con tus bolsas. Ya ves que vas, sí, no, y vas, ay, Dios mío, se me va a caer mi bolsita, ay, mi dedo, se me está entumiendo mi dedo. Así se siente uno cuando, así los miraba yo los ingleses. Digo, los noruegos no se quedaban atrás, y es que bueno, se sabe que son dos naciones en donde el calor no es lo de ellos. O sea, ahí no, ahí ellos están con lluvia, están con temperaturas bajas, ¿no? Y el calor y la humedad, el día del partido estaba con un 73% de humedad. Imagínense nada más, si estuvieron jugando 34 grados centígrados. O sea, verdaderamente era un horno ese estadio. Aparte, si esto le ponemos todo el calor de la gente, ¿no? Y el correr, bueno, ¿qué te digo? Realmente fue algo extrahumano lo que estuvieron haciendo todos estos jugadores. Sin embargo, bueno, Inglaterra fue por mucho, aunque sí le costó con Noruega, pero fue bastante, bastante grande Inglaterra. Por ahora se va Inglaterra-España, me parece, ¿sí? No, Inglaterra-España va. Y va, creo que Francia. No, España y Brasil y Argentina, ¿no? Sí, creo que se va a España y Argentina, ¿no? A ver, vamos a buscar los cuartos de final, ¿cómo van? Los cuartos de final quedaron. Perdón, son semifinales, disculpen. Semifinales. Semifinales del Mundial, ¿cómo va? Francia contra España y va Inglaterra contra Argentina, ¿no? Ahí está, para que. Híjoles, se va a poner bueno el de Inglaterra contra Argentina, tomando en cuenta que Argentina, pues es pues es Messi, ¿no? Pero en Inglaterra es todo un conjunto, todo un equipo muy, muy bueno. Va a ser a la una de la tarde el miércoles. Y mañana martes, Francia contra España, de ahí sale el primer finalista, ¿eh? El domingo va a ser la gran final. Y el domingo va a ser el gran cierre del Mundial también, ¿eh? Así es que pendientes, mañana Francia contra España a la una de la tarde. Sale el primer finalista y el miércoles sale el segundo finalista de Inglaterra contra Argentina. Hagan sus apuestas aquí, ¿qué dicen? A ver, entre Francia y España, Mike, ¿quién crees tú que sale? ¿Quién crees tú que llega a la final? Yo digo que Francia. Francia, ¿eh? Trae mucho con queso las quesadillas. Querido Jesús, ¿qué dice usted? ¿Sí? ¿Francia? ¿También? ¿Inglaterra y Argentina? ¿Sí? ¿Sí? Jesús dice que Argentina, ¿eh? Y hasta aquí Miguel dice que Inglaterra podría ser. Vamos a ver, pues se van a poner buenos los partidos, ¿eh? La verdad es que creo que van a ser muy, muy buenos partidos. Habría que ver en dónde serán. Es en los Estados Unidos, obviamente, ¿no? Pero... ¿En qué estadios? Va a ser en el estadio Dallas, o sea, el AT&T Stadium. Y en el Mercedes-Benz van a ser los partidos, ¿eh? El de Francia y España va a ser mañana en el estadio Dallas. Y el otro va a ser... va a ser en Atlanta el otro. En Atlanta, sí. En el Mercedes-Benz Stadium, ¿no? Pues ahí está. Vamos a ver qué tal, cómo salen. ¿Ustedes cuáles son sus pronósticos? Pero Messi tiene un don, dice aquí. Don Infantino. Sí, le echaron bastante la mano a Argentina, ¿eh? Le están echando bastante la mano a Argentina. A ver si ahorita que los reflectores, que los ojos de la gente está en este tema. Sí, más así. No, son un poquito más discretos, ¿no? Con el apoyo que le están dando a... al equipo de Argentina. Que además ahorita, pues ya vamos a las semifinales, ya estamos a un pasito, yo creo que ya no es necesario, yo creo, teniendo a países como Inglaterra o como Francia o España posibles finalistas, ya no es tan necesario llevarte a este equipo hasta la final para mantener a la audiencia. Que lo que busca a veces la FIFA es eso, o sea, llevarse un equipo fuerte para que la audiencia siga todavía viendo el torneo, ¿no? Pero pues ahorita ya debería de ser ahora sí que gane el mejor. Esperemos que ahora sí gane el mejor. 9:24, nos vamos con un corte y regresamos. Ustedes no le cambien el WhatsApp en cabina 9612697574. Regresamos, esto es El Mañanero. Buenos días.
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23: Son las 9:25.
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0: vamos a un corte.
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2: Son las 9:40.
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2: Son las 9:42.
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mañana con 45 minutos en esta mañanita sabrosa de lunes de inicio de semana. Espero que estén arrancando también ustedes la semana con muchísimas ganas, que de verdad todo lo que hagan hoy pónganle el corazón y van a ver luego pues la cosecha de hacer las cosas bien, de hacer las cosas con muchas, muchas ganas. Recuerden que hoy estaré acompañándolos hasta las 11 de la mañana. Hoy Adrianita Cisneros no está en el programa, pero pues estoy yo por acá también acompañándolos en su mañana. 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Tenemos mensaje del público. Hola Juan Carlos, buenos días. Un agasajo escucharte en la mañana para iniciar siempre con buena energía y buena vibra. Tu voz siempre dice compacta alegría. Hay que querer dicho decir comparte. Con tanta o comparta. O comparte. Pero te agradezco muchísimo. Gracias por dejarnos tus mensajes. Hola Carlín, te estamos escuchando aquí en el mercado de los ancianos. Me dio risa que dijiste que la gente va sudando cuando va llevando sus cosas. A veces así se les ve, pero aquí hay muchachos que ayudan.

No sean tan, no se enganchen tanto también ahí con las cosas del... Esto es para disfrutarlo. Les digo una cosa, yo no soy tan fanático del fútbol. O sea, no soy tan fanático, pero no sé si ya es mi edad, pero después de este mundial me dieron las ganas de ver una liguilla y de allí ver qué equipo es bueno acá, por ejemplo, en México y a lo mejor seguir sus pasos. De hecho, dato curioso, estaba leyendo que no sé si ustedes sabían que en los mundiales, escuchen, esto es algo que te suena tal vez ilógico, pero la gente que sabe dice, en los mundiales se puede ver incluso menor calidad futbolística que en los torneos de primer nivel, como los torneos europeos, por ejemplo, como la Champions, ¿no? Y ese tipo de torneos se ve mejor nivel ahí porque los equipos, estos grandes equipos, pues compran a los mejores jugadores del mundo y entonces ya están conjugados todos en un mismo equipo, ¿no? O sea, y hacen unas reglas y luego ellos mismos hacen sus estrategias y entonces se ve mejor fútbol allí que en los mundiales, porque en los mundiales son la mayor parte son jugadores que juegan juntos solamente un tiempo de preparación antes del mundial y que regularmente no todos son estrellas y no todos son tan buenos como dos o tres que son los que están jugando ya en niveles altos. Por eso es que en equipos como por ejemplo Argentina se puede ver un Lionel Messi que no funciona igual que con su equipo donde juega allá en Europa, ¿no? Porque ahí depende mucho de otros factores. Y se puede ver algunos, no sé, un Cristiano Ronaldo también un poco más mermado, un Haaland también, porque no están todos. Entonces, les digo que a mí me llamó la atención, dije, güey, entonces si hay un nivel futbolístico mayor en unas ligas europeas, pues entonces me dio como las ganas de empezarme a ver las ligas europeas y ver qué tal el nivel de fútbol ahí con estos equipos, y luego de ahí decir, güey, ahora sí le voy al Real Madrid, ¿no? Ahora yo le voy al Manchester United. Cosa que en todos mis 39 años de vida nunca me había dado como las ganas de ver partidos de fútbol que no fueran de mundial. Pero no sé si ahora, porque ya soy un señor, porque ya me sale la pancita por más de que la escondo, porque ya saben ustedes que la colitis ya a esta edad está todo lo que da. Entonces no sé si por eso ya. Si luego me ven en un bar con un tarro de cerveza, no soy yo, es la edad. Si luego me ven ya viejo queriendo jugar fútbol llanero, no soy yo en la edad. Oigan, las 9:52, nos vamos con música y regresamos. Buenos días, gracias por continuar con nosotros. Están escuchando esto que se llama El Mañanero. Vámonos.

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2: Son las 9:56. ¿Buscas información confiable y al momento?
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21: Sí se puede dar una relación comercial sin que la política subterránea perjudique acuerdos y transacciones entre México y Estados Unidos que beneficien directamente a sus sectores productivos. Un ejemplo es que Estados Unidos ha logrado que Estados Unidos comience la regularización del acceso de los productos de caña de azúcar del país al mercado de Estados Unidos con una importación estimada de 1.152.000 toneladas. Según el informe, estas nuevas condiciones permitirán un aumento potencial de hasta 4.760 millones de pesos pagados por la industria azucarera de Estados Unidos a los productores de caña mexicanos en la temporada venidera, lo que muestra que mientras sea con transparencia, se hacen buenos negocios.
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0: Son las 10 con 3.
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0: estamos de regreso a las 10 de la mañana con 7 minutos. ¿Ya vieron cómo va el tema este del Pedrito Sola? De este de viejo cochino, desgraciado, que ya tenía rato que la neta yo no lo tragaba mucho, pero ahora con estas últimas declaraciones que hizo sobre que él preferiría envenenar a los perros, verdaderamente me cayó más de la patada. Y empezaron a salir una serie de videos ahí en internet. Ahora, de igual, en el mismo programa asqueroso en el que ha trabajado durante toda su vida, porque no sabe hacer otra cosa este hombre más que hablar de los demás y hablar mal y decir tonterías, y por eso lo tienen. Fíjate que me llama mucho la atención cómo la gente se queja del internet, que hay gente que dice tonterías y media, y verdaderamente en este tipo de programas ha habido tanta gente que se la pasa diciendo también puras tonteras durante muchísimos años. Prueba de esto es que sacaron unos videos en donde Pedro Sola dice que él, hubo un video donde decía que él aborrece a los niños, así literalmente, aborrece a los niños, aborrece a los animales, aborrece a las plantas, güey, o sea. Y entonces yo me di cuenta, este güey solo se ama a él, güey. O sea, es de esas personas que solamente creen que él es el importante. Qué horrible, por eso seguro ha de estar solo, güey. O sea, por eso seguro ha de estar solo. Es un hombre que nada tiene que ver que sea homosexual con su manera de ser. Pero sí me pregunto yo, güey, qué horrible ha de ser tener como pareja a un viejo de esta calaña, ¿no? Tan así, que su nivel de ni siquiera es egocentridad, no sé cómo llamarle eso, no deja, o sea, que la vida de los demás no tiene el derecho para él, ¿no? Solo es el único que tiene el derecho por sobre los demás. Estuve viendo otro video también que compartieron, donde pide que le quiten las cuerdas vocales a los perros para que dejen de ladrar, güey. Imagínate. Una sarta de estupideces que luego dice en la televisión. Bueno, hay una organización que se llama Change.org que están reuniendo firmas a través de esta organización para que quiten a Pedro Sola de la televisión mexicana, lo veten de la televisión mexicana, y para que incluso también llegue algún tipo de sanción para Patricia Chapoy y su equipo, ¿no? Hasta donde llegue. Hay un montón de firmas a través de internet. Claro, ahorita ya las redes sociales de Pedro Sola están inundadas de comentarios negativos para él. Las redes sociales de Televisión Azteca, de Ventaneando, están también inundadas de comentarios negativos. Entonces, algo tiene que pasar. Lo único que supe es que el señor salió a decir que él no es capaz de matar una mosca. Y ¿saben qué? Me salió otro video donde mata una mosca, ¿se acuerdan? La que tenía en el café. La mató, la tiró al piso y la aplastó. O sea, sí puede matar. Mira, tal vez dicen que a veces uno se arriesga al asegurar cosas, pero con toda esta conducta y esa tendencia que este hombre muestra, yo creo que este hombre sí le ha hecho daño a animales, ¿eh? O sea, las cosas que ha dicho, lo dice con tanta naturalidad, para nada es una cuestión de broma o de humor, como él luego quiso salir a defenderse. Y bueno, yo creo que sí, tendría que pasar algo, tendría que haber una evolución. Los seres humanos creo que estamos evolucionando. Los seres humanos ya no somos lo mismo de hace 10 años, ya no somos lo mismo de hace 20 años. Tenemos que cambiar sí o sí nuestra forma de ver la vida y nuestro razonamiento para todo nuestro entorno. Y debemos, aunque todavía ahorita seguro hay gente que dice, ay güey, están haciendo tanto pancho por un animal, tenemos que cambiar nuestra forma de ser y entender que los animales, hay que respetarlos también, la vegetación, todo hay que respetarlo porque es parte de nuestro entorno. Y si creemos en Dios, sobre todo, debemos entender que Dios los puso aquí para algo, no para matarlos, no para acabarlos, no para ser tan insensibles, sino que tienen también un objetivo y son parte de nuestro entorno y parte de nuestra supervivencia. Si no, no estuvieran aquí. Todo lo que está en este planeta, todo, escuchen bien, ha participado en el que nosotros estemos aquí hoy en día. Todo. No hay nada que no haya participado, nada que sea ajeno. Todos estamos conectados. Por ende, debemos de darle el debido respeto a los animales, a las plantas y a todo lo que está con nosotros. Pero bueno, así van las cosas con Pedro Sola. Vamos a ver en qué termina. Ojalá, ojalá lo veten de la televisión para que aprenda en sus últimos años lo que no aprendió toda la vida. 10 con 13, regresamos. 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
2: Son las 10 con 13.
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2: Son las 10:25.
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amigos, si todavía falta una semana futbolera, lo hemos platicado, mañana para el partidito que va a haber de Francia y España. 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Nos vamos con música y regresamos. Gracias por seguir con nosotros en este mañanero de lunes de inicio de semana. No le cambien, regresamos con más.

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2: Son las 10:40.
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2: Son las 10:42.
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2: ¡Epa!
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2: Nos vamos, les deseamos maravillosa mañana a todos ustedes, gracias por acompañarnos el día de hoy, gracias por estar en este mañanero de lunes, de inicio de semana, se quedan con más de la programación del 98.5 y yo, su servidor y amigo, regreso para todos ustedes en punto de las de la una de la tarde, ¿eh? Así es que síganse con más a través del 98.5, pásensela increíble y por supuesto no le cambien. Gracias por acompañarnos, el buen Jesús Mendoza estuvo hoy en las tornamexas. Esto fue El Mañanero, gracias. Hasta la próxima. ¡Vámonos!

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0: 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Son las 10:55.
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4: No han sido solo ocurrencias en la vía pública, sino una muestra del cómo celebran los mexicanos sus fiestas y tradiciones, y que no dejan de ser llamativo para la atención del mundo. Las imágenes de miles de fanáticos en las calles, los estadios llenos y las redes sociales repletas de publicaciones sobre el ambiente que se ha vivido en México durante la Copa Mundial de la FIFA, ha sido refrendada por millones de imágenes de extranjeros que nos visitaron según informes especializados. Esto ha contribuido a mejorar la percepción del país en el extranjero, un efecto que el sector turístico debe aprovechar para atraer a más visitantes para los próximos meses.
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5: Son las 11:02.
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1: Dan, puedes poner I Was Made for Loving You the Kiss. Órale, va, es buena opción. Y este, dice, aparte están gastando agua los que te mandan listas por la inteligencia artificial. A ver, arrancamos, vamos a poner varios pedacitos. Ahorita decimos cuál gana, vamos a poner varias típicas muy buenas. A ver, esto es delicioso. Yo creo que la más famosa y conocida de Kiss, ¿no? Por lo menos la más popular, sí, ¿no? ¿No has visto ese meme de los enchufes de la pared que los pintan como los de Kiss? No. Como los integrantes de Kiss. Es muy bueno. Híjole.

0: Kenyensev. ¿Kenyensev? ¿Así te llamas? ¿Así?
1: ¿Ah, o sea, ¿vienes de Kenia?
0: No, pues no, así se llama Kenyensev. Dice, ¿puedes poner Enter Sandman de Metallica? Claro, obviamente sí. A ver, Enter Sandman de Metallica, pues obviamente también.
1: Que ese es metal, ¿no?
0: Sí, es metal. Bien. Sí, ya es metal. Vamos a ponerles un poquito de metal mañanero a las 11:16 de la mañana. A ver, Enter Sandman de Metallica, si ya es metal.

0: Reina de reinas, pisando los cuatro. Es buena, muy buena opción. ¿Qué más están poniendo por allá?
1: Fíjate, aquí están poniendo una que no es una canción que normalmente pondríamos, y creo que es un rockcito bastante clasicón en inglés, que vale mucho la pena.
0: A ver, ¿cuál es?
1: Adelante, Miki Olías.
0: ¿Quién la mandó?
1: La mandó Jazzman. Dice, soy Jess.
0: Aerosmith, ¿no?
1: Aerosmith, Dream On. Empieza tranquilita y de repente... Sí.
0: Esa también así de pista número 4, sí. Zulema, pista número 4.
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0: Doble botella para quien aplauda.
2: Doble botella. Una en la mesa y otra...
0: Boleteras, zona VIP.

0: conocida, pero pues no la típica. Fíjense, si yo estuviera afuera y estuviera concursando por los boletos, yo te mandaría esta, Manolito.
1: ¿Qué pasó?
0: Que es de ¿qué pasó? Es de 1984, es también rock, es pues con la guitarra de Eddie Van Halen. Y es esta, a ver, ¿alguien la recuerda? Escuchen esto. Y yo mandaría esta. No la típica, típica, pero también muy buena. La canción es Panamá, es Van Halen, es el disco del 84. Para no mandar la típica que es Jump, mandaría a Van Halen.

0: Es muy buena
1: canción.
0: Muy, muy buena. ¿Qué tienes por allá? ¿Tienes algo?
1: Sí, fíjate que aquí están poniendo, chicos, por favor, pase lo que pase, no dejen fuera a Def Leppard con Hysteria.
0: Oh, claro, no manches, a ver.
1: A ver.
0: Venga.
1: Digo, que él mismo dijo, o la de Pour Some Sugar on Me.
0: Oh, pues Pour Some Sugar on Me. A ver, es más rockera.
1: Esto bueno, se llama Estamos en Vivo.

0: Mira, Lalo Suárez, amigo de este programa y personal de ambos.
1: Sí, señor.
0: Dice, yo les mandaría, pues escoge la que tú quieras, amigo, mientras digo esto, pero dice, yo les mandaría o You Give Love a Bad Name de Bon Jovi, de John Bon Jovi, sí, o Urgent de Foreigner. Ambas me encantan, pon la que tú quieras. Por lo pronto les digo, señores, a las 11:24, que la gente, bueno, más bien, el carro pide gasolina, la moto pide gasolina, pero híjoles, la cartera pide un respiro, ¿están de acuerdo? 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
1: Oye, que ahorita que estás escribiendo, Lalo Suárez, yo no he visto aquí ni a Cintia Urías, ni a Lambda, ni a Lalo de Guerreros retándonos en el Soundtrack VIP.
0: Estaría bien que vengan un viernes. Yo creo que les da miedo.
1: No, que mucha garra y no sé qué. Sí. Guerreros, a ver.
0: A ver, vamos a ver quién gana. Es que descubriendo canciones, ¿no? Más bien adivinando canciones.
1: Exactamente.
0: Cintia, bueno, con el regional podría estar dura. Lalo conoce mucha música, pero no creo que nos gane ni por equivocación.
1: Exacto. Ahí está el porque vino Me Caigo de Risa. Exacto. Y Me Caigo, empatamos.
0: Empatamos, ¿no? Sí. Uno y uno.
1: Sí.
0: Dice, que por cierto, ahora estrenan en México, Guerreros, en octubre, dice, y vienen a ganarnos, nos están poniendo.
1: Eso.
0: A ver, ¿cuál fue la que pusiste de Lalo?
1: A ver, esta que mandó Lalo Suárez. A ver.

0: de la programación, que va a romper un poco con el concepto de hoy de rock en inglés, pero no se les olvide, hoy amanecimos con la nueva entrevista que subimos a nuestro canal, que está buenísima, la verdad, con José Ramón Fernández. Para mí, verdaderamente, híjoles, el papá de todo este nuevo, digo, nuevo de los últimos, de las últimas décadas, literal, las últimas décadas del periodismo deportivo en este país. Cuando escuchen la entrevista se van a dar cuenta cuántas cosas. Hay mucha gente que le cae bien José Ramón Fernández y mucha gente que lo odia, pero lo que ha hecho es indiscutible. O sea, desde hacer el primer programa de
1: debate.
0: De debate, el primer programa de revista, de deportes, muchas cosas, ¿no? Estas mesas calientes.
1: Sí, es una institución, ¿de qué es una institución? Sí. O sea, no solo para la parte del deporte, sino para toda la televisión.
0: Exacto, es que no se pierda la entrevista, fue impresionante. La subimos ayer a las 6 de la tarde y amaneció hoy con 140 mil views, apenititas, así tempranititito.
1: Sí, gracias.
0: Entonces, muchas gracias a toda la gente que le está viendo.
1: Pero está bien buena, la verdad está bien buena la entrevista.
0: Sí, y me están preguntando, ¿pero por qué en esta entrevista sí nos hubiera gustado más tiempo? No, pues obvio, nosotros también. Lo que es que acuérdense una cosa, y las personas que van a la entrevista te dicen cuánto tiempo te pueden dar. Nosotros siempre pedimos 2 horas, esa es la realidad, pero no todo el mundo te puede dar 2 horas, y mucho más en el caso de la gente que es mayor, no siempre te dan 2 horas, te dicen, no, hombre, es que la entrevista más larga que da tal persona es de 45 minutos, 50, y ahí nosotros le rascamos y le rascamos para que nos dé más. Con José Ramón terminamos una entrevista de 1 hora casi 20, que casi no da eso a nadie, ¿no?
1: Sí, que en este caso fue por agenda. En este caso fue por agenda, José Ramón. Le hicimos un día que jugaba México, sí, y José, exacto, Ramón tenía que irse a la cobertura con ESPN. Pero sí, muchas gracias. Amigos, están preguntando aquí, que dice, ¿cómo sé que están grabados? Porque no han hecho ningún comentario de lo que pusiste ahí en redes sociales. Amigos, Jordi no va a hacer ningún comentario porque sabe que tengo razón. Por eso no va a comentar nada.
0: Amigo, ayer vi que pusiste de esto es un tianguis, Jordi.
1: Eso es un tianguis, amigo.
0: Pero lo vi ya medio dormido porque Melissa me lo enseñó. Yo ya medio jetón, la verdad, ya con un ojito cerrado. Y ya con mis manitas en mi triangulito de la intimidad, porque así duermo, amigo. Porque así duermo, amigo. No sé por qué duermo en posición fetal con mis manos adentro de mi triángulo de la intimidad, cuidando un poco mis kiwis de,
1: claro,
0: cualquier golpe.
1: No voy a hacer que cualquier cosa pase.
0: Cuando duermes con una pareja y la pareja se mueve, nunca sabes en qué momento te da un rodillazo allá en los kiwis.
1: Un patín,
0: entonces yo los cuido. Entonces, no, amigo, pero te lo comentaremos más adelante.
1: Sí, no. O sea, no va a comentar nada porque sabe que tengo razón.
0: Exacto, y ya van a ver que no estamos grabando porque estoy tosiendo en vivo. ¿Se fijaron?
1: Eso lo hubiera limpiado Cristian.
0: Señores, 11:30. Yo quisiera, Rake. Esto no es parte de la promoción. Ah, no. ¿Qué pasó? Tú dime. ¿A dónde vamos entonces? No, sí.
1: Perfecto. Ah, pero es un rolón.
0: Oigan, y viene la speaker y coach, la licenciada Chu Rodríguez, hablar de Nunca Más Migajas. Está muy bueno su libro, ya le estuve echando una ojeada y viene hoy para platicar de todo esto. No le cambien, seguimos con el rock, ¿eh? Va a haber rock todo el día. Sigan mandando rolas y las mejores rolas de rock le regalamos boleto. Regresamos, rock en inglés. Por lo pronto, Rake, yo quisiera,
1: ay, qué
0: que si no es rock, es pop, son muy buenos. Yo creo que Rake está infravalorado, verdaderamente somos ultra chingones.
1: Y con esto detonó todo, ¿eh?
0: Vámonos.

0: 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Son las 11:34.
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1: No ganaría boletos, pero que creo que es importantísimo ponerla. Está considerada la mejor canción de rock por cómo está armada, ¿no? O sea, por el coro, por el intro, por la recordación de la gente, por muchas cosas. Así como Don't Stop Me Now de Queen está considerada la canción más feliz de la historia,
2: okay,
1: científicamente. Esta canción está considerada la canción la mejor canción de rock de la historia. Y pues ustedes me dicen si sí o si no, por muchos factores, ¿no? Por la composición, por la música, por los instrumentos, porque son los instrumentos básicos, por todo. Escuchen y díganme si sí o si no. Escuchen esto.

0: que en las pausas de hidratación en los estadios en Estados Unidos, esta era una de las que ponían.
1: Es un rock más suavecito,
0: sí. Digamos,
1: no es Metallica, no es
0: Kiss. Pero bueno, escucha este requinto. Chamín Correa le tiene.

0: decía yo que esta no ganaría. Decía yo que esta no ganaría porque obviamente pues es demasiado conocida. O sea, no porque no sea buenísima, sino porque no nos aportaría nada nuevo. De todo el mundo la pondría en la lista de las 10 mejores canciones de rock. Definitivamente Don't Stop Believing, ¿no?
1: No, pero yo te lo agradezco porque sí, es una canción que me pone de demasiado buen humor.
0: Igual a mí. Oigan, señores, me da mucho gusto. Desde temprano les dije que venía la speaker y coach Chu Rodríguez. Me da mucho gusto que esté aquí. Tiene un podcast que ha hecho muchísimo, mucha conciencia de estos temas de autodesarrollo, de amor personal, de amor propio, de muchas cosas. Tiene también un libro, tiene también gira, y me da mucho gusto que esté aquí. Mi querida Chu, ¿cómo estás?
2: Muy bien, muchas gracias por invitarme.
0: No, encantado. Oye, me encanta el título de la gira, me encanta el título del libro, me encanta el concepto de nunca más migajas. Ahora que se puso tan de moda el tema, la frase no seas migajero, porque creo que en realidad siempre hemos tenido problemas con este asunto del amor propio, pero ahora digamos que tiene difusión digital y ya tiene hasta un trend y ya tiene todo esto. Sí. ¿Por qué empezamos con esto? Cuéntame un poquito de todo el asunto de las

0: como que hay que calibrar un poquito más nuestras expectativas.
1: ¿Cuáles serían un poco las características que tienen o tenemos las personas que normalmente normalmente aceptamos migajas o las hemos aceptado? A ver, para que me escuche toda la gente que nos está escuchando ahorita, en radio, en las oficinas, Comando Godín, Ames de Case.
2: 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Son las 11:50.
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22: Sí se puede dar una relación comercial sin que la política subterránea perjudique acuerdos y transacciones entre México y Estados Unidos que beneficien directamente a sus sectores productivos. Un ejemplo es que Estados Unidos ha logrado que Estados Unidos comience la regularización del acceso de los productos de caña de azúcar del país al mercado de Estados Unidos, con una importación estimada de 1.152.000 toneladas. Según el informe, estas nuevas condiciones permitirán un aumento potencial de hasta 4.760 millones de pesos pagados por la industria azucarera de Estados Unidos a los productores de caña mexicanos en la temporada venidera, lo que muestra que mientras sea con transparencia, se hacen buenos negocios.
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23: Son las 12 con 1.
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28: No es la última Coca-Cola del desierto.
29: Sí, o sea, es como no es una sentencia.
28: No, no es una sentencia. Y no tenemos que normalizar esas cosas.
29: Sí, puede cambiar.
28: Obvio que sí. Obvio que sí. Y merecen mucho más. Lo que pasa es que como no me creo merecedora, acepto migajas. Y eso es lo mejor que puedo obtener. O sea, es el naturalizar las migajas. No está bueno. El cerebro ya lo naturaliza. Bueno, me da poco. No hace nada el hombre. No hace nada. ¿Qué querés? Hago todo yo. Crío a los chicos, hago esto, hago lo otro. Y listo. Ya está, me entregué. Pero ¿no te gustaría tener un compañero? Que no sea apoyo, sino que realmente sea en equipo, que no es que te ayuda, sino que realmente hacen juntos porque es responsabilidad de ambos.
29: Claro.
28: Y construyen el vínculo y hablan y dialogan. Y no es una pared cuando le vas a plantear algo y a cada conversación incómoda que planteas, humo. Uh-huh. Yo creo que hoy en día el gran desafío es mantener conversaciones incómodas sin miedo a que el otro se vaya.
29: Claro, y fíjense que yo estoy ahorita haciendo un proyecto donde escribía eso, donde es una relación que no aguanta una plática incómoda, es una relación que no tiene futuro.
28: No.
29: O sea, si a ti te da pavor hablar de ese tema con tu pareja, entonces ya de cualquier manera el miedo ya dalo por hecho, porque esa relación va a terminar. O sea, porque muchas veces tenemos miedo de tener una plática incómoda porque sentimos miedo de que termine la relación. Bueno, va a terminar, nada más lo estás alargando. Mejor ten la plática incómoda para que veas de una vez dónde estás parado y dónde estás parada. Y me encanta lo que dice Chu, es como, a ver, esto no es una sentencia. O sea, es todos los que sentimos y hemos vivido eso. Primero, uno, no fue nuestra culpa, pero sí es nuestra responsabilidad hoy en día. Dos, no es como que para toda la vida, puedes trabajarlo. Empieza a trabajar. Y tres, seguramente han pasado buenas parejas frente a tu vida, pero quizás no les pusiste atención porque tú traías muchos dolores previos. Entonces, trabaja en tus dolores, en tus heridas, en tus situaciones, para que puedas reconocer a gente que ya también está trabajada y puedas tener una relación más sana, ¿no?
28: Exacto.
29: Sí. ¿Suena?
28: Totalmente. Uh-huh. Primero está en uno.
29: Claro.
28: Y después igual el roce del vínculo es lo que te va a hacer poner en práctica todo lo que trabajaste, ¿no? Porque solo en tu casa no se comprueba si sanaste.
29: Sí.
28: Se comprueba el, che, ¿qué te pasa? ¿Cómo estás? ¿Qué, esto no me gustó, esto que dijiste no me gustó? Y plantearlo y sin tener miedo. Y lo que vos dijiste del miedo es tal cual. Porque si nosotros nos seguimos vinculando desde el miedo, nunca vamos a poder tener relaciones genuinas.
29: Claro.
28: Nunca, porque siempre voy a tener el miedo de que si hablo va a pasar tal cosa. Si digo esto me va a rechazar, me va a abandonar. Se activan todas las heridas. Claro. Entonces, por lo menos, identifica qué heridas tenés. El ejercicio podría hacer eso.
29: Claro.
28: Trabajar qué herida tenés, de dónde viene, constelen, hagan biocodificación, hagan lo que tenga que hacer, pero conózcanse.
29: ¿En algún momento, Chu, es tarde para conocerte y para cambiar?
28: Mientras haya vida y haya salud y haya ganas, no. O sea, no importa 80, 90, la edad que sea.
29: Claro.
28: Siempre estamos a tiempo.
29: Oye, me encanta este tema. Chu, ¿dónde? A ver, tú vas a estar haciendo una gira ahorita internacional.
28: Sí.
29: Tienes también tu libro, tienes tu podcast. Platícanos un poco dónde la gente te puede ver, acercarse y conocer más de este tema.
28: Pueden buscarme en mi Instagram, que es Soy Chu Rodríguez. Y ahí también está el link para acceder a las entradas de mi gira, que voy a estar por Argentina. Y espero, bueno, Argentina, Paraguay, Panamá, Costa Rica. Y espero también en breve ya comunicar México y poder invitarlos a todos. Está en tratativas, pero bueno, es una experiencia de casi 2 horas donde se usa mucho el humor.
29: Ok, buenísimo.
28: La verdad que lo que yo invito a la gente que va, que es como un show, o sea, es reírnos un poco de nosotros mismos también y sacarle tanto dramatismo a esto de los vínculos, que hoy en día es como, ¿y dónde hay gente? Las aplicaciones de citas son un zoológico, no funcionan, esto, lo otro, es como, ¿dónde voy a conocer? Bueno, sacarle un poco el drama también y también que se genere como esa comunidad de que no estás solo. Ese siempre va a ser mi mensaje. Yo soy divorciada, estuve muchos años soltera, y realmente el periodo de mayor aprendizaje y el que más incentivo es la soltería a conciencia, que al principio va a doler, al principio va a ser incómoda, pero una vez que le agarrás el gusto, creo que y me gajeaste bastante, una vez que realmente entendés que esos son migajas, nunca más las vas a tolerar, y la idea es que se vayan de la gira, de la charla de la gira, con esa sensación de ya está.
29: Buenísimo, pues entonces, a ver, por lo pronto, toda la gente de México, sígala, @soychurrodriguez, para que puedan ver su contenido, para que puedan escucharla, para todo. Tienes un libro también,
28: sí,
29: que me imagino que por Amazon lo podemos conseguir, ¿no?
28: No, lo vendo yo otra vez de mi página oficial, en México, Uruguay, Argentina, está físico, así que okay, lo pueden comprar por la página oficial, que está ahí en mi Instagram también, así que...
29: Perfecto.
28: Ahí está todo.
29: Entonces todo está en @soychurrodriguez.
28: Correcto. Chur.
29: Gracias, muchas gracias.
28: Gracias a vos.
29: Padrísimo. Y pues bueno, menos migajas y más trabajo personal. Señores, son las 12 del día con 6 minutos. Seguimos con el rock. Vamos por lo pronto con American Girls. Pero antes de esto quiero decirles que... 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Son las 12:07 y ahora sí voy con Harry Styles, American Girls, y regresando seguimos con el rock. Vayan mandando canciones de rock icónicas, buenas, felices, chidas, chingonas, y los mejores les damos boletos para conciertos. Regresamos.

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1: A tu salud, amiga.
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1: 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Son las 12:22.
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1: Son las 12:26.
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0: rock, canciones de rock buenas, rock en inglés, que hoy estamos poniendo todas ellas y la verdad estamos pasándola muy bien. 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A ver, seguimos con las canciones de rock. Han mandado cosas muy buenas, ¿no?
1: Han mandado cosas muy buenas, amigo. La verdad es que hay unas canciones que me encanta porque de repente redescubrimos rolas que no teníamos tan en el radar. Esta canción la mandó en ex Twitter, arroba Gabriel Busi o Busey, no sé cómo se pronuncia su apellido. Y es una gran, gran, gran canción que pues sí creo que puede quedar en esto. Que recuerden que estamos hablando de rolas de rock en inglés.
0: Sí.
1: Porque aquí ya me mandaron Caifanes, Café Tacuba. No, rolas de canción de rock en inglés. A ver, esta, a ver qué te parece. Adelante, Vicky Oli.
0: A ver. Es Aerosmith.
1: Walk this way.
0: Walk this way.

0: Esta es una muy buena rola, o sea, como yo creo que una buena canción para que pudiera ganar, porque es de Aerosmith, no es tan conocido, o sea, perdón, no es tan conocido, más bien, como que casi nadie la pide, porque la gente pide la versión con Run DMC.
1: Exactamente.
0: Como que esa colaboración que hicieron, pero la original
1: esta
0: no.
1: Esta es buenísima, a mí me encanta. Digo, la Run DMC me encanta también.
0: Sí. Entonces, a ver, ¿quién la mandó?
1: Esta la mandó, pero me estoy viendo en ex Twitter los que mandaron. Esta la mandó Gabriel Busi, mandó Aerosmith.
0: Gabriel Busi, vamos a ponerlo aquí. Walk This Way.
1: Areli Castro mandó Def Leppard, Put Some Sugar On Me.
0: Híjole, está bien.
1: Es aunque... que esa es un rolón, no, no.
0: A ver,
1: no.
0: Aquí Put Some Sugar On Me.
1: Y Julio Rivero mandó la de Deep Purple.
0: La de Put Some Sugar On Me, ¿quién la mandó?
1: Areli Castro.
0: Areli, ok, Areli. La de Deep Purple sí creo que es muy, muy, muy conocida.

0: 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Son las 12:51.
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8: Son las 12:57.
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20: No han sido solo ocurrencias en la vía pública, sino una muestra del cómo celebran los mexicanos sus fiestas y tradiciones, y que no dejan de ser llamativo para la atención del mundo. Las imágenes de miles de fanáticos en las calles, los estadios llenos y las redes sociales repletas de publicaciones sobre el ambiente que se ha vivido en México durante la Copa Mundial de la FIFA, ha sido refrendada por millones de imágenes de extranjeros que nos visitaron según informes especializados. Esto ha contribuido a mejorar la percepción del país en el extranjero, un efecto que el sector turístico debe aprovechar para atraer a más visitantes para los próximos meses.
19: 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Es la una con uno.
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23: Amigos, ¿cómo están? 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

0: 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Es la 1:11.
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15: Estamos
12: estamos de regreso con mucho más a través del 98.5. 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

0: 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Es la 1:24.
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1: 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Regresamos, no le cambien en todas partes, ponte Exa, vamos.
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1: Es la 1:40.
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1: Es la 1:42.
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0: Como Trump, ¿se dan cuenta? Como Trump estaba diciendo que estaba muy guapo, ¿no? No sé qué, pero me gustan las mujeres, ¿eh? No te preocupes.
1: Ah, gracias, gracias. 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
0: 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Gracias al buen Jesús Mendoza de las Tornamexas, gracias a Luisito aquí en la unidad móvil. Yo soy Juan Carlos Camera, síganse con más de la programación de Exa 98.5. Vámonos, hasta la próxima. Vamos.

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0: 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Es la 1:54.
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16: Sí se puede dar una relación comercial sin que la política subterránea perjudique acuerdos y transacciones entre México y Estados Unidos que beneficien directamente a sus sectores productivos. Un ejemplo es que Estados Unidos ha logrado que Estados Unidos comience la regularización del acceso de los productos de caña de azúcar del país al mercado de Estados Unidos, con una importación estimada de 1.152.000 toneladas. Según el informe, estas nuevas condiciones permitirán un aumento potencial de hasta 4.760 millones de pesos pagados por la industria azucarera de Estados Unidos a los productores de caña mexicanos en la temporada venidera, lo que muestra que mientras sea con transparencia, se hacen buenos negocios.
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17: Son las 2:01.
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0: 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Son las 2 con 11.
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0: 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Son las 2:26.
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0: 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Son las 2:42.
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0: Son las 2:44.
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1: 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Son las 2:53.
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5: No han sido solo ocurrencias en la vía pública, sino una muestra del cómo celebran los mexicanos sus fiestas y tradiciones, y que no dejan de ser llamativo para la atención del mundo. Las imágenes de miles de fanáticos en las calles, los estadios llenos y las redes sociales repletas de publicaciones sobre el ambiente que se ha vivido en México durante la Copa Mundial de la FIFA, ha sido refrendada por millones de imágenes de extranjeros que nos visitaron según informes especializados. Esto ha contribuido a mejorar la percepción del país en el extranjero, un efecto que el sector turístico debe aprovechar para atraer a más visitantes para los próximos meses.
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6: Son las 3.
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0: saludarlo desde Tuxtla Gutiérrez, la capital del estado de Chiapas, Radio y TV Noticias en la mayor cobertura y audiencia del sur de la República Mexicana. Vamos de inmediato con la información importante de las últimas horas. Sí, localizaron sin vida dos jóvenes que estaban desaparecidos allá en La Concordia. Le tendré toda la información en detalle en un momento más. Sí, desde el pasado 7 de junio estaban en calidad de desaparecidos. Bueno, pues ya los están velando allá en La Concordia. Hoy el fiscal Jorge Luis Llave Navarca hablará precisamente sobre la situación, las investigaciones por el hallazgo. ¿Se acuerda usted de los 8 cuerpos allá en el bosque hace días? Bueno, pues de eso hablará hoy. Y bueno, de otros temas que tienen que ver con el combate a la delincuencia en el estado. También le voy a informar en otras noticias que detienen a 5 personas en un cateo. Les aseguran maquinaria pesada allá en Tapachula. Los acusan de extracción ilegal de arena del río de Huixtla. Le tendré todos los detalles. Esto fue en Tapachula, el cateo y la detención de estas 5 personas. También le voy a informar en otras noticias, en otra información, que pues Donald Trump endurece su postura, dice que tomará el estrecho de Hormuz. Irán, pues dice que no lo va a permitir. El caso es que dice Donald Trump que ya tiene prácticamente el control del estrecho de Hormuz y que va a cobrar 20% por cada barco que pase de lo que cobraba Irán, hágame usted el favor. Bueno, en fin, también le voy a comentar en otras noticias, ya se empieza a calentar todo el tema que tiene que ver con semifinales y luego la gran final del Campeonato Mundial de Fútbol 2026 que se está jugando se empezó a jugar en México, en Canadá, en Estados Unidos y que esta semana llega a su fin. Bueno, pues que lo que dicen que la expulsión de Embolo, el mejor jugador de Suiza en el partido ante Argentina, hace crecer las sospechas de que hay apoyo a la selección argentina. Es lo que hoy se dice a nivel internacional. Yo le invito a que se quede con nosotros, Radio y TV Noticias, en la mayor cobertura y audiencia del sur de la República Mexicana.
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0: Me da gusto saludarlo desde Tuxtla Gutiérrez, la capital del estado de Chiapas, ya lunes 13 de julio del 2026. Le recuerdo, estamos transmitiendo en vivo desde los estudios de Canal 12 del sistema de Supercable, que nos enlazamos con las estaciones de Balance Media Group, Tapachula 106.7 FM, Bella Música 95.5 FM, Radio Mexicana cubriendo toda la región del Soconusco. A Comitán llegamos a través de Joya 104.5 FM, a San Cristóbal a través del 98.5, en Tuxtla Gutiérrez transmitimos a través de la gran cadena EXA. En televisión estamos al aire en el canal 12 del sistema de Supercable en Tuxtla Gutiérrez, Chiapa de Corzo y Comitán. En televisión abierta estamos en el canal 12.1 de su televisor en Tuxtla Gutiérrez. En Facebook Live nos puede seguir como Canal 12 Chiapas TV, también Supercable del Sureste, TikTok, arroba Canal 12 Chiapas, y nuestro mensajero para que nos haga llegar sus comentarios, 961-195-9231. Ahí estamos, por supuesto, a sus órdenes para que nos haga llegar sus comentarios. Bueno, hay pronóstico de lluvias para hoy, según el Meteorológico Nacional, a ver si es cierto. También se habla de la formación de un posible ciclón en las costas del Pacífico, concretamente frente a Guerrero, Michoacán, Guerrero. Así que hay que extremar precauciones, ya está la advertencia, y lo que dicen los expertos es que tendremos días, pues, ¿qué le digo?, sin lluvias. De hecho, así ha estado, ha llovido poco, y luego lluvias intensas, y que para septiembre, octubre, estará el fenómeno del Niño, lo que podría provocar lluvias torrenciales, muy torrenciales, es lo que están advirtiendo las autoridades. Por lo pronto, dentro de unos días más, a partir del 15, arranca la canícula. Y mire, los agricultores en espera de la lluvia, ya sembraron el maicito y nomás no llueve. Al menos aquí en la zona metropolitana, Tuxtla Gutiérrez y sus alrededores, no ha llovido mucho, hay que decirlo. Ha habido sequía. Y pues para acabarla, ya inicia la canícula a partir de la próxima semana. La canícula son 40 días de mucho calor, menos lluvias, ¿sí? Y termina a mediados de agosto la canícula. Entonces ya viene la segunda parte de la temporada de lluvias y donde se asegura será pues la más fuerte. Vamos a ver. Le comento, confirmaron, sí, lamentablemente, ahí está lo de la onda tropical número 18, que podría convertirse en huracán. Bueno, le comento que confirmaron la localización sin vida de dos jóvenes desaparecidos en La Concordia desde el pasado 7 de junio. Fabián de Jesús Guzmán González y Luis Enrique Vázquez Nucamendi eran buscados por sus familiares desde el pasado 7 de junio. Autoridades confirmaron la localización sin vida de estos dos jóvenes, quienes habían sido reportados como desaparecidos luego de que sus familiares activaron los protocolos de búsqueda mediante la difusión de las fichas de búsqueda correspondientes. De acuerdo con la información, ambos jóvenes ya fueron entregados a sus familiares, ¿sí? Ya los están velando, les están realizando los servicios funerarios allá en La Concordia. No hay, le comento, hoy el fiscal Jorge Luis Llaven Abarca da su mensaje a través de Facebook, de redes sociales, a las 5 de la tarde, y ahí se espera que hable precisamente de los 8 cuerpos que fueron encontrados allá en el bosque, en el municipio del Bosque, en la zona norte de Chiapas. Ahí aparecieron 8 cuerpos, 6 de hombres y 2 de mujeres, y hoy se dice dará el reporte el fiscal sobre estos casos. ¿Por qué lo digo? Porque dicen, todavía no es nada oficial, pero lo que se está señalando como rumor en redes sociales es que los dos los cuerpos de estos dos jóvenes que estaban desaparecidos de la Concordia, al parecer estaban dentro de estos, de estos 8 cuerpos que encontraron en el bosque. Vamos a ver, todavía, le digo, no hay nada oficial en este sentido. Hoy el fiscal Jorge Luis Llavena Abarca dará a conocer un informe, pues sobre el, como le hace siempre, ¿sí? Cada semana, a través de redes sociales, a las 5 de la tarde, a través de su página de Facebook, informará sobre el esclarecimiento de los lamentables hechos ocurridos en el bosque, donde 8 personas perdieron la vida. Hoy lo va a dar a conocer ya el esclarecimiento. ¿Qué más? A las 5. Dará a conocer también detalles sobre la detención de una banda de presuntos delincuentes que se dedica, a defraudar a personas en Tuxtla, así como la captura de otra banda dedicada al robo de motocicletas en la capital. Así que vamos a estar pendientes hoy a las 5 de la tarde del informe que dé el fiscal Jorge Luis Llavena Abarca, por supuesto pendientes de lo que acontece en Tuxtla Gutiérrez, en el estado de Chiapas. Bien, continuamos con más información, que como parte de las acciones afirmativas rumbo a la construcción de espacios de trabajo seguros, incluyentes y libres de violencia, y en cumplimiento con la norma mexicana en igualdad laboral y no discriminación, en la que se encuentra certificado el Poder Judicial del Estado de Chiapas, la consejera de la Judicatura, María de Lourdes Hernández Bonilla, en su carácter de titular de la Oficina de Ombudsperson, realizó un recorrido por diversos órganos jurisdiccionales para dar a conocer a las y los servidores del pueblo las atribuciones de este mecanismo institucional. Así que, atendiendo a la encomienda del magistrado presidente Juan Carlos Moreno Guillén de fortalecer una cultura de igualdad, de respeto y de no discriminación en el ámbito laboral, durante estas visitas al juzgado del ramo civil del Distrito Judicial de Chiapas, Segunda Sala Regional Colegiada en Materia Civil 1 en Tuxtla y Juzgado Segundo del Ramo Familiar de Distrito Judicial de Tuxtla, la Ombudsperson dio a conocer los procedimientos de atención confidencial e imparcial en casos de hostigamiento, acoso sexual y o laboral, así como de cualquier forma de discriminación, brindando herramientas para el ejercicio de los derechos, de las y los integrantes de la familia judicial. Con estas acciones, el Poder Judicial de Chiapas refrenda su compromiso con una cultura de cero violencia, misma que se traduce en una mejor impartición de justicia con humanismo en beneficio de la sociedad chiapaneca, es lo que se destacó. Bueno, vamos a pausa, regresamos en un momento con más información. Volvemos.
1: 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Son las 3 con 15.
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0: Bien, continuamos con más información. La presidenta Claudia Sheinbaum, en su conferencia mañanera de hoy, señaló que la Secretaría de Relaciones Exteriores presentará denuncias en Estados Unidos por la muerte de 17 mexicanos a manos de los agentes de la ICE, son los agentes de aduanas de inmigración. La presidenta Sheinbaum anunció que la Cancillería presentará este mismo lunes una serie de denuncias ante el Departamento de Justicia de Estados Unidos y las entidades estatales correspondientes. Y es que los que han fallecido en manos de estos agentes de la ICE, que andan con operativos en búsqueda de personas que estén de manera ilegal en los Estados Unidos, bueno, pues han fallecido 17 mexicanos en estos operativos. Escuchemos lo que decía la presidenta de México.
1: El día de hoy la Secretaría de Relaciones Exteriores va a presentar las denuncias ante el Departamento de Justicia de los Estados Unidos y las fiscalías estatales en Estados Unidos por el fallecimiento de 17 connacionales, entre ellos el último que fue pues prácticamente ultimado. Se está realizando una investigación por parte de la alcaldía de Houston y también entendemos que el propio gobierno de los Estados Unidos lo está haciendo. Se comunicó el canciller Roberto Velasco con el embajador previo a esta presentación de Estados Unidos en México. Le informó de lo que vamos a hacer en la defensa de las y los mexicanos en Estados Unidos. Se mostró muy perceptivo de pues nuestra preocupación de presuntas violaciones a los derechos humanos de las y los mexicanos en centros de detención y también
0: la presidenta de México, Claudia Sheinbaum. Por cierto, le comento, el gobierno de Estados Unidos pues endurece ahí toda la situación que tiene que ver con los bancos, con las cuentas de los extranjeros, de los migrantes que están, que los inmigrantes están trabajando ahí en los Estados Unidos. La advertencia es una de varias medidas que el gobierno ha adoptado para desalentar que las personas que están en Estados Unidos de manera ilegal interactúen con el extenso sistema financiero estadounidense. Esto de mandar las remesas, todo eso, las medidas están endureciendo y están diseñadas para alentar enérgicamente a los bancos a retirar a dichas personas como clientes sin ordenar expresamente que los bancos lo hagan. Bueno, pues así está la situación hoy en los Estados Unidos. Complicado, complicado, sin duda. Y en otras noticias, en otra información, le comento que el embajador de ex embajador de Estados Unidos en México, Ken Salazar, que era uña y mugre de Andrés Manuel López Obrador, cada diario llegaba a Palacio Nacional, ya en Estados Unidos decían que era el embajador de López Obrador en Estados Unidos. Bueno, el caso es que Ken Salazar escribió un libro hace unos días donde dijo que estaba preocupado López Obrador por lo que pueda decir el Mayo Zambada, luego de que fue detenido. Y en este libro dice que él no es que lo sepa directamente de Andrés Manuel López Obrador. Es más, ya en los últimos días ya ni lo recibía. Se molestó luego de la detención ilegal, decían, de el Mayo Zambada, que fue traicionado por los chapitos y llevado a Estados Unidos. Y bueno, esta situación molestó al presidente Andrés Manuel López Obrador en su momento. Y bueno, pues hoy Ken Salazar dice que AMLO le aplicó la ley del hielo, no le respondía a llamadas tras el arresto del Mayo. El ex embajador está siendo cuestionado por la fiscalía, esto después de que el FBI donó el avión en el que el Mayo llegó a Estados Unidos y presumió que el operativo fue del FBI, y cuando era embajador, Ken Salazar dijo claramente que no había sido el FBI el operativo mediante el cual se detuvo al Mayo Zambada, al líder del cártel de Sinaloa. que dice el avión no era de Estados Unidos, el piloto tampoco, la operación tampoco, dice, más bien es un asunto, dio a entender, de traición de los chapitos. Lo que haya sido, esto molestó a Andrés Manuel López Obrador y dice que ya no le contestaba las llamadas. Y bueno, pues ahí está el libro que ya se va a publicar y ya hay algunos avances. Hoy la presidenta estuvo hablando del tema también en la mañanera. En fin, el caso es que estas son las situaciones que hay en este momento a nivel internacional y que tienen que ver con México. Le comento en otras noticias, pasando a otra información, la Basílica de Guadalupe cambiará de rector tras los señalamientos de malversación de limosnas. ¿Habías escuchado esto? Sí. Como publicó la revista Proceso y otros medios de comunicación hace días, de que Hernández Díaz, Julio Hernández, denunciado por el propio cabildo de la Basílica tras meses de presunta falta de insumos, de irregularidades, y no había dinero para el mantenimiento de la Basílica, cuando se sabe que las limonas son bien chonchas, ¿no? Ahí en la Basílica. Y bueno, el caso es que este asunto ya llegó hasta el Vaticano, hasta Roma, y no es para menos, es uno de la Basílica de Guadalupe, son de los principales santuarios de la Iglesia Católica en el mundo, y que se estén jeringando las limosnas, pues y que no haya dinero para el mantenimiento, pues hay preocupación. Así que la Basílica de Guadalupe tiene un nuevo rector, el canónigo Daniel Villalobos Ortiz fue designado como nuevo responsable del santuario religioso, según confirmó la oficina de prensa del recinto. El cambio en la rectoría se da luego de que la administración anterior, que encabezó Monseñor Efraín Hernández Díaz, fue denunciado por presunta malversación de fondos y limosnas en un caso que llegó hasta los oídos del Papa León XIV en el Vaticano, que se está investigando, incluso se está investigando, pero por lo pronto sigue la investigación, pero hay que dejar el lugar para otra persona, ahí en la Basílica, alguien que administre bien los recursos. Continuamos con más información. Oiga, en Tapachula detuvieron a 5 por extracción ilegal de arena. Bueno, detuvieron a 5, hubo un cateo, aseguraron maquinaria pesada, sí, por sustraer arena de manera ilegal. La policía puso la policía federal, ministerial, puso a disposición de la Fiscalía Federal en el estado de Chiapas a 5 personas detenidas durante la ejecución de un cateo por su probable participación en el delito de explotación de un bien perteneciente a la nación sin haber obtenido la concesión o permiso correspondiente. ¿De qué se trata? Pues estaban extrayendo arena con una trituradora, ¿sí? en el río Huixla. Así que las autoridades aseguraron en el lugar 3 retroexcavadoras, 2 vehículos, mano de chango, les dicen, una trituradora, un autotanque tipo pipa, un vehículo de volteo, y detuvieron a 5 personas. Los capturados y lo asegurado quedaron a disposición de la Fiscalía Federal, ¿sí? Los policías son adscritos a la subsede de Tapachula y se dio cumplimiento al ordenamiento judicial solicitado por el Ministerio Público a un juez federal. La inspección judicial se llevó a cabo en un predio que se ubica en los márgenes del río Huixla, a la salida del poblado Belisario Domínguez, municipio de Motocintla. Al mando del Ministerio Público Federal, en estrecha coordinación con la Policía Federal Ministerial y peritos especializados de la Fiscalía, bueno, pues organizaron y realizaron, mejor dicho, este cateo y detención. Bueno, ahí está esta situación que se presenta ya en la zona del Soconusco. En otra información, en otras noticias, ya que estamos hablando de por allá de por Tapachula, Bueno, en un momento más vamos a tener más información del Soconusco. Entre tanto, le comento que atacaron a balazos a un hombre frente a su casa en la colonia Las Granjas. Carlos Sergio, alias Calín, fue trasladado por sus familiares a una clínica particular tras ser atacado por dos hombres que escaparon en motocicleta. Esto fue en Las Granjas. Tiene 43 años, Carlos Sergio, alias Calín, resultó gravemente herido luego de que lo atacaron anoche cuando se encontraba frente a su vivienda en la privada Michoacán, entre Guanajuato y Tlaxcala, en la colonia Las Granjas, al norte de la capital chiapaneca. Anoche fue a las 21 horas más o menos, se escucharon las detonaciones de arma de fuego, hubo el llamado, por supuesto, al 911, llegaron de inmediato la Cruz Roja, la policía, en fin, y pues esta es la situación. Vamos a continuar con otras noticias. Antes, una pausa. Regresamos en un momento.
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0: Bien, continuamos con otras noticias. Carlos Morales Vázquez, ex presidente municipal de Tuxtla Gutiérrez, a través de redes sociales dio a conocer que la Auditoría Superior del Estado dio a conocer un informe en el que confirma que la totalidad de las observaciones derivadas de la última auditoría practicada de su administración fueron debidamente atendidas y solventadas. Con ello, los 6 años de su gobierno municipal han sido auditadas y sus cuentas públicas quedaron plenamente comprobadas, acreditando el manejo responsable de los recursos públicos. Es lo que señala Carlos Morales Vázquez. Esto significa que los recursos ejercidos durante su administración fueron aplicados conforme a la ley y que se utilizaron debidamente y ya comprobada por las autoridades competentes, es lo que destacó Carlos Morales Vázquez. Bueno, pasando a otra información, le comento que le comento en otra información que suman ya 98,000 mujeres aseguradas ante el IMSS en el estado de Chiapas. Sí, registró en marzo del 2026 un total de 98,786 mujeres trabajadoras aseguradas ante el IMSS, una cifra que representan 772 empleos más que en febrero y mantiene el estado con una participación del 1.08% en el total nacional. De acuerdo con el INEGI, Chiapas, el aumento mensual fue del 0.79% frente a marzo del 2025. Bueno, pues el caso es que hay más mujeres aseguradas, 98,000, dice el Instituto Mexicano del Seguro Social. Y el Consejo Coordinador Empresarial de Chiapas, que encabeza Luis Ernesto Sauza Gutiérrez, dio a conocer los avances de la iniciativa Chiapas 200, ante el secretario de Economía del Trabajo, Luis Pedrero González, como parte de los esfuerzos del sector privado para contribuir a la construcción de una agenda de desarrollo con visión a largo plazo para el estado. Durante este encuentro, el doctor Carlos Flores expuso los logros, retos y temas pendientes, iniciativa impulsada por el propio Consejo Coordinador Empresarial, que tiene como objetivo identificar y atender las principales carencias de la entidad y generar nuevas propuestas para su desarrollo. Flores Alcocer informó que el proyecto comenzó a trabajarse a finales del 2023 y fue elaborado durante aproximadamente 10 veces bajo un modelo sistemático del proceso de administración, ¿sí? Estratégica a partir de un ejercicio ciudadano empresarial orientado a construir una visión compartida sobre las necesidades y oportunidades de Chiapas en materia empresarial. Se requiere mucha inversión en el estado. Somos un estado agrícola. Hay que pasar a la agroindustria para industrializar nuestros productos. Hay que dar el paso para una industrialización mayor que nos permita salir adelante. Hay dos parques industriales que se están construyendo efectivamente en Tapachula y que serán de gran utilidad y de gran impulso para la economía y el empleo en el estado. Y es que somos un estado que depende en gran medida de la burocracia, pues, del gobierno, y pues se requiere, por supuesto, de una inversión privada, se requiere de una industria que de alguna forma respalde la economía del estado y por supuesto genere un mayor número de empleos y bienestar. Continuamos con más. Le comento, la situación allá en Irán es tensa. Siguen los ataques en Estados Unidos a territorio iraní. Irán respondiendo, atacando a los aliados de Estados Unidos en el Golfo Pérsico, y nuevamente la situación de guerra ha provocado que el barril del petróleo supere los $80, ¿sí? Y nuevamente a la alza los precios del petróleo a nivel internacional por la situación en el estrecho de Hormuz. El gobierno de Donald Trump dice que ya dio la instrucción de que se tome el control total del estrecho de Hormuz, que pues no se le permita el paso de barcos iraníes, que haya control en ese sentido. E incluso dice, vamos a garantizar el flujo en el Golfo Pérsico, en el estrecho de Hormuz, y vamos a cobrarles menos que los iraníes, 20% de lo que cobra Irán por garantizarles seguridad a los petroleros que pasen por la zona, dice Donald Trump. Bueno, así está la situación, pero está los cocolazos están canijos en esa zona, se están dando con todo, y pues ojalá y haya una salida diplomática que permita la pacificación de la zona, porque la economía del mundo está en riesgo, es lo que señalan especialistas. También le comento, Donald Trump endurece su postura, tomará, así dice, el estrecho de Hormuz. ¿Cómo la ve? Bien. Cientos se reunieron en el Ángel de la Independencia allá en México, ahora para dar gracias a la selección nacional. ¿Gracias de qué? Bueno, sí, dispusieron de parte de elementos de la Secretaría de Seguridad Ciudadana en la capital del país un dispositivo de seguridad en las inmediaciones del Ángel de la Independencia debido a la presencia de aficionados. Bueno, en fin. También le voy a comentar, ya cambiando de tema, vamos a otras noticias, vamos a otra información. La gobernadora de Baja California, Marina del Pilar, le publicaron otro audio filtrado a través de redes sociales donde se escucha que ofrece información a las autoridades de Estados Unidos. Es que a ella le quitaron la visa hace 2 años por una situación en la que está metida su esposo, el que más problemas tiene en ese sentido, investigado por las autoridades de Estados Unidos, y por ahí se filtró que también ella estaría involucrada, la gobernadora morenista de Baja California, y que tiene que ver con el huachicol fiscal, y están siendo investigados en Estados Unidos. El caso es que le retiraron la visa, se difundió una grabación en días pasados, ella salió a aclarar que no, que sí, es su voz, pero que no tiene nada que ver con lo que se dice, sino que era, pues, son asuntos para beneficio del estado de Baja California, es lo que señalaba, pero que sí era su voz. Ahora le publican otro fragmento, otra información, otra comunicación con un agente que le está ayudando precisamente con este acercamiento con las autoridades de Estados Unidos para evitar, pues, una situación más grave, una extradición, una detención en Estados Unidos. Bueno, el caso es que la gobernadora de Baja California le publican otra grabación, ¿sí? Precisamente el periodista Héctor de Mauleón hizo la publicación, y la misma, ¿no? O sea, que está ofreciendo ahí información, incluso le dice ahí, díganme qué es lo que les interesa para conseguir toda la información que requieran. En fin, y esto tiene que ver con lo que publicó en días pasados un diario estadounidense que señalaba que algunos de Morena estaban incluso ofreciendo información a las autoridades de Estados Unidos en torno a todo lo que tiene que ver con el narcotráfico y el huachicol en México. Bueno, vamos a pausa, regresamos en un momento con otras noticias, volvemos.
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2: 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Son las 3:43.
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Bien, continuamos con más información. Le comento, en Suchiate asesinaron a una persona de 6 balazos. Su cuerpo fue localizado frente a un rancho en el ejido Ignacio Rayón. Las autoridades ya investigan este asesinato que ocurrió durante la madrugada. Sí, de este lunes, esta madrugada. Fue asesinado a balazos en el ejido Ignacio Rayón, municipio de Suchiate. Una persona le dieron 6 balazos. Al arribar al lugar, elementos de las distintas corporaciones de seguridad confirmaron el hallazgo. La víctima presentaba a simple vista al menos 6 impactos de bala, entre ellas balazos en la cabeza, espalda, costilla, pecho y pierna derecha. Es lo que señalaron. Ya investigan esta situación. Fue identificado como Luis N., de nacionalidad mexicana, originario de Guadalajara. Las autoridades no han dado a conocer el posible móvil del homicidio. No hay personas detenidas, pero ya se investiga este asesinato, este crimen allá en la región del Soconusco. Fiscales piden cadena perpetua para el Mayo Zambada, que pagó millones de pesos en sobornos en todos los niveles del gobierno mexicano. Es lo que acusan los fiscales estadounidenses, que solicitaron este lunes cadena perpetua para Ismael el Mayo Zambada, en el que señalan pues haber corrompido a las autoridades. En una moción dirigida al juez Brian Cogan de la Corte de Distrito Este de Nueva York, los fiscales señalan al Mayo como uno de los narcotraficantes, si no el más prolífico, el más poderoso del mundo. Así lo consideran. Los fiscales alegan que el Mayo fue cofundador, junto con Joaquín Guzmán Loera, el Chapo, el fundador del cártel de Sinaloa, y que lo describen como brutalmente violento. El acusado supervisó el traslado de millones de kilogramos de drogas letales, entre ellas cocaína, fentanilo y metanfetamina, hacia los Estados Unidos, es lo que dicen, y están pidiendo cadena perpetua. Bueno, el Mayo Zambada, ya lo habíamos señalado, dicho que acepta lo de cadena perpetua, se va a declarar culpable. Lo único que pide es que lo lleven a una cárcel no tan canija como donde está el Chapo Guzmán, una cárcel más benévola, digamos, si se le puede llamar así, que sabemos que no hay cárcel de oro, pero más benévola, no tan cañona como donde está el Chapo Guzmán, y que tenga servicios médicos porque está muy enfermo. Ya, pues yo creo que ya considerando su edad y las enfermedades que tiene, tiene cáncer, dicen que también tiene problemas graves con la diabetes. Entonces, pues no, ¿se acuerda usted cerca de donde lo...? Bueno, precisamente por eso negoció. Así que dice, acepto la cadena perpetua ya para lo que le queda. Si le dan 20 años, pues ¿quién es? Ya está cañón que los cumpla, ¿no? Así que mejor cadena perpetua, nada más que me traten bien. Bueno, es lo que dice el Mayo Zambada. También le comento, Alejandro Encinas, ¿qué fue lo que pasó? ¿Se acuerda usted que hace días la Comisión Nacional de Derechos Humanos de Rosario Piedras dio a conocer que el ejército no tuvo nada que ver con lo de la desaparición de los estudiantes de Ayotzinapa, que no tuvo nada que ver? Es más, criticó más bien a esta organización internacional que estuvo investigando lo que ocurrió en Iguala, donde desaparecieron 43 normalistas de Ayotzinapa, y dice que el ejército no tuvo nada que ver. Exoneró a la Secretaría de la Defensa. Y bueno, pues ya salió, alzó la voz Alejandro Encinas, quien fue subsecretario de Gobernación, que estuvo investigando este asunto. Actualmente es representante permanente de México ante la OEA y pieza clave.

0: para que el día de mañana se lleve a cabo la primera semifinal del Mundial de México, Estados Unidos y Canadá. La selección de Francia ya está en Dallas, donde estarán jugando su partido el día de mañana a la 1:00 p.m. en el estadio de Arlington, el estadio de los Vaqueros de Dallas, con cuestiones climatológicas pues ya controladas. Van a jugar bajo techo, con aire acondicionado, así que se espera un gran espectáculo el que dé la selección francesa enfrentando a la selección de España. Así que pues mañana a la 1:00 p.m. sabremos quién va a ser el primer finalista de esta Copa del Mundo. El antecedente próximo en cuanto a Francia pues es el subcampeonato en Qatar 2022, perdiendo la final en contra de la selección argentina, pero antes tuvo la oportunidad de ser campeona del mundo en el Mundial de Rusia 2018, así que será un partido bastante interesante. En cuestión de España, pues recordando aquel título en Sudáfrica 2010, así que en esa ocasión la selección española venció a Holanda con un gol, pues la verdad, inolvidable por parte de la selección española, aquella generación dorada, donde estaba Iniesta, estaba Xavi, estaba Iker Casillas en la portería, Charles Puyol, Piqué, en fin, que era una selección inolvidable. Muchos hacen la comparación o tienen el pensamiento de que aunque España llegara a ser campeona del mundo igualando la de 2010, aquella generación está todavía muy, muy por encima de este representativo ibérico, así que vamos a ver mañana quién va a ser el primer finalista entre Francia y la selección de España, 1:00 p.m, hora del centro de la República Mexicana. Y bueno, el otro partido también interesante es entre Argentina y la selección de Inglaterra. Este se va a jugar en el estadio de Atlanta. También, Víctor, amigos, es un estadio con el techo retráctil. Evidentemente mañana van a jugar con el techo cerrado y con el aire acondicionado, también para poder disfrutar un buen partido, tomando en cuenta que estas selecciones también vienen con el desgaste de haber llegado hasta la instancia de los tiempos extras, sobre todo Argentina, que también lo hizo con Egipto y con Cabo Verde, yéndose hasta las últimas instancias, prácticamente a punto de llegar a los penales. Así que esto va a ser el miércoles a la 1:00 p.m, cuando la selección inglesa, recordando pues que fue la selección que dejó fuera a la selección mexicana de fútbol en la ronda de los octavos y que ha superado a Noruega en ese partido también bastante interesante, y en el cual la selección de Noruega no logró brillar con Erling Haaland como se esperaba. Así que pues Inglaterra ha sufrido también para llegar a esta semifinal ante la selección de Argentina. Y lo de Argentina pues ya también muy mencionado, primera vez en este mundial que se va a enfrentar a una selección top. Había jugado con equipos que estaban en el lugar 24, 29, 71, en el caso de Cabo Verde, en fin, que ahora le toca enfrentar al rankeado número 4, que es la selección de Inglaterra, y podrá ahora sí medir fuerzas la selección actual campeona del mundo ante una selección inglesa que también lo hemos mencionado, únicamente ostenta un título mundial que fue en el que organizaron en 1966 y tiene nada más 2 subcampeonatos en la Eurocopa, así que también el cuadro inglés busca pues volver a brillar y tener la oportunidad de estar en los primeros lugares y los reflectores, llegando a otra gran final de la Copa del Mundo. Así que martes y miércoles, Víctor, las semifinales, mañana Francia-España, el miércoles Inglaterra contra Argentina, el sábado se va a jugar el partido por el tercer y cuarto lugar, y el domingo a 1:00 p.m, la gran final entre los vencedores de esta ronda de semifinales. Algunos piensan que pueda repetirse la edición pasada, Argentina en contra de Francia, otros piensan que puede ser Francia-Inglaterra, en fin, que cualquiera que sea, sin lugar a dudas va a ser muy atractiva. Así que vamos a ver, Víctor, mañana al primer semifinalista, y ya podremos hablar más ampliamente también en los siguientes días del inicio de la Liga MX. Por lo pronto es todo en cuanto a información deportiva, Víctor. Buenas tardes.
1: ¿Qué? Repetimos, ¿a qué hora el partido mañana?
0: Mañana 1:00 p.m, hora del centro de la República Mexicana, va a ser a través de
1: Francia-España.
0: Francia-España a la 1:00 p.m. a través de Azteca 7 y de Canal 5.
1: Pasado mañana sería el de Inglaterra-Brasil.
0: Argentina.
1: Argentina, perdón. Hoy está... es a la 1:00 p.m.

0: tardes.
1: A la una también. Estaba leyendo esta información, dicen que la expulsión del suizo Embolo contra Argentina aumenta teorías de arbitraje a favor del albiceleste. Sí, ya es la nueva disposición de FIFA, pero no lo aplicaron durante todo el campeonato mundial, hasta el partido con Argentina.
0: Bueno, el detalle es de que había sido amonestado Paredes y el VAR lo manda a llamar, le quitan la amonestación a Paredes de Argentina y le tienen que dar por fingir la falta esta tarjeta amarilla que fue la segunda para Embolo y que sí, desafortunadamente para Argentina ha desencadenado en muchísimas cuestiones ahí de suspicacia, en fin, que Argentina lleva arrastrando todo esto. Primero de que se dice que el camino se la pusieron bastante fácil, ¿no? Y ahora, encima de eso, todavía que ha recibido ayuda del arbitraje, así que pues mañana tendrá que demostrar y dar un golpe de autoridad para llegar de buena forma a la gran final. Y como dato curioso, rápidamente, Víctor, Erling Haaland regresó a Noruega y regresó con un mapache. Se trajo de souvenir una mascota, un mapache, ya a su regreso a Noruega. Así que pues ahí el Erling Haaland llevándose un bonito recuerdo de América.
1: Bueno, pues muchísimas gracias.
0: Buenas tardes, Víctor.
1: Luis Díaz, Los Deportes, ya nos vamos. Yo le agradezco su preferencia. Soy Víctor Cancino Villar, lo espero mañana a las 8. Gracias por su atención.
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4: Sí se puede dar una relación comercial sin que la política subterránea perjudique acuerdos y transacciones entre México y Estados Unidos que beneficien directamente a sus sectores productivos. Un ejemplo es que Estados Unidos ha logrado que Estados Unidos comience la regularización del acceso de los productos de caña de azúcar del país al mercado de Estados Unidos, con una importación estimada de 1.152.000 toneladas. Según el informe, estas nuevas condiciones permitirán un aumento potencial de hasta 4.760 millones de pesos pagados por la industria azucarera de Estados Unidos a los productores de caña mexicanos en la temporada venidera, lo que muestra que mientras sea con transparencia, se hacen buenos negocios.
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1: Hola, ¿cómo estás? A través de la frecuencia del 98.5 de Exa Tuxtla en esta edición del lunes. Lunesito, bien a gusto. ¡Ay, qué has hecho! Te saludamos a través de Exa Tuxtla en esta edición de tu plática cuarentañera y veinteañera.
2: Hoy te escuché en la mañana y tengo una queja.
1: ¿Qué?
2: No dijiste que todo lo bonito venga a ti, te llegue y te saque un pedito de nada. No dijiste
1: pues
2: nada.
1: Pues hoy no quería yo que te llegara lo bonito a ti.
2: Sí, la verdad te viste bien mal porque hoy sí escuché y dije yo, voy a esperar
1: hoy no
2: a que la vida
1: que te
2: no
1: llegara. ¿Cómo estás, Adiro Ross?
2: Bien,
1: conmigo.
2: Bien.
1: El cuarentañero,
2: contento,
1: obviamente.
2: Contento porque ya es lunes y ya faltan 3 días para que se acabe la semana. ¿Cuatro días?
1: Es que Julio va con todo.
2: No, el año va con todo.
1: Yo voy a sonar bien abuelita, pero es que Julio va bien rápido.
2: Ah, ¿verdad? Y luego dices que el anciano decrépito soy yo, ¿verdad? Pero no, en efecto, ya estamos a lunes.
1: Bueno, a macaluquear.
2: Bueno, casi martes, porque ya está terminando el día, entonces ya quiere decir que falta un día menos hábil para que empiecen las vacaciones este viernes.
1: Sí, cuando sabes que inicia Exa Generation, sabes de que ya. Ya casi terminó el día.
2: No le diste a grabar.
1: Pero es que.
2: Bueno, sí, no tiene caso ya.
1: Sí.
2: Sí, bebé, es
1: sí,
2: correcto.
1: Sí, síguenos en redes sociales porque ahí estamos grabando más contenido de nuestras platichismoseadas para que la repitas una y otra y otra y otra y otra y otra vez. Yo soy Úrsula Mundo y compartiendo micrófono conmigo Sadir Rose y juntos vamos a acompañarte de aquí hasta las 6 de la tarde. Hace un tiempo...
2: Muy contento, sí, claro.
1: Hace un tiempo, Sadir, no sé si se acuerdan, amistades, había una cancioncita de Mi Primera Chamba. ¿Te acuerdas?
2: Mi Primera Chamba.
1: Sí, a mí no me sale. ¿Otra vez?
2: Mi Primera Chamba.
1: Mi Primera Chamba. Sí, no, yo... No. Pero antes de obtener esa primera chamba, hubo quizá una entrevista de trabajo. Un primer encuentro. Que hoy queremos que tú nos platiques si has tenido de esos primeros encuentros.
3: Apúntele bien.
2: ¿Cómo?
1: Como, por ejemplo...
2: A ver, explícame de nueva cuenta porque
1: esas historias que aparecen solo cuando vas a pedir trabajo. Cuando vas a entregar tu currículum o si ya te hicieron la entrevista de trabajo. Cosas tan random que te han pasado. ¿Puede ser? ¿O que has escuchado que el primo de un amigo le ha pasado? Regresando del corte, nosotros nos explayamos más, pero no le cambies, arrancamos esta primera hora. Es Exa Generation. No le cambies, estás a través del 98.5.
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4: Son las 4 con 9.
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1: Bebe, estamos de vuelta a través del 98.5 Exa Tuxtla. La verdad es que ahora sí quiero que por favor me incluyas dentro de...
2: No, te quiero incluir yo.
1: Por favor, dime cómo está lo de la pregunta preguntona el día de hoy, porque tengo muchas ganas de poder dar mi opinión también y ver si puedo aportar.
2: Yo creo que sí puedes aportar mucho y...
1: También apretar puedo.
2: ¿Aprietas? ¿Todavía?
1: ¿Qué?
2: Déjame esta.
1: ¿What?
2: Ay, creo que desde tu profesión, ¿qué eres? Cuéntales a las amistades, ¿qué eres? Porque así como lo ven todo platicador...
1: No me gusta de pronto
2: todo
1: decir...
2: Todo platicador, mi amigui es más allá. Háblales.
1: No, cuéntales. Me gusta.
2: Sí, cuéntales.
1: Bueno, pues soy soy profesional sensible. Andas bien bulera hoy con Bacon C. Bueno.
2: Cuéntales. Hoy está pues conmigo de invitado el psicólogo maestro.
1: Bueno, digamos que vamos a hablar de trabajo psicólogo organizacional.
2: Eso, muy bien. Para los que no saben qué es un psicólogo organizacional. Es lunes, perdón. Yo pierdo el chiste que soy locutora.
1: Estás mal, te reventaste dos en un bloque. A ver, échale, otra vez.
2: Está con nosotros el psicólogo. El psicólogo también. Sadir en específico. El psicólogo organizacional. Y él es el encargado de evaluar. De optimizar el comportamiento humano dentro de las empresas, de los colaboradores.
1: Ajá.
2: Y entre sus funciones principales, ajá, pues está el reclutamiento, pues también aquí la selección de talento, el clima laboral.
1: Ajá, sí.
2: Ya, hasta ahí vas todo mi conocimiento. ¿Qué más?
1: Pues sí, fíjate que la psicología organizacional justamente se encarga de la gestión del talento humano dentro de las empresas y organizaciones.
2: Ay, entonces es lo que yo dije, pero más rebuscado lo dijiste nomás.
1: No, es una forma más fácil. Nos encargamos de hacer el diagnóstico organizacional de las empresas. Por ejemplo. Reclutamiento de personal, selección también del personal y también la creación de perfiles de puesto. Por ejemplo, si tú me dices, bueno, es que necesitamos un locutor, entonces yo te digo, bueno, te voy a hacer qué es lo que necesitas, cómo podrías tú reclutar a una persona. Luego le hago la entrevista, veo si tiene las aptitudes, las cualidades también, y luego me encargo de hacer como una investigación para ver si la persona es idónea para ese puesto como tal, ¿no?
2: Wow.
1: Y ya después sería como la gestión del personal en recursos humanos.
2: O sea, que inventas los trabajos.
1: No, te digo cómo...
2: Le pones nombre a los trabajos.
1: Creo los perfiles de puesto.
2: Ay,
1: así. Y recluto al personal y también me encargo de ver cómo es el trabajo que están haciendo, si es correcto, si no, y pues así sucesivamente, ¿no? Buscar estrategias para que en este caso el trabajador pueda realizar sus labores de manera eficiente para la empresa.
2: Hoy vamos a platicar de entrevistas de trabajo. ¿Qué es lo más random que ha pasado en una entrevista de trabajo? ¿Qué has hecho? ¿Llegar tarde? ¿Qué te preguntaron cierta cosa? ¿O alguna mentirita que hiciste en una entrevista de trabajo y te contrataron?
1: Yo les puedo dar consejos acerca de lo que no pueden y pueden hacer.
2: Exacto,
1: eso sí.
2: Y vamos a platicar de eso. ¿Qué tal? Ahorita estamos en temporada de graduaciones.
1: Sí.
2: Entonces yo quiero pensar que hay muchas personas que acaban de egresar de licenciaturas o de prepa y quieren pues empezar su... y ya tienen 18 años y quieren empezar su vida laboral. ¿Qué necesitan saber? ¿Qué
1: es? O cómo crear también un currículum. Es bien importante porque ahora ya para todo te piden un CV.
2: Sí. Entonces, a ver, vamos a ver que hoy levante la mano. ¿Quién no ha tenido una entrevista de trabajo? Pues un tanto difícil, extraña. Debí responder tal cosa. No sabía qué responder a esto. Yo, la verdad, pensé que las entrevistas de trabajo sí eran así como de, bueno... ¿Y dónde te ves en 5 años?
1: Buenas
2: la verdad,
1: tardes.
2: Nunca me la han preguntado,
1: bueno,
2: pero
1: es que depende,
2: sí sé que es algo que sucede.
1: Depende también el puesto en el que vas,
2: sí.
1: Porque sí es bien importante también el hecho de ver
2: pero
1: las aspiraciones de las personas.
2: Pero yo creo que Sadir nos puede ayudar mucho en la pregunta cuando háblame de ti, porque muchas veces es la pregunta que más se repite y es, pues soy Úrsula, tengo 20 y tantos y yo estudié tanto y la verdad es que soy Géminis y tengo un gatito y creo que esa no es la respuesta correcta. Pero tú también cuéntanos acerca de tus entrevistas de trabajo, qué es la mentirita piadosa que has hecho, si no has mentido, te ha pasado algo raro. random, cuando dijiste este puesto no es para mí, o al contrario, esto sí es para mí. Mientras, nos vamos con más música también a través de la frecuencia del 98.5. Y para ti que ya estás en busca de ese empleo, de ese trabajo, también necesitas movilidad,
1: ¿verdad? Movilidad, claro, porque si no vas a estar tomando también transporte, a veces te hace llegar muy tarde.
2: Y eso queda mal con el patrón, con el jefe.
1: Te puedes hacer creadora a sanciones, en las cuales luego te pueden mandar a descansar.
2: Ya, ya, déjame.
1: Con días sin goces de sueldo.
2: Déjame.
1: No, yo estoy diciendo.
2: Pensé que éramos amistades.
1: Bebé, son las consecuencias dentro de cada empresa.
2: Pero por
1: tiene.
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2: 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Rápido, a través de nuestro WhatsApp, dice: buenas tardes al mejor dúo. ¿Alguien sabe qué celebran los polis? Están en el Libramiento Norte y son como ala. Un montón
1: son
2: de
1: muchos.
2: Toconas, sí.
1: Ala.
2: Sí.
1: ¿Están celebrando?
2: No, es un decir, pues. Es un decir, de que porque están desfilando, pues, prácticamente.
1: ¿Pero estarán desfilando?
2: Señor Justicia, señor Justicia. Ya, señor.
1: Vamos a empezar ahorita.
2: Con el señor Justicia, no.
1: Voy a empezar ahorita a investigar y igual en algún momento más les doy la información.
2: Y sabemos qué sucede.
1: Son muchos más.
2: Mientras, también estamos platicando el día de hoy. Queremos escuchar esas anécdotas que has tenido en alguna entrevista de trabajo. ¿Qué es lo que has dicho para tal vez agradar más al jefe o al puesto o al reclutante? Entonces, porque pues también ya.
1: Es bien importante el hecho de saber que no pueden mentir. Bueno, no deben mentir. Eso es lo más importante. Es lo primero que les voy a decir.
2: No.
1: Cero mentiras, porque al final esa mentira ya no la puedes sostener y no te das cuenta cuando, y ese es el error más grande que cometen muchas personas.
2: Yo mentí en mi edad cuando entré a radio.
1: Bueno, pero bueno, si eres muy menor, sí hay un problema. De todas maneras, eso se tumba cuando ya te piden los documentos para poder contratarte.
2: Pero yo me salté todos los protocolos.
1: ¡Ey, Jonah! Ojo, también es bien importante saber qué tipo de empleo es, si es formal o es informal, porque obviamente si es un empleo informal, pues es bien sencillo cuando es así, porque pues
2: ya estaba
1: la
2: yo
1: mayoría
2: poco,
1: de los papeles
2: pocos,
1: son muy...
2: A poco tiempo de cumplir la mayoría de edad, usted necesita una
1: menor de edad,
2: una responsiva de su tutor o familiar y se arma. Vámonos con más, no te despegues de la frecuencia naranja del 98.5. Son las 4:25, regresamos.
0: 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Son las 4:25.
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0: Algunos estudios sobre procesos de selección muestran que los primeros minutos de una entrevista suelen influir mucho en la precisión inicial.
1: Así es.
0: Entonces, aparte de eso, también se sabe, ¿no? Cómo te ven, también te juzgan, te tratan. Pero parte de una primera impresión, una impresión inicial buena, es la puntualidad, la actitud y la forma de comunicarse. Eso marca la diferencia en una entrevista de trabajo, según algunos especialistas. Y otro dato interesante, los reclutadores no solo evalúan la experiencia, también observan las habilidades como la comunicación, la capacidad de resolver problemas y la disposición por aprender. Hoy estamos platicando acerca de mi primera chamba, bueno, el...
1: primera chamba.
0: Más bien el antes de mi primera chamba, la entrevista de trabajo.
1: El previo.
0: Me ha tocado en esta temporada.
1: ¿Qué te ha tocado, Beba?
0: Que las entrevistas de trabajo sean virtuales. No me encantan del todo porque siento que no logran ver todo mi potencial. Y ahorita el jefe, ¿cómo que entrevistas de trabajo, Úrsula? Pero siento que se queda corto un poco la pantalla a comparación en lo que te puedo dar a percibir. En ¿cómo se llama? De manera presencial.
1: Lo que pasa es que hay muchos factores. De hecho, yo también soy de los que están en contra de las entrevistas virtuales, porque sí hay muchas cosas que omites y de una forma que en realidad no es ¿cómo se dice? Premeditada. Sino que, pues a veces hay muchos factores. Por ejemplo, cuando son a distancias, porque en efecto, pues los tipos de empleos también tienen que ver con la distancia. Por ejemplo, para call center es muy común que de pronto ese tipo de entrevistas se hagan, porque a lo mejor la persona que estás entrevistando está en otro país o está del otro lado de la República donde tú, claro, te encuentres, ¿no? Entonces, pero también tiene sus secretitos del por qué puede ser así, ¿no? Por lo mismo. Tienes que checar, por eso te digo, depende el puesto al que vas. Porque si vas para un puesto en el cual tienes que ser muy amable, bueno, por ejemplo, que tienes que estar en atención al público, tienes que
0: también
1: tener la capacidad para poder expresarte, desarrollarte, tener buena actitud.
0: Me pasó uno, más bien vi uno que no era justamente tener una entrevista aquí vía Zoom o Meet, todo eso, sino más bien era un video presentándote. Un video presentando. Creo que hasta eso me gusta un poco más que el Zoom, porque ahí como que, te digo, me siento limitada.
1: Para ti. Hay personas que es todo lo contrario.
0: Sí,
1: pero
0: claro,
1: ese es el chiste,
0: sí.
1: Poner en jaque a la persona para ver cómo reacciona.
0: Te puede dar mucha pena, puede darte grabarlo una y otra vez.
1: O te cuesta hablar de ti, de tus logros, de tus ambiciones. O sea, todo eso lo tienes realmente que... Por eso es una psicología, ¿sabes? Es una psicología porque hay muchas cosas, hay muchos factores que tienes que identificar y ver también en este caso si son los... si la forma de reacción de la persona a la que estás entrevistando es la correcta y también te va a servir para lo que tú quieres contratar, ¿no?
0: Hoy estamos platicando de entrevistas de trabajo a través del 961-269-7574.
1: Échate, WhatsApp, bebé.
0: 961-269-7574. WhatsApp. Sadir, ¿todos tus compañeros doctores cuentan con el perfil? ¿Por qué te quedas callado? ¿Qué onda?
1: Mira, yo voy a decir algo.
0: No conoces bien a todos, no es soltar.
1: No, pero no se trata de hablar.
0: ¿Qué percibes?
1: Espérame, a ver, Úrsula Mundo, guarda silencio, ahí te va. Yo no voy a hablar de la persona porque en efecto no conozco a las personas como tal.
0: No, díganme,
1: eso
0: psicólogo.
1: Eso es real. En lo personal, yo no estudié comunicación, pero a mí siempre se me dio mucho lo de poder hablar y expresarme porque ya ves que tengo una carrera aparte.
0: Sí, ya lo
1: Entonces,
0: dijimos.
1: Entonces, siempre estuve como frente al micrófono y expresándome con las personas. Eso me ayudó muchísimo. Hay personas que no tienen la carrera, pero que son aptas para cierto tipo de empleos.
0: Presente.
1: ¿Sí? En efecto, ahí te va. Un ejemplo, cuando a mí, yo toda la vida, y eso lo quiero compartir con ustedes, y no es porque esté sentadita aquí enfrente de mí, pero yo toda la vida, en los 18 años, que voy a cumplir 19 años ahorita en octubre, en radio.
0: Casi mi etapa.
1: Nunca tuve un compañero de micrófono como lo tengo ahorita contigo. Yo recuerdo cuando Samuel, a quien le mando un saludo al jefe, me dijo, es que quiero que dejes el programa que tienes en Radio Mexicana para poder hacer uno en EXA, con una niña que se llama Úrsula. Cuando a mí me dijo, vas a compartir micrófono, dije yo, chin, esto va a estar bien complicado. Porque cuando estás acostumbrado a tener el micrófono siempre tú solo, es muy poco probable que sepas o aprendas a convivir o a compartir micrófono con una persona. Y eso nos pasa todo el tiempo. Es el hecho de guardar silencio, escuchar a tu compañero y viceversa, y compartir un punto de vista. Entonces, mi tirada era y decía yo, Dios mío, ¿con quién me van a poner a hacer programa? Yo tan payaso mamón que soy.
0: Ya me habías visto.
1: Pero no te había escuchado yo realmente al aire. Convivimos un rato en una posada, pero nada más. Entonces, sí es cierto, ¿ves? Ni tú te acordabas. Entonces, cuando a mí me dicen, no, es que Úrsula Mundo, yo agarré y dije, voy a escucharla. Ahí fue que te empecé a escuchar. Wow. Cuando yo te escuché, dije yo de pronto, no cabe duda que hay cosas que se traen de nacimiento. Entonces yo dije, me gusta mucho ella, creo que podemos hacer algo bueno. Y la verdad es que mira, de ahí para el real, aquí andamos y estoy feliz y contento. Entonces, que si todos tienen el perfil como tal, yo te podría decir que...
0: Lo dejamos para el corte.
1: Lo dejamos para el próximo corte.
0: 961-269-7574. Entrevistas de trabajo, ¿qué hacer? ¿Qué no hacer? ¿Qué te ha pasado? ¿Mentirías piadosas que has dicho quizás?
1: No se digan.
0: No se dicen. Nosotros regresamos con más. 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
2: Son las 4:41.
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22: Estamos de vuelta hoy en entrevistas de trabajo. ¿Cómo se le responde a la pregunta de háblame de ti? Cuéntame
23: de tu vida. Sabes tú muy bien.
22: ¡Sé que tú no puedas!
23: Ojo, yo les decía, vamos a irnos por un poquito de tips, ¿sale?
22: Vamos a ver los tips. Estos son los tips.
23: Apunten, amiguitos.
22: Apunta, amiguito.
23: Bueno, primero que todo, por favor, no mientan en el currículum, ¿sale? Es bien importante que hagan.
22: Usted diga lo que quieran escuchar.
23: No,
22: yo soy,
23: porque...
22: Mira, tú eres el angelito bueno y yo soy el angelito malo de, del hombro.
23: Sí, no lo hagan. ¿Saben por qué? Porque el departamento, bueno, el área de recursos humanos siempre se va a encargar de hacer una investigación para ver si lo que ustedes están diciendo es real. Entonces, no vayan a dar papeles de carreras o de cursos que sean también de mentira, porque eso fácilmente actualmente se puede dar uno cuenta de que sí o sí no. Entonces, por ejemplo, si dicen, no, es que están solicitando un vendedor, ¿no?
1: No hagas esto.
23: Y tiene el perfil de tal, pero si dices desde el principio, ¿sabes qué? Mira, yo no tengo una carrera que vaya ad hoc con lo que tú estás pidiendo, pero se me facilita mucho las ventas. Entonces, eso, por ejemplo, es un punto bueno. ¿Por qué? Porque aunque estás aspirando a un puesto de ventas, estás diciendo, bueno, yo no lo tengo de carrera, pero soy bueno. ¿Y por qué? Porque he tenido tal experiencia en tal lugar y me fue
22: tengo
23: bien.
22: Tengo una conocida. Ay, no tengo permiso de contar
23: quemes,
22: esto.
23: No la quemes.
22: No voy a decir su nombre.
23: No digas nombre.
22: Pero me contó que en su entrevista de trabajo la tuvieron como 40 minutos o un poco más y que su reclutadora o la jefa de ese entonces le dijo, era de ventas. A ver, sal y entras y como que vas a venir a venderme. Y así como de que...
23: Bueno,
22: pensé que era un chistorete. Y ella así de, ¿qué es lo chistoso? Y de que le hizo dar vueltas así por el pasillo y ya luego así de, hola,
23: Bueno, también hay...
22: Se quedó, pero pero sí, fue como de...
23: Hay cosas que están de más también. Eso, por ejemplo, yo no.
22: Pero
23: lo
22: sí
23: veo.
22: Sucedió. Ahorita sí, te voy a contar con quién.
23: Te creo que haya pasado. Pero realmente ya ahí también está hablando acerca de una persona que está reclutando gente que no tiene ética, porque no tienes tampoco como la necesidad de poner a prueba a una persona cuando le vas a dar un puesto de esa forma. Porque lo único que haces es. Hay que estar consciente también de que, una, vas con los nervios de que vas a pedir un trabajo.
22: Claro.
23: Vas con los nervios de que vas a abrirte de capa con una persona que no sabes ni quién es. Y aparte de todo, que te pongan a prueba como eso, el nivel de estrés sube, la ansiedad también, los nervios también. Y sabes que si esas tres cosas fallan a la persona que estás entrevistando, no va a pasar la entrevista de trabajo. Entonces, no está nada chido, pero bueno, sí es bien importante. Ojo, algo que están cometiendo un error terrible actualmente todos los jóvenes, y de verdad, no lo hagan, créanme, es pésimo. ¿Sabes qué? Hay un apartado actualmente que dice, compártenos, señor, tus redes sociales. Entonces te preguntan, ¿qué redes sociales manejas? Facebook, Instagram, X o TikTok. Cualquiera, ¿no? O TikTok. Ajá. ¿Y qué es lo que pasa? Que muchos dicen, ah, sí, y ponen sus redes sociales. Entonces, cuando nosotros como reclutadores de pronto vamos a hacer la selección, lo primero que hacemos es meternos a ese perfil.
22: Claro.
23: Y si en el perfil vemos todas las pranganadas que hacen, desde ahí ya dices, ¿esta persona conviene o no conviene?
22: Sí.
23: Entonces, si van a hacer eso, fíjense que su Facebook, por eso es bien, yo siempre recomiendo.
22: Privado.
23: Tengan dos. Uno que sea muy serio o institucional, por así decirlo. Ahora ya no se dice serio, que sea institucional. En el aspecto en el cual tal vez compartas, no sé.
22: Uno laboral, dice.
23: Sí, o sea, haz de cuenta. Uno, ¿por qué? Porque dices, bueno, en este puedo compartir los diplomas, los compañeros, las clases, okay, etcétera, ¿no? Y en ese tengo a gente. Porque también te sirve. En ese tengo a gente que yo sé que va a ser algo muy serio, ¿sí? Y en el otro, en el personal, sí tengo a mis compas de borrachera, todos los demás, papá. Entonces, cuando te piden redes sociales, puedes dar ese que es formal y el otro ya lo reservas para tu gente. Entonces, ojo, mucho ojo, porque me ha tocado ver que muchos de pronto también ponen ahí su Facebook, bueno, su Instagram, y los ves que andan bien borrachos en horarios laborables cuando tienen trabajo. Todo eso se investiga y son puntos en contra. Entonces, mucho ojo con las redes sociales y con lo que comparten también en redes sociales.
22: Mucho ojo. Hoy vamos a seguir platicando de esto.
23: Mucho
22: tenemos por aquí encontré un mensaje. ¿Qué dice?
23: ¿Qué dice?
22: Chicos, a mí me contrataron porque según el jefe le gustó más mi actitud. Le gustó mi actitud más que mi currículum. Así que también cuenta la actitud, chicos.
23: Sí, claro. Por eso dije aptitudes, actitudes también.
22: Unas con más. Son las 4:50. Despedimos esta primera hora de programa. ¿Has tenido anécdotas extrañas, raras, divertidas? ¿O qué aportar en el tema del día de hoy? Estamos platicando acerca de entrevistas de trabajo aquí a través de tu radio 98.5. No le cambies, este es Exa Generation. Ya regresamos.
23: ¡Volvemos!
22: Ay, qué locochón estas cosas. Imagínate.
23: Está duro, ¿no?
22: Nosotros.
23: Pero yo creo que la gente se puede comunicar
22: nosotros
23: a través del... Manden su mensaje 961-269-7574. Esto es Sex Generation. Ya regresamos.
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2: No han sido solo ocurrencias en la vía pública, sino una muestra del cómo celebran los mexicanos sus fiestas y tradiciones, y que no dejan de ser llamativo para la atención del mundo. Las imágenes de miles de fanáticos en las calles, los estadios llenos y las redes sociales repletas de publicaciones sobre el ambiente que se ha vivido en México durante la Copa Mundial de la FIFA, ha sido refrendada por millones de imágenes de extranjeros que nos visitaron según informes especializados. Esto ha contribuido a mejorar la percepción del país en el extranjero, un efecto que el sector turístico debe aprovechar para atraer a más visitantes para los próximos meses.
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6: ¿Qué habilidad pusiste en tu currículum, pero realmente aprendiste sobre la chamba? ¿Qué fue lo primero que compraste con tu primer sueldo? ¿Qué fue lo que dijiste en tu entrevista de trabajo? ¿Qué fue lo más random que te pasó? Todo eso queremos saberlo hoy que estamos platicando acerca de... ¿De qué, querido Cedro Rose?
7: Estamos platicando acerca de todas esas cosas que de pronto debemos y no debemos de hacer, y también cuál ha sido, pues, esas anécdotas medio locochonas que te han pasado, ¿no?
6: Entrevistas de trabajo.
7: Fallidas, exitosas.
6: Sí, aquí estamos haciendo una antología de lo bueno, lo malo, lo más o menos. Bienvenidos, esta es nuestra segunda hora de programa a través de Exatuxla 98.5. Ay, amistad, cuántas cosas no han pasado, cuántas cosas no. El que llega tarde, el que le dijeron, ay, te aviso, y pasaron 5 años y nada, y sigue esperando, yo creo.
7: Eso es bien feo, el hecho de que, por ejemplo, ya hemos estigmatizado el clásico, déjame su número de teléfono y yo me comunico con usted. ¡Ay, Dios mío!
6: Y luego
7: mío.
6: No tienen ese de que, bueno, gracias, ya encontramos la vacante.
7: Eso yo siento, que también es algo como, es que ¿sabes qué pasa? Que hoy en día también se puede ver como un tipo tortura laboral, porque es mantener a la persona en...
6: El espérate.
7: No
6: haga eso, por favor, señor reclutador, no haga eso.
7: Por eso digo que depende mucho también de la persona, del reclutador, depende
6: claro
7: mucho de
6: sí.
7: él. Hay que tener mucho cuidado.
6: Seguramente conocen a alguien que le pasó algo así. Se aprendió todas las respuestas que encontró en internet, pero al final las preguntas fueron bien distintas. O el que llegó una hora antes para quedar bien, el que hasta nunca se había puesto una camisa, y ese día hasta camisa.
7: Y sabes que también hay que tener mucho cuidado. Esto va para los dueños de las empresas o los dueños de... Pero hay que tener mucho cuidado a quién le dan el poder, porque también de pronto son personas que se enloquecen y se creen con poder sobre los empleados. Y empieza un... Empieza un tipo también de tortura laboral, que eso pues no está chido. Afortunadamente para eso también existen instituciones actualmente que te ayudan, como por ejemplo hay una que se llama Conciliación y Arbitraje, en el cual si tienes alguna duda respecto a algo que te pueda suceder, puedes ir y sin problema alguno te pueden orientar y proteger también.
6: Estamos platicando todo esto porque sabemos que es temporada de graduación y puede que haya algún estudiante que esté escuchando por ahí y algún egresado que esté interesado en oye, sí, la verdad que estoy en punto de iniciar esta vida laboral en esta búsqueda y en la escuela, quieras o no, poco se nos habla de las entrevistas. Quédate con nosotros, tenemos preguntas en el WhatsApp, pero regresando leemos estos comentarios y más. Hoy, día de preguntas de...
7: Preguntas
6: laborales, de qué hacer o qué no hacer en una entrevista. ¿Qué te ha pasado a ti? ¿Cuál ha sido esa anécdota rara, extraña que has tenido? Cuéntanos, 961-269-7574. En WhatsApp dice por aquí cosas que dice... En una entrevista creo que nunca deben hacer es llegar tarde o contestar el teléfono, hablar mal del jefe, eso también dice cuenta mucho. Y eso sí, investigar de la empresa o el puesto que están solicitando, chicos. Eso es lo que también debe de tomarse en cuenta en el trabajo. Claro que sí. Claro que yes. Apúntele bien, ¿eh? Apúntele bien. Ya regresamos con más. Bienvenidos a nuestra segunda hora de programa. Esto es Exa Generation.
7: ¡Regresamos!

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2: Ya fuiste.
1: Y estamos de regreso, cool. Tenemos mensajes y es momento de dar lectura. Pía, la pregunta preguntona del día de hoy y es entrevistas de trabajo. ¿Cuál ha sido? ¿Qué has vivido? ¿Qué ha pasado? ¿Qué ha acontecido? En las entrevistas de trabajo, pues para muchos es un reto, algunos no lo han vivido, otros sí, se llena de nervios, se les olvida el nombre, se les olvida el número de teléfono, se les cae la... Todo. Dice por aquí en nuestro WhatsApp.
2: ¿Qué dice?
1: Ay, ¿dónde está?
2: Ya lo perdiste, bebé.
1: Cuando estaba demasiado joven, en una entrevista de trabajo, me pidieron hacer un dibujo y explicarlo. No lo hice y no me dieron el trabajo. Y no me dieron el trabajo. Me dieron otra oportunidad, lo hice y me contrataron. ¿Qué significa hacer un dibujo y explicar el tema?
2: Ah, bueno, es que miren, les voy a decir una cosa. En psicología se utilizan varios exámenes. Son exámenes, se les llama psicométricos, para ver qué tal estamos de la cabeza, por así decirlo.
1: Ok.
2: Voy a hablar en lenguaje mundano, porque si me pongo a hablar en lenguaje así técnico, la neta no vamos a entender algunos, pero bueno.
1: Con nosotros en cabina hoy el maestro y psicólogo, el licenciado en psicología y maestro Sadiru Ross.
2: Fulanito de tal.
1: Bueno, ahí en psicología organizacional.
2: Es correcto. Fíjate. Estas se les llama baterías de pruebas a estos exámenes. Bueno, esas baterías de pruebas se utilizan justamente para ver qué tal está la persona, cómo es. Más que todo se les llama exámenes de personalidad o test de pruebas de personalidad. Y esa del dibujo es bien importante, les voy a decir por qué. Nosotros tenemos un manual el cual nos va diciendo cómo la persona es, con base a su personalidad, sus características, cualidades, ¿sí? A cómo nos va a explicar en sí, nos va a narrar una historia. Entonces, si yo, por ejemplo, te digo, a ver, Úrsula, ven, vas acá, te voy a dar una hoja en blanco, te voy a dar este lápiz y quiero que con él me dibujes a una mujer que está bajo la lluvia, ¿no? Entonces, tú me vas a preguntar, pero ¿y cómo lo hago? Yo te voy a decir, hazlo como tú quieras. Entonces, tú empiezas a... Pero es que, si les digo, también es como una... Es como una prueba, le estoy dando respuestas a lo que... Bueno, les voy a decir así a ciencia cierta, nada más. Ustedes tienen que hacer el dibujo a como les dé yo la instrucción y ya. Tú agarras, me das ese dibujo a como tú me lo dices, yo lo interpreto.
1: Fíjate que...
2: Habla tu boca por medio de tus manos sin decir nada. Cuando yo agarro ese dibujo y lo empiezo a interpretar, cada uno de los elementos de ese dibujo tiene un significado y un sentido. Entonces me puede decir de ti más que una entrevista nada más.
1: Yo tengo entendido que más que checar, ay, ¿qué tan artista es Úrsula? ¿Qué tan artista es Adir? O en este caso la amistad que ese. Al momento de que se lo hacen explicar, yo quiero pensar que quieren ver sus habilidades comunicativas.
2: No, es que no es ese en realidad
1: dice,
2: lo que busca.
1: Porque lo que dice la persona aquí es, me hicieron dibujarlo y luego explicarlo.
2: Ah, bueno,
1: entonces
2: pero es que...
1: yo quiero pensar que, a ver, también quiero ver el dominio en algo que no sabías y no estabas preparado. Y ahora prepárate porque me lo tienes que explicar. Entonces bueno, quieren ver qué
2: cada
1: tan,
2: uno de los elementos yo, tiene un significado.
1: Pero usted es el experto.
2: Cada uno de los elementos tiene un significado. Si yo te, por ejemplo, si tú a mí me dibujas a una... Yo, de entrada, tú me vas a... Yo te digo una persona. depende si tú dibujas un hombre o una mujer. Depende si tú dibujas las lluvias, perdón, las gotas de lluvia. Depende si tú dibujas el tamaño de las gotas de lluvia. Depende si tú dibujas también un charco. Depende si tú dibujas una casa. Depende si la casa tiene ventanas. Depende si la casa tiene tantas ventanas. Depende el tamaño de la casa. Depende las nubes. Depende el sol. O sea, cada uno de los elementos que tú vayas poniendo o no pongas tiene un significado. Entonces, si tú dibujas, cada dibujo va a ser diferente. La interpretación es diferente, pero el significado que tú le das también es diferente. Entonces, si tú te niegas a hacerme esto es porque algo estás escondiendo. Entonces, no me estás dando a mí ningún tipo de ¿cómo se dice? De certeza en sí, de que quieras hablarme de algo tuyo, pero ¿por qué? No sé si me explico. Okay. O sea, no estás dando una fiabilidad. ¿A quién te
3: es
2: va a contratar?
3: Es un bloqueo ante lo desconocido, ¿no? Es como
2: estás negándote, estás negándote de primera algo que no sabes en realidad si, si se va a dar o no, ¿no? Entonces ahí también está el chiste.
3: Nosotros regresamos con más. Hoy estamos platicando acerca de entrevistas de trabajo, qué hacer, qué no hacer y qué te ha pasado y qué hechos te han sucedido en este tipo de eventos. Cuéntanos a través de nuestro WhatsApp 961-269-7574. Hoy enseguida leemos tus mensajes, no le cambies. Esto es Exa Generation.
2: ¡Regresamos!
0: 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Son las 5. 25.
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2: Nuestra página, nuestro
3: es
2: WhatsApp.
3: Es un momento de varitas luminosas, beba.
2: Déjate chismosear, dice.
3: ¿Qué dicho?
2: En una entrevista de trabajo, ajá, independientemente sí, ajá, del currículum,
4: ajá, sí,
2: un
4: ajá,
2: elemento importante ajá, es, sí, es la solicitud de empleo.
4: Ajá, sí.
2: De manera inconsciente, el prospecto en busca de trabajo, ajá, ahí menciona aspectos sí, muy ajá, importantes ajá, que nos dan elementos de veracidad.
4: Ajá, sí.
2: Tengo otro mensaje por aquí, dice. Gracias a Dios nunca he tenido una entrevista de trabajo. Sí, pero en el trabajo que tengo, atiendo a todos los chicos que van de residentes a empresas y así. Entonces yo tengo que captar todos los CVs y he notado que mienten con el inglés. Ponen que tiene nivel B2 y no se sabe ni el to be. Y pues no está chido empezar mintiendo. Chon, chon, chon.
4: Por eso les digo que es bien importante que no mienta. Porque si ponen, por ejemplo,
2: ay, no
4: dentro
2: le pongo,
4: de las características
2: intermedio.
4: Pues sí, también, pero hay que ser realistas porque no te sirven. Imagínate, luego te dicen, ah, no, es que tú en tu hoja de vida dice.
2: Le voy a poner portugués práctica.
4: Imagínate, dicen este.
2: Y solo sé decir buen día.
4: A mí me pasó.
2: Y obrigada.
4: En una ocasión, hace muchos años, me acuerdo que en una solicitud de empleo agarré y puse que tenía yo el más del 50% inglés en aquel entonces. Y fue.
2: Y de
4: mira,
2: repente.
4: Pasé una vergüenza espantosísima porque haz de cuenta que fue en un call center. Habló por teléfono una persona de otra nacionalidad que hablaba inglés, no hablaba español. Y lo primero que dijeron es, ¿quién habla inglés? Y yo me quedé callado. Y dicen, ¡Sadir! Y me pasan la llamada, hermana. Mira, o sea, fue algo realmente bien, bien bochornoso porque sí le entendía y podía captarle algunas cosas y podía otras. Pero la forma en la cual me hablaba, ¡ay! Me decía, ¡ay, qué bueno, gracias a Dios que alguien que hable inglés me puede escuchar! Pero fíjese que necesito, y yo así, ¡ey! ¡Despacio! Y tenía pues a la persona aquí y el otro, y aparte el supervisor enfrente. Entonces ahí fue cuando de pronto dije yo, no es bueno mentir. No es bueno mentir. Sí, es malo. Por eso les dije desde un principio, no mientan en la información, porque eso es bien importante.
2: Hoy estamos platicando, platichismoseando acerca de entrevistas de trabajo.
4: Ajá, sí. Ajá.
2: De la entrevista, ¿qué ha pasado? ¿Qué acontecimientos han sucedido? Cuéntanos a través de nuestro WhatsApp, 961-269-7574. Yo voy a continuar leyendo rapidísimo.
4: Ay, ¿este ya lo leíste o no lo leíste?
2: No, ¿qué? No, te voy a continuar leyendo.
4: Ah, perdón, disculpa. Disculpa, perdóname la vida.
2: La entrevista de trabajo que me puso muy, muy nervioso fue cuando entré a una agencia de autos a trabajar como vendedor. Nunca había trabajado en algo así. Y la verdad, dudé que me dieran el trabajo. Pero para mi sorpresa, sí me lo dieron y duré 8 años laburando en ese lugar. Hola, mira, uno a veces dice, no, yo creo que no voy a pasar. Quizás, mira, aquí llevo 5 años en radio.
4: Sí,
2: ¿dominar Duolingo cuenta?
4: Sí, claro, no importa realmente
2: el Duolingo me enseñó a decir arroz.
4: No importa realmente bueno, sí importa en algunos casos. Por ejemplo, si tienes los papeles, es bien importante decirles, cualquier capacitación, diplomado, curso que lleven, que sea avalado con un papel de mano, guárdenlo, siempre guárdenlo. Bueno. Eso ayuda porque es parte también de tu currículum como tal. Entonces, si recibiste que un cursito de procesadores de texto, ¿no? Para saber usar el Word, por ejemplo, ¿no? En la computadora.
2: Cuenta.
4: Eso
2: todo
4: también cuenta.
2: Todo
4: cuenta. Que tenga que ver que eres capaz y eres apto para algo, te ayuda siempre. Siempre ayuda.
2: A mí sí me hicieron la pregunta, ¿dónde me veía en 5 años? Yo solo contesté, ojalá que con trabajo. Se rió, pero sí me contrataron. ¡Alá! El chistorete nunca falta, dice.
4: Así es.
2: Hola, buenas tardes. A mí me pidieron en la plataforma de Didi que qué talentos tenía. Y les dije que había manejado con el Rayo McQueen. Por eso fui elegido para ser uno de los conductores de la aplicación. Y por eso soy Didi. ¡Eso es todo! Vámonos con más de buena música. Súbelo a tu radio. Son las 5:38.

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10: ¿Qué tan cierto es que no contratan a personas ya mayores de edad cuando el jefe es menor a esta persona? Según dicen que no va a obedecer las órdenes de una persona menor. ¿Es cierto?
17: No. Eso tiene ya que ver, por supuesto, también con la persona que está reclutando. La ética profesional de quien se encarga de estar en este tipo de puestos es sumamente importante. Por eso sí yo que los dueños de las empresas tienen que tener mucho cuidado con saber a quién ponen a reclutar al personal y quién está a cargo de la gestión del talento humano como tal.
10: Pero sí, porque bueno, se puede sentir amenazado.
17: Sí, pueden ser muchos factores. Pero miren, lo importante es que sepan requisitar o llenar su solicitud de empleo de manera correcta. Y repito, no mientan. Y lo de las redes sociales es súper consejo, porque sí vale mucho la pena. No las pongan si es así.
10: Así es. Lo cierto es que una entrevista no solo sirve para impresionar o para ver, también es el momento en descubrir realmente nuestras habilidades. Si alguna vez una entrevista no salió como esperabas, no te desanimes. Incluso las personas más exitosas han recibido un no, amistad.
17: Siempre.
10: Y hay cosas llegando, las cosas se adecuan conforme vas a ver que hay un plan para ti. Nos despedimos el día de hoy. Muchas gracias por dejarnos acompañar. Nos pasaron video, andamos en las pantallas digitales.
17: Ya sé, me veo bien estúpido, por cierto.
10: Ya le dije que es nuestro clon, que no somos nosotros.
17: No, no
10: sé. El sábado pusieron a trabajar mucho a Úrsula. La escuché en 3 puntos exactos. Ay, gracias, amistad, por escucharme. ¿Por qué no me visitó?
17: Por eso luego te andan diciendo cosas.
10: Ya nos despedimos, pero en este julio todavía no olvides que queda nuestro jefe de cancha. 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
17: ¡Qué rico, eh!
10: Gracias a Diru Rose.
17: Gracias, que pasen una bonita tarde. Dios los bendiga mañana a las 6 de la mañana. Aquí con la gallina despertadora. A las 6 en el Morning Show. Y a las 4 de la tarde nos vemos aquí a través del 98.5 Exa Tuxtla con más de Exa Generation. Que todo lo bonito llegue a ti. Te abrace, te bese, te apriete, te estruje y te saque un pedido. Gracias, besos, bye.
10: No le cambien, seguimos con más de buena música. Te queda contigo, Michel Aquino. Gracias en controles técnicos, señorita Moniteis. Y en efecto, mañana soy tu gallo despertador desde las 6 a.m. en Morning Club. Pero sobre todas las cosas y en todas partes,
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10: Chao.
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9: Y en ese momento, Mau y Ricky Mau.

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2: Sí se puede dar una relación comercial sin que la política subterránea perjudique acuerdos y transacciones entre México y Estados Unidos que beneficien directamente a sus sectores productivos. Un ejemplo es que Estados Unidos ha logrado que Estados Unidos comience la regularización del acceso de los productos de caña de azúcar del país al mercado de Estados Unidos, con una importación estimada de 1.152.000 toneladas. Según el informe, estas nuevas condiciones permitirán un aumento potencial de hasta 4.760 millones de pesos pagados por la industria azucarera de Estados Unidos a los productores de caña mexicanos en la temporada venidera, lo que muestra que mientras sea con transparencia, se hacen buenos negocios.
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